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5: Son las 6 con 16 minutos.
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0: la estoy haciendo de emoción, compadre. La estoy haciendo de suspenso, de suspenso.
1: Mira cómo mueve la cadera, como ella. Mira cómo mueve la cadera.
0: Estoy a estar como como cierto personaje. Ay, ay, ay. Oiga, es que a mí se me hace lo más justo, la verdad. Lo más justo es que los que han participado con nosotros y los que la verdad nos contaron sus historias, estuvimos escuchando sus historias de que convencieran a los locutores de por qué tenían que ser los ganadores. Y híjole, espero que estén pendientes, La verdad que sí. Espero que estén pendientes los que nos contaron sus historias a lo largo de estos dos días, ayer y hoy. Sí, ¿no? Desde ayer nos contaron sus historias del por qué querían ir al concierto de Juntos el día de hoy. Que por cierto, en el Palenque de la Exofera va a estar buenísimo. Pues tengo por aquí unos boletillos que alguien nos hizo el grandísimo favor de traérnoslo. Y lo más justo, bueno, según yo, es mi criterio, porque por ahí dice que alguien lo va a escuchar. A mí se me hace lo más justo que los que participaron contando sus historias, pues se tengan como premio de consolación, ¿no? Ahora sí que pues yo quisiera darles mucho más, pero la verdad que se me hace justo, Para mí, se me hace justo que los que estuvieron participando para los boletos, pues se ganen los accesos, ¿no? Eso es lo que yo creo. Sí, porque si ahorita digo, ¿quién quiere boleto? O sea, me va a hablar alguien que seguramente ni participó y a lo mejor nomás está cachando ahí a ver qué cae. Pero tengo aquí una lista de la gente que participó con nosotros contando sus historias. Y ocupo que alguien me dé un número. Ayúdenme, lo vamos a hacer así, ¿no? Que me den un número de esta lista. Y solo espero que estén escuchando, Sí, porque si no, ¿cómo le vamos a hacer? Bueno, alguien que me ayude. Alguien que me ayude, me marque cabina al 962-625-2767. Y vamos a sacar, ¿les parece bien? 5 ganadores. Para empezar. Ya después ya veremos, ¿no? Ya después Dios dirá a aquel. Vamos a ver si nos ayudan. Échenos la mano porque yo no quiero aquí hacerlo solito. La que buena, buenas tardes. ¿Quién habla? Bueno.
2: Bueno. Bueno, ¿me escuchas?
0: Sí, ¿quién habla?
2: La Jorge de León desde la ruta 5 de febrero.
0: ¿Cómo te llamas, dices?
2: Jorge de León.
0: ¿Jorge? Es que tienes altavoz. Quita el altavoz, compadre.
2: Jorge de León, desde la 5 de febrero.
0: Jorge de León. Dame, sí, bueno. Ocupo que me des un número.
2: Ajá, sí.
0: Entre el 1 y el 33.
2: Bueno, estamos en el día 1 del mes 8. Te doy el número 18.
0: 18, me gusta.
2: Así es.
0: ¿Tú no participaste, va, compadre?
2: No participé, pero estamos aquí ya en sintonía.
0: Bueno, tú le acabas de dar un boleto a una persona que... ¿Escuchaste lo de las historias?
2: Sí, algunas.
0: ¿Te parece justo, Jorge, que los demos así, verdad? A la gente que participó.
2: Pues yo digo que estaría justo 4-1 a quienes están conectándose, porque escuché de varios que se están conectando, bueno, por el Facebook.
0: Tú no te vayas, tú quédate ahí, no, todavía. Ahorita les voy a dar a los que participaron en las historias. Tú ya le diste un boleto, te voy a decir el nombre. A Henry Roja Rodríguez.
2: Henry Roja Rodríguez.
0: Sí.
2: Oye, Henry, felicidades, ojalá estés en sintonía.
0: Pues eso espero, si alguien conoce a Henry Rojas Rodríguez, díganle que mi compadre Jorge le acaba de dar un boleto doble.
2: Así es, Henry, repórtate, bueno. Acuérdate, hoy es un día especial, por eso fue ese número. Día 1 del mes 8, 18, repórtate, Henry.
0: Me gusta tu numeralia. Jorgito, pendiente, porque todavía tengo boletos, Esto se me hace lo más justo para los que participaron, ¿sale? Pero tú no
2: así
0: te
2: es,
0: vayas,
2: así es.
0: Quédate ahí.
2: Aquí estamos, cambio.
0: ¿Sale? Sale, Jorgito, gracias, gracias. Vamos a dejar la línea.
2: Contesta, Henry.
0: Órale, dale. Gracias, cuídate. Ahí está mi compadre, muchas gracias a Henry que nos dio el número. Si alguien conoce a Henry. Henry, ¿estás ahí? Henry Rojas Rodríguez. Bueno, aquí dice nomás dice roja o rosa, no sé qué sea. Si alguien conoce a mi compadre Henry, de los que estuvieron contando sus historias, díganle que se acaba de ganar un boleto doble. Pero ya, muchachos, otro que me ayuda a dar otro número. Vamos a ver si es Henry o es alguien que me va a dar un número. La que buena, buenas tardes.
3: Buenas tardes, pollito.
0: ¿Quién habla?
3: Diana Prado.
0: Ah, pensé que eras Henry, ¿qué pasó? Diana Prado, no. Diana Prado, ¿vas a participar ayudándome a darle un boleto a alguien?
3: Sí, okay. Para eso marqué.
0: Ok, Diana. Bueno, dame un número entre el 1 y el 33.
3: El número 11, porque es la fecha de el día de mi cumpleaños.
0: El número 11. Bueno, tú le estás dando un boleto doble a Rosenberg Rodríguez Moreno.
3: Oh.
0: Si alguien conoce
3: a Rosenberg, entonces.
0: Bueno, pero ¿cómo te llamas, dices?
3: Diana Prado.
0: Diana, a ver, espérame. Los voy a anotar aquí. Voy a anotar a mi compadre Jorge primero. Jorge de León me dijo, creo, ¿ah? Bueno, ¿tú cómo te llamas?
3: Diana Prado.
0: Diana Prado. Quiero que estés pendiente, porque si estas personas no me contestan o no se reportan, vamos a hacer la misma dinámica con los que me ayuden a sacar los números. ¿Sale, Diana?
3: Oh, ya está.
0: Tú no pierdas la esperanza, Diana, ¿sale?
3: Okay.
0: Órale, pues gracias, Dianita. Buenas tardes, sí, cuídate mucho. Bye, bye, bye. Bueno, seguimos. Hoy está chido, ¿no? La gente le está dando los boletos a otra gente. Eso está padre, a mí me gusta. La que buena, buenas tardes.
4: Hola, el número.
0: ¿Quién habla?
4: Alejandra.
0: ¿Alejandra qué? ¿Alejandra qué?
4: Ochoa López.
0: Ochoa. Tú le vas a dar un boleto a otra persona. ¿Qué número me dijiste?
4: 9.
0: El 9. Tú le estás dando un boleto. ¿Cómo te llamas, dices?
4: Alejandra Ochoa.
0: Oye, me estás haciendo trampa, Alejandra.
4: ¿Por qué?
0: Porque tú estás en la lista.
4: Sí, estoy en la lista, pero estoy ayudando a que otro gane.
0: Pues, ¿qué crees, Alejandra Ochoa López? ¿Qué crees? ¿Qué crees, Alejandro Ochoa López?
4: ¿Qué? No sé.
0: Que el número que tú diste es tu número. Sí, Alejandra. Necesito. Sí, es el número, es el tuyo, termina con 44, ¿no?
4: Sí.
0: Tú eres Alejandra Ochoa López.
4: Alejandra.
0: ¿Cómo?
4: Alejandra Ochoa López.
0: Sí, tu número termina con 44.
4: Sí.
0: Ah, mira, qué coincidencia de la vida, ¿no? Le atinaste a tu mismo número. Pero está padre, mira, cáele aquí en la radio a la voz de ya. Te quiero aquí antes de las 7 para entregarte tu boleto, ¿sale? Boleto doble.
4: Gracias.
0: Pero ya te quiero aquí, Alejandra, córrele. Sí. Ándale, cuídate, gracias, bye bye. Pues ahí está, está bastante padre, ¿no? Oye, qué coincidencia de la vida, ¿no? Que da el número y da su mismo. Bueno, es que se vale, muchachos. Yo por eso lo hago así, porque a mí se me hace lo más transparente, ¿no? Sí, se me hace lo más transparente así. Coincidencias de la vida, ella solita se regaló el boleto. Bueno, ya tengo un ganador. Vamos con otro. La que buena, buenas tardes.
5: Buenas tardes.
0: ¿Quién habla?
5: Fíjese que están regalando un boleto.
0: ¿Reclamo o que no entiendo qué pasa? ¿Qué es? ¿O
5: cómo? No, ¿es pregunta? Que aún están ¿Es pregunta?
0: No, estoy sacando números para los que participaron con sus historias, que nos estuvieron platicando sus historias aquí en La Que Buena. Entonces, los que me marcan me dan un número y ese el número que me dan, yo ya tengo una lista. Pero, de todos modos, los que me están marcando, los estoy anotando aquí en otra listita aparte, porque si no me contestan, si no se reportan los ganadores, ahí voy a hacer otro pequeño sorteito ahí. ¿Cómo te llamas?
5: Giselle Naranjo.
0: Giselle Naranjo. Ok. Bueno, entonces, dame un número, Giselle.
5: 23.
0: El 23. tú le estás regalando un boleto a Keila Concepción. Keila Concepción, nada más dice Gus aquí, no sé qué sea. Martínez creo que es. Ha de ser Gutiérrez Martínez. Sale Giselle, de todos modos quédate pendiente porque yo si veo que no me contestan, hago otra mecánica con los que me están ayudando aquí a marcar, ¿sale?
5: Perfecto.
0: Así que no gracias. Te me vayas, quédate, y no a ti Giselle, y quédate pendiente, no te vayas, ¿sale?
5: Perfecto.
0: Órale, gracias. Pues, ahí estamos, nombre a ti, ahí está. Entonces los ganadores que llevo, bueno, Alejandra ya va a venir, pero estoy buscando a Rosenberg Rodríguez Moreno, es un ganador. El otro es Henry Rojas Rodríguez y el otro es Keila Concepción. Quiero creer que es Guzmán Martínez. Pero son los que participaron en las historias que nos estuvieron platicando. 1, 2, 3, 4. Me falta uno. La que buena, buenas tardes.
6: Sí, buenas tardes. Habla Miguel Ángel Pitalán. Ajá. Vamos a regalar un boleto al número 26.
0: Espérame, te voy a anotar primero. Miguel Ángel Pitalán. El número 26. A ver, vamos. Tú le estás regalando un boleto. Ay, ay, ay. A Guadalupe Goretti Méndez Hernández.
6: Felicidades a Guadalupe.
0: Bueno, de todos modos, Miguel Citalán, eres tú, ¿verdad?
6: Sí.
0: De todos modos, no te me vayas. Si los que yo acabo de mencionar no se reportan, voy a hacer otra cosa con ustedes, con los otros cinco que se reportaron. Ahí vamos a ver. Por lo pronto uno ya se reportó, que es Alejandra Ochoa López. Ella va a venir. Pero si los otros cuatro no se reportan de aquí a un tiempo estimado más o menos de 10 minutos, hacemos otra mecánica. ¿Sale?
6: Perfecto.
0: Vale. Gracias, Miguel. Cuídate mucho. Gracias. Ahí está mi compadre Miguel. Muchas gracias. Bueno, voy a corte. Voy a repetir a los números que la gente nos dio para los ganadores. Así que, bueno, Alejandra Ochoa López va a venir por su boleto. Solamente me faltan 4 personas. Rosenberg Rodríguez Moreno, necesito que se reporte cabina. A Henry Rojas Rodríguez. Y Keila Concepción Guzmán Martínez, creo que es porque está abreviado. Y Guadalupe Goretti Méndez Hernández. Ellos 4 necesito que se reporten. Si no, voy a hacer otra mecánica al aire, pero eso va a ser al volver. Así que avísenles, a ver si es alguien de ellos. La que buena, buenas tardes. Bueno.
7: Hola, buenas tardes.
0: ¿Sí, quién habla?
7: Habla Adalid.
0: ¿Cómo?
7: Adalid.
0: Adalid, ¿qué pasó, Adalid? Dime.
7: Disculpa, que estás regalando boletas aún.
0: No, estoy sacando ganadores de la lista que ya teníamos, de los que nos contaron sus historias.
7: Ah, ok, ¿todavía te puedo ayudar?
0: Fíjate que ya tengo a los 5, pero sí, yo creo que sí vamos a dar otro. Bueno, chécalo, 1, 2, 3, 4, 5. Mira, voy a esperar que estas 5 personas se reporten, voy a ir a un corte. ¿Adalid qué eres?
7: José.
0: ¿José?
7: Así es.
0: Bueno, te voy a anotar aquí de los que me ayudaron a sacar ganadores. Si esta gente no se reporta, aguanta un ratito más y ya vemos qué hacemos con ustedes, ¿sale? Porque están pendientes y me están ayudando. ¿Sale, Adalid?
7: Va que va.
0: Ándale.
7: Muchas gracias.
0: De nada, cuídate mucho. Bye, bye. Ahí está entonces. Tengo que ir a corte, yo regreso. Así que necesito que se reporten. Le voy a dar a las personas que me ayudaron. Necesito a Rosenberg Rodríguez Moreno. Necesito a Henry Rojas Rodríguez. Que se reporten. Keila Concepción Gus Martínez. Es que aquí me lo abreviaron. Y también a Guadalupe Goretti Méndez Hernández. Voy a corte y yo regreso.
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10: Son las 6:31. 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

0: seguimos con más. Venga, 6 de la tarde con 32 minutos. La verdad que yo me he quedado impactado, ¿no? Con la reacción de la banda. A ver, sí, estoy en espera de que se comunique Rosenberg Rodríguez Moreno, Henry Rojas Rodríguez, Keila Concepción Gus Martínez y Guadalupe Goretti Méndez. Vamos a ver si es uno de ellos. La que buena, buenas tardes.
1: Sí, buenas tardes.
0: ¿Sí, quién habla? ¿Cómo?
1: Albert Morales.
0: ¿Eres ganador de los que mencioné?
1: No, sí, ¿no? Me podría anotar en la lista.
0: ¿En cuál lista tú?
1: En la lista, en la espera de que contesten.
0: Bueno, ¿cómo te llamas?
1: Albert Morales.
0: Albert Morales.
1: Albert Morales.
0: Ok, bueno, te voy a anotar, pero nada más déjame que me contesten esta gente. Si no me contestan, ya de hecho estoy en espera. Si veo que no, vemos qué hacemos con los que están escuchando la que buena. ¿Sale?
1: Sale, gracias.
0: Ahorita hacemos otra dinámica, igual sale. Cuídate, bye bye. Ahí está mi compadre Albert Morales. Necesito que se reporten. Si no, vamos a tener que hacer otra cosa. Dice, yo soy Keila Concepción Cruz Martínez. Pero márcame, pues, Keila. Ocupo que me marques. Bueno, ahí vamos a contestar. La que buena, buenas tardes.
2: Sí, buenas tardes.
0: ¿Quién habla?
2: Es que quería ver si me podía anotar también una lista. Me espera.
0: Pero es que ya tengo la lista, solamente estoy esperando los ganadores. ¿Cómo te llamas?
2: Princy, Yulisa.
0: ¿Cómo qué?
2: Yulisa.
0: ¿Yulisa qué?
2: Mi nombre es Princy Yulisa.
0: ¿Pristi?
2: No, Princy, con F, R, I, S, D, Y y Yulisa.
0: Ay, no, ¿por qué no te pusieron Lupita tú? Más fácil. Bueno, Frizzy y Yulisa, aguánteme, Frizzy, estoy esperando que me contesten. De hecho, creo que ya tengo aquí a Keila, ahorita voy a checar, ¿sale?
2: Ok, pues.
0: Y ya vemos, gracias. Ahorita. Nada más aguántame ahí un ratillo y ya vemos si me sobran por ahí, los damos con mucho gusto, ¿sale?
2: Ok, gracias, mi mamá.
0: Dale, pues, ahí está. Oiga, ¿qué pasó? Keila Cruz. ¿Eres Keila Concepción? Pero necesito que me marquen, necesito que se pongan pilas, muchachos. La que buena, buenas tardes.
3: Soy Keila.
0: ¿Cómo?
3: Buenas tardes, mi nombre es Keila.
0: Keila, ¿qué eres?
3: Concepción Cruz Martínez.
0: Es Cruz, aquí dice Gus.
3: No, es Cruz.
0: Cruz, que venga ¿cómo es? Bueno, necesito que vengas a traer tu boleto ya. ¿A qué horas vienes? Necesito que hagas un taxi y te vengas, pero mira, de volada aquí a la radio, ¿sabes?
3: ¿Para la radio?
0: Sí, necesito que vengas aquí a la radio por tu boleto a traerlo, pero ya te quiero aquí en 5 o 10 minutos.
3: Ok, muchísimas gracias, no, ahorita llego.
0: A ti, Keila, gracias, cuídate, con cuidado, por favor, sale,
3: sí,
0: aquí te esperamos, órale, bye, bye. Así que ahí está, es la segunda ganadora, estoy esperando por Rosenberg Rodríguez Moreno, por Henry Rojas Rodríguez y por Guadalupe Goretti Méndez Hernández. ¿Qué pasó, muchachos? Dice, mira, los que ganaron para el Meet and Greet, ese ya es otro show. Ese ya es otro show. Ahí se van a poner de acuerdo con ustedes. La que buena, buenas tardes. Bueno. Bueno.
4: Pues mi boleto.
0: ¿Cómo?
4: ¿No hablo por lo del boleto de la arrolladora?
0: No estoy nada más esperando que me contesten tres personas que se ganaron el boleto.
4: Ah, ya.
0: Sí, es que los que me están marcando me ayudan para sacar ganadores. Pero de todos modos, dame tu nombre. ¿Cómo te llamas?
4: José Argueta.
0: ¿Cómo?
4: José Argueta.
0: José Argueta. ¿Tú no hablaste para contar tu historia?
4: Sí, ayer.
0: Pero no estás anotado, José Argueta.
4: Ah, pero sí conté mi historia, de hecho.
0: Bueno, de todo, ¿sí contaste tu historia?
4: Sí, de hecho sí. Pues dice que había acabado una relación recientemente.
0: Ah, ya. Mira, tu número me lo dieron, sí estás en la lista, pero alguien no coincidió con tu número. De todos modos, te voy a dejar en la lista de espera. Estoy esperando a tres personas. A Rosenberg Rodríguez Moreno, a Henry Rojas Rodríguez y estoy esperando a Guadalupe Goretti Méndez Hernández. Si no me contestan o si no se reportan, tú eres el primero, porque tú, dale, tú ya apareces en la lista, ¿sale? Nada más aguántame tantito y quédate pendiente de la que, bueno, no te me vayas, quédate ahí un ratillo más, ¿sale?
4: Dale, gracias.
0: Árale, José, cuídate mucho, bye, bye. Ahí está mi compadre. Él sí está en la lista, fíjate, pero no salió de los números que me dieron. ¿Qué más? Dice, hola, buenas tardes, disculpa. Sí, estoy esperando solamente a la gente que me dieron los números. Me dieron 5 números, ya tengo a 2. Ocupo solamente que me marquen las personas que yo he mencionado. No estoy regalando boletos para la arrolladora, para empezar. Es para Jorge Medina y Josy Cuen. Estoy esperando a 3 personas. A Rosenberg Rodríguez Moreno, a Henry Rojas Rodríguez y a Guadalupe Goretti Méndez Hernández. Si ustedes no se llaman así, pues no marquen, porque no son ganadores. Entonces mucha banda me está pidiendo boletos, pero pues no. Entonces no es para eso. Estas personas son las que participaron contando sus historias. Lo estuvimos escuchando desde el día de ayer. Voy a ir a corte y si en el siguiente corte estas 3 personas no se han reportado, voy a regalarlos entre estas 10, bueno, serían 9 porque José ya me marcó. Me van a quedar 2. Ahorita lo voy a checar, sale, y tienen que venir, pero ya, muchachos. Voy a corte.
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21: Son las 6:41.
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0: muy lento, chavos. La verdad que están bien lentos. Están bien lentos. Bueno, ya tengo dos ganadores que estoy en espera de que vengan aquí a la radio. Es mi comadre Alejandra Ochoa López, Keila Concepción Cruz Martínez, que ya me dijo que viene. Necesito a Rosenberg Rodríguez Moreno, a Henry Rojas Rodríguez y a Guadalupe Goretti Méndez Hernández. Si alguien sabe de ellos, díganle que ocupo que se comuniquen a cabina. No estoy regalando boletos como tal, muchachos. Así que me marquen y me digan, oye, yo quiero boletos. No. Estoy dándole preferencia a los que me contaron sus historias. Son los 5 ganadores que tengo aquí. Ya tengo otra lista aquí de la banda que se ha estado reportando. Y ahorita vamos a ver si podemos hacer algo con ellos. Sería otra mecánica. Por lo pronto tengo dos ya que están confirmados que van a venir por sus boletos. De hecho, se me está acabando el tiempo. Es que tienen que estar pendientes. La que buenas noches, buenas tardes. Bueno.
1: Bueno.
0: Sí, ¿quién habla? Bueno. No, creo que no. Si no me... Es que necesito que me confirmen, muchachos. Necesito de estas personas... Necesito que me confirme Rosenberg Rodríguez Moreno, Henry Rojas Rodríguez, Rojas creo que es, y también Guadalupe Goretti Méndez. Si no me confirman, voy a regalar esos boletos. Sí, para los que no se llamen así, no me marquen, muchachos, porque no estoy regalando boletos así como que, uy, para todos, no. Sí, Ale, está bien, Ale, no te preocupes. Los que ya me confirmaron, muchachos, pues ya. Si no se llaman Rosenberg, si no se llaman, ¿cómo se llama el otro? Henry, pues no, muchachos. Necesito que me confirmen que sí van a venir o que ya vienen. La que buena, buenas tardes.
2: Hola, buenas tardes. Es que quisiera anotarme a la lista que tienes.
0: No, es que ya no estoy anotando, ya no tengo lista de espera. O sea, nada más.
2: Ay,
0: estoy,
2: sí, por favor, tiene mucho tiempo que estoy intentando conectarme. Sí,
0: es que nada más estoy confirmando a las personas que tengo ya ganadoras. Nada más estoy.
2: Pero solamente anótame la lista, por fin. Bueno. Llevo mucho rato ahí anotando.
0: Bueno. Tratando de. Ahorita, aguántame tantito y ahorita vemos qué hacemos. ¿Sale? Estoy esperando
2: que. ¿Pero te doy mi nombre?
0: ¿Cómo te llamas?
2: Nayeli Vázquez Ortiz.
0: Sí, es que no, bueno, ahorita checamos, ¿sale? Cuídate, Nayeli.
2: Gracias.
0: Vale, bye. Es que necesito, muchachos, es que creo que no me han entendido. No estoy anotando para boletos, o sea, estoy esperando que los que se ganaron los boletos, si no se llaman Rosenberg, no me marquen. Estoy esperando que Rosenberg me confirme, que Henry Rojas Rodríguez me confirme y que Guadalupe Goretti Méndez me confirmen. Solamente ellos. O sea, no tengo boletos para regalar, muchachos. Ya estos boletos ya los tengo aquí destinados. ¿Sale? Entonces me dicen, Mark, o sea, agrégame, ponme. No, muchachos, estoy esperando estos. De hecho, ya tengo dos confirmados. Necesito los otros tres.

0: A ver. La que buena, buenas tardes.
1: Hola, buenas tardes.
0: ¿Te llamas Rosenberg?
1: Para confirmarte que mi hermana Guadalupe Goretti Méndez Hernández está en camino.
0: ¿Y qué pasó con Guadalupe? ¿Dónde anda?
1: Ha tratado de comunicarse, pero no entra la llamada.
0: Por eso les digo que dejen la línea, muchachos, pero no me entienden. Yo trato así que la línea esté libre. ¿Sale? Sí, entonces, ¿Guadalupe ya viene?
1: Sí, exactamente.
0: Bueno, entonces ya tengo tres. ¿Sale? Muchísimas gracias. ¿Con quién tengo gusto?
1: Con Arturo Méndez.
0: Gracias, Arturo. Ahorita la esperamos aquí en la estación. ¿Sale?
1: Gracias.
0: Sale, Arturo. Gracias. Bye, bye. Ahí está. Sí, muchachos, necesito que me confirmen. Ya tengo tres, me falta Rosenberg y me falta ¿quién otro? Me falta Rosenberg y aquí tengo el otro, Henry Rojas. ¿Dónde está Henry? Henry Rojas, repórtate. Sí, Guadalupe ya la tengo, ya que sí viene. Entonces me faltan solamente dos. Me falta Rosenberg. A ver. La que buena, buenas tardes.
2: Aquí estamos, Henry por aquí.
0: Henry, ¿dónde andas, Henry?
2: En busca de boletos.
0: Pues ya, vente, compadre, porque tú eres el ganador. Vente aquí a la radio, ¿sabes dónde está el radionúcleo?
2: Sí, ya voy en camino.
0: Cáele, compadre. Ya está, amiguito. Gracias, cuídate.
2: Bueno.
0: Ya está, ahora necesito a Rosenberg, solamente Rosenberg me falta. Ok, ahorita checo eso. Ahorita voy a ir con música y regreso, muchachos.

0: Y bueno, muchachos, vamos a interrumpir las pegaditas. Bueno, ya me confirmaron las cinco personas ganadoras. Alejandra Ochoa López, Rosenberg Rodríguez Moreno, también Henry, ya vi, no me compare Henry. Keila Concepción ya también confirmó. De hecho, algunos de ellos ya vinieron. Guadalupe Goretti también ya vino. Así que, muchachos, los ganadores de los boletos ya vinieron. ¿Sale? Me faltan dos todavía de esta lista, que ya los tengo apartados, pero muchachada. Ay, qué buenas están las pegaditas, ¿no?, de Los Temerarios. Hasta me da pena interrumpirlas. Bueno. Y todavía no pierdan la esperanza, muchachos. Dicen que la esperanza es lo último que muere. Los tengo así sudando frío, ¿eh? Así más o menos.
1: Qué buena, buenas noches.
0: Ay, bájale a tu radio. Ay, no, así no. Así no. Ocupo que le bajen el radio cuando me marquen, porque si no, si chilla muchísimo, chilla muy feo. Está sudando frío, dice mi compadre. Bájenle al radio, muchachos.
1: Qué buena, buenas noches.
2: Buenas noches. ¿Todavía se puede participar para los boletos?
1: Lo que pasa es que ya vinieron los ganadores.
2: Ah, bueno.
1: Sí, mira, vamos a hacer algo. Te voy a anotar, voy a juntar cuántas personas más. Bueno, dame tu nombre, ¿cómo te llamas?
2: Ok, Teresita de Jesús.
1: ¿Teresita de Jesús?
2: Sí, participé en la mañana, pero no gané.
1: ¿Eres tú?
2: Sí, soy
1: bueno,
2: yo.
1: Por segunda vez vas a participar. Bueno, aguántame, voy a anotar a unas personas más y okay. Ahorita hacemos el rollo, lo mismo, ¿eh? Hay que estar bien, okay, bien pilas, ¿eh? Y si van a venir por sus boletos, me tienen que confirmar, ¿sale?
2: Ok.
1: Órale, bye. Pues, dale, Teresita, bye, bye.
0: Ahí está, creo que me estaba grabando. Se escuchaba la retransmisión. Bueno, bueno, muchachos, ahí está bueno este rollo, me gusta regalar boletos. ¿La qué buena?
3: Sí, muy buenas tardes, joven, quiero ganar boletos para ir a ver Juntos.
1: Ay, gracias por lo de joven. Me sentí joven. ¿Cómo,
3: favor,
1: ¿cómo te llamas?
3: Cumpleaños, Lideni Méndez Lau.
1: ¿Lideni? ¿Cómo está Lideni? Sí.
3: Por favor. Es que ayer vi mi historia, pero no me anotaron mi nombre.
1: Bueno, Lideni, ¿qué eres?
3: Lau.
1: Lideni Lau. Bueno, sí. Si la suerte te acompaña, ahorita vemos, ¿sale? Voy a dar chance a otras personas que se anoten. ¿Sale? Por favor, porque no, los que habían contado su historia, ese ya fue, ya vinieron los cinco. Bueno, tres, me faltan dos todavía, ¿sale?
3: Sí, sí.
1: Si la suerte te acompaña en el siguiente bloque, en el siguiente bonche, pues ya vemos, ¿sale?
3: Gracias.
1: Para el Lideni, cuídate, ahí está la Lideni, que está necia, que quiere al concierto. Ay, Dios mío, me gusta esto de tenerlos así, mira. Y a ver, otra llamada, me gusta recibir llamadas. ¿La qué buena?
4: Buenas noches.
1: Buenas, ¿quién habla?
4: Lizeth Alejandra Contreras Alcázar.
1: Ah, su todo el nombre completo. ¿Lizeth qué?
4: Contreras Alcázar.
1: Lizeth Contreras.
4: Ajá, para ver si puedo participar aún por los boletos.
1: Bueno, quédate ahí pendiente de la que buena. Ahorita le vamos a chance a otras personas más y ya vemos cómo está el show, ¿sale?
4: Ok, bueno, está bien, gracias.
1: Órale pues, órale, ahí está. Bueno, sigo anotando, Lo que no saben que aquí voy a hacer chanchullo, muchachos. Ya me imagino que están contando. Ay, pues voy en el número 8, dice, voy a decir el 8. Pero no, aquí es como el Big Brother, mira. Las reglas cambian. La qué buena, buenas noches.
5: Sí, buenas noches.
1: ¿Con quién tengo el gusto?
5: Con Lucero Cristal.
1: Lucero Cristal, qué milagro que me hablas, Lucero Cristal. Así quisiera que me hablaran todos los días, fíjate.
5: ¿Verdad?
1: Sí. La verdad que sí. ¿Qué pasó, Lucero? Dime.
5: Es para checar lo de los boletos, ¿o no es aquí?
1: Ah, ni modo que será. ¿En dónde pues? ¿En dónde más te regalan boletos? A ver, dime. Ya te quemaste sola.
5: No, pues, es que como estoy explicando la
1: qué? ¿Qué estás haciendo?
5: La
1: estás
5: qué llegando? Buena.
1: Ah, bueno. Bueno, quédate ahí, Lucero, no te vayas. Te pido unos 5 o 10 minutos más, de hecho me voy a pasar de la hora. Y vemos qué hacemos, ¿sale? Estoy anotando todavía. Voy a darle chance a más gente. Los que ya contaron su historia y los que ya ganaron, ya van a venir. Ahorita vemos con los que están pendientes de la que buena, ¿sale?
5: Ay, por favor.
1: No te vayas. Gracias. Bueno, cuídate, bye bye.
0: Así me marcarán todos los días, ¿no? No, hombre, ya sería el hombre más feliz del mundo. Mientras escuchamos Los Temerarios, ¿no? Mira.
1: Blanque, buenas noches.
6: Hola. ¿Puedes anotar para los boletos?
1: ¿Quién habla?
6: Blanca Madrid.
1: Oye, ¿qué programa estamos escuchando, Blanca Madrid?
6: Okay.
1: ¿Ah?
6: No sé.
1: Te voy a borrar de la lista, Blanca Madrid. ¿Cómo que no sabes qué programa estás escuchando ahorita?
6: No sé, nada más escuché.
1: A mí se me hace que alguien les avisa, fíjate. Alguien dice, oye, márcale a la que buena, porque está regalando boletos. Bueno, Blanca Madrid, quédate pendiente, no te vayas. Ahorita ya no tardo en hacer la mecánica, ¿sale?
6: Ok, gracias.
1: Órale, pues cuídate, bye bye. Oye, qué chido. Estoy escuchando, pero no sé qué estoy escuchando, dice. Ay, muchachos, los voy a quitar de la lista. La que buena, buenas noches.
7: Bueno.
1: ¿Quién habla?
7: Buenas noches, Yamilet. ¿Será que me puedo anotar para los boletos?
1: ¿Qué pasó, Yamilet? ¿Qué eres?
7: ¿Mande?
1: ¿Yamilet qué?
7: ¿Montserrat
1: qué?
7: Citalán Hernández.
1: Bueno, te voy a anotar por acá y ahorita vemos qué hacemos. Pendiente, no te vayas, ¿sale?
7: Sí, ok, ya está. Órale, bien, pues, gracias.
1: Bye bye.
0: Ay, ay, ay. Mira, todos los días tuviéramos ese rating así, mira, hasta arriba. ¿Qué pasa? Ahorita voy, muchachos. A ver si no me quedo aquí sin fondo. Bueno, voy a regalar los boletos. No se vayan, quédense ahí tantito.

0: Bueno, ya está. Es que están vendiendo por sus boletos. Muchas gracias a la banda que pues viene de volar por sus boletos. Les tengo que tomar foto, muchachos. ¿La qué buena?
1: Sí, buenas noches.
0: Sí, buenas noches. ¿Quién habla?
1: Para participar para el boleto de
0: Justin. ¿Cómo te llamas?
1: Alejandra Contreras.
0: Ale Contreras. Bueno, aquí te voy a anotar. Sale, quédate pendiente, no te vayas. ¿Sale?
1: Sí, claro, sí.
0: Órale,
1: sí,
0: pues. Vale,
1: muchas gracias.
0: Bye, bye. Ay, ay, ay, ay, ay. Saludos a mi compadre Leo Serafín, también a Ángel Citalán. Sí, fíjate que en el show hemos recibido tantas llamadas como ahorita, fíjate. Qué reitinazo me trae. Me colgaron. Bueno, muchachos, en cuanto acabe el mix, que por cierto, se llama Las Pegaditas, muchachos. Las Pegaditas. Por si no sabían, Las Pegaditas son de 6 a 8. Oye, la voy a borrar, señor. Sí, la borro, muchachos, ¿sí o no? ¿Qué dice el público?
2: ¿Qué dice la banda? Qué buena, buenas noches.
3: Hola, buenas noches, me gustaría participar.
0: ¿Quién habla?
3: Danira Choi.
0: ¿De aquí?
3: Danira Choi.
0: Danira Choi. ¿Dónde andas en sintonía, Danira Choi?
3: Sí, estamos en sintonía.
0: Oye, ¿qué programa estamos escuchando?
3: Las Pegaditas.
0: Eso, Danira. Bueno, yo creo que contigo ya cierro la opción de los boletos. Y quédate pendiente, no te vayas, ¿sale?
3: Vale, muchas gracias.
0: Pues, bye, bye. Y bueno, muchachos. Ahora sí los quiero ver. Dicen que son fans de La Qué Buena, que son fans de la Arrolladora, digo, de Jorge y Josy. Bueno, aquí es donde los quiero ver. Y como dijo el Big Brother o el Gran Ojo, aquí las reglas cambian. Tengo anotado a unas personas aquí. Y ahorita vamos a ver. Es que de veras que los hago sufrir, muchachos, soy malo yo. Necesito irme a corte, muchachos. Sí, porque tengo pendiente por aquí algunas cosillas. Después del corte voy a sacar a los ganadores, ¿sale? Porque si no, me van a correr, muchachos. Sí. Me van a correr. Y sí me van a correr, fíjate. Bueno, me voy a corte, yo regreso. Ya me quedé aquí emocionado con los boletos.
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Ay, muchachos, miren, por estarlos atendiendo ya hasta perdí el sentido del tiempo y la hora y el espacio. Voy a ir porque creo que tengo a alguien en espera. Aguánteme tantito, muchachos.

0: 7:14, muchachos. Oiga, de veras que me espanté, ¿eh? Saludos a mi compadre Super. Me saqué de onda bien feo, ¿eh? Bien feo. Ay, no, mire, tragué saliva ahorita así bien. Me quedé como ustedes. Sí, sí, sí. Bueno, vamos a ponernos serios, muchachos. Vamos a ponernos serios. Ay, ay, ay. De veras que me espanté, ¿eh? Mira, mi corazón me hace tucu, tucu, tucu, tucu, tucu. Ay, Diosito lindo. Sí, me espanté bien feo ahorita. Ustedes no saben lo que pasó, muchachos. No se los voy a platicar. La que buena, buenas tardes, buenas noches.
1: Sí, buenas noches.
0: ¿Quién habla?
1: Habla Estrella Marina.
0: ¿Quién?
1: Estrella Marina.
0: ¿Estrella Marina o Estrella Marinera?
1: Estrella Marinera, exactamente.
0: Mira, Estrella Marina, me acaba de pasar algo ahorita que mira, nomás porque me hablaste para que yo me distraiga, te voy a anotar porque...
1: ¿Verdad? Porque ese nombre es único y especial.
0: No, es que me espanté bien feo ahorita, no va a creer.
1: ¿Y eso por qué? Por estar, a ver, aquí,
0: mira, me voy aquí a exhibir con todos ustedes.
1: Porque a ver, pues,
0: porque nosotros tenemos que estar pendientes de una guía de la hora y pensé que ya me había pasado de la hora.
1: ¿Sí?
0: Que no había pasado mi guía de la hora anterior. Ustedes tienen la culpa, ustedes van a cooperar para pagar la multa.
1: Verdad.
0: Pero bueno, ya te anoté, Estrella Marina, quédate ahí pendiente. Ahorita ya no me tardo porque sí.

0: ya me voy a ir. Entonces ocupo también que vengan por sus boletas y me confirmen, ¿sale?
1: Claro, yo corrí.
0: Sale, Estrella Marina. Quédate ahí, ahorita voy a checar, ¿sale?
1: Sí, sí, está bien.
0: Órale pues, sale, bye, bye. Bueno, muchachos, de una vez. Ay, ¿qué? Mire, espérenme tantito. Les voy aquí. Les voy a hacer un mere que tenga aquí. No les voy a poner el número como me hablaron, sino los voy a cambiar. ¿Sale? Ajá. Aguántenme los de la línea, aguántenme. Aguántenme, muchachos. Aguanten, aguanten. Es que estoy aquí chambeando, ¿no? 8, 9, 10, 11, 12, 13, 14, 15, 16, 17, 18, 19, 20 y 21. Bueno, ya los tengo, muchachos. Vamos a hacer la misma mecánica que hicimos con la lista anterior, ¿sale? Los que me marquen ahorita me van a ayudar a regalarle boletos a otras personas, ¿sale? ¿Les parece bien? Ahorita ya no voy a anotar. Ya no voy a anotar, muchachos. Ya no. Si me marcan es porque me van a ayudar. ¿Me quieren ayudar? Me van a ayudar a regalar boletos. Voy a regalar 5 dobles para los que me marcaron hace un ratito. Entonces, si me marcan es para que me ayuden a darme un número. ¿Sale? ¿Les parece bien? ¿Estamos de acuerdo? Órale, ya está. La que buena, buenas noches. La que buena, buenas noches.
2: Gracias, hablo Daniel.
0: ¿Cómo?
2: Pues, hablo Daniel para registrarme
0: Para un boleto. Llegaste tarde, compadre. Nada más quiero que me des un número. ¿Me vas a ayudar? Dame un número entre el 1 y el 21.
2: El 1 y el 21, 16.
0: 16, ya está, compadre, gracias. Gracias. El 16, es... Chan, chan, chan, chan. Leche, compa. Lucero Cristal. ¿Dónde está Lucero Cristal? Les dije que no se fueran, muchachos. Bueno, vamos a hacerlo en orden, muchachos. Necesito, ya no me marquen. Necesito que se reporte a Lucero Cristal. Pero a la voz de ya. Lucero Cristal, ¿estás ahí? Les dije que no se fueran. Lucero Cristal. Lucero Cristal, ¿estás ahí? Les dije que se quedaran pendientes, muchachos, que no se fueran. Lucero Cristal, márcame. Lucero Cristal. Márcame, Lucero Cristal. La que buena, buenas noches. Bueno.
1: Sí, soy yo, Lucero Cristal.
0: Lucero Cristal, bueno, necesito que vengas a la radio antes de las 8 de la noche por tu boleto.
1: Sí, claro, voy.
0: Bueno, vente entonces, ¿sale?
1: Sí, gracias.
0: ¿Tienes credencial de lector?
1: Sí.
0: Bueno, cáile aquí de volada, ¿sale? Aquí te esperamos.
1: Gracias.
0: Sale, bye, bye. Oye, Cristal, no te vayas, Lucero.
1: Sí, dime.
0: Dime otro número entre el 1 y el 21.
1: El 21.
0: El 21 es Ale Contreras. Ale Contreras, necesito que me marques. Ale Contreras, sale, Lucero, bye, bye, cuídate.
1: Gracias.
0: Bye, bye. Ale Contreras es la otra ganadora. Así que ahora vamos, así nos vamos a ir. Ahora déjenme la línea viva porque necesito que me marque Ale Contreras. Solamente Ale Contreras le voy a contestar. ¿Sale? Ya llevo uno, me quedan 4. La que buena, buenas noches.
1: Buenas noches.
0: ¿Eres Ale Contreras?
1: No.
0: No, bueno, entonces no. Necesito a Ale Contreras, déjenme la línea libre, por favor. Les dije que los que iban a notar se quedaran ahí pendientes. Ale Contreras. Ale Contreras, ¿eres tú?
1: No.
0: No, Necesito a Alejandra Contreras. Mira cómo mueve la cadera, ni Shakira ni la chona. Les dije que se quedaran, muchachada. Ale Contreras, a la una. Ale Contreras.
1: Soy yo.
0: Ale Contreras.
1: Sí.
0: Bueno, necesito que vengas antes de las 8 por tu boleto. ¿Vienes?
1: Sí, perfecto.
0: Bueno, con credencial en mano, ¿sale?
1: Ok, sale.
0: Oye, oye, no te vayas. No te vayas, no te vayas. Tranquila. Dame otro número entre el 21 y el 1.
1: El 13.
0: El 13. A ver, espérame, lo voy a buscar antes que te vayas. 13. Ya está, ya lo tengo. Okay, tú le diste el boleto a Giselle Naranjo. En la siguiente llamada tiene que ser de Giselle Naranjo. ¿Sale, Ale? Aquí sí, te esperamos, Ale. Cuídate. Bye, bye, bye, bye. Con cuidadito, por favor, muchachos, no corran. Ahora esperamos a Giselle. Giselle Naranjo a la una. Si no escuchan su nombre, no me marquen, muchachos. Ayúdenme con eso, por favor. Ayúdenme con eso, porque sí se me hace feo colgarles. Pero si no son Giselle Naranjo, no me marquen. Porque ya no, ya solamente esos boletos tengo, ¿sale? La que buena, buenas noches.
1: Hola, buenas noches, soy Giselle Naranjo.
0: Giselle Naranjo, te espero aquí con credencial en mano aquí en la radio. ¿Sí conoces el corporativo?
1: Sí, sí, sí, conozco.
0: Bueno, ayúdame con otro número, entre el 1 y el 21.
1: El número 9.
0: El número 9. 9. Ay, no está el 9 tú. No tengo 9. Sí, tengo que tener. Ah, sí tengo 9. Tú le diste el boleto a... ¿Cómo se llama la niña? Dianira Choi.
1: ¿Perdón?
0: Y tú le diste el boleto a Dianira Choi. Sale. Aquí te espero, ¿cómo te llamas, dices?
1: Giselle Naranjo.
0: Aquí te espero en el corporativo antes de las 8, Giselle, ¿sale?
1: Gracias.
0: Pues. Bye, bye, bye, bye. Ahí está. Bueno, la siguiente ganadora es... ¿cómo dijo la niña? ¿Cómo es su nombre? Alguien que apellida Choi me acaba de marcar, de hecho. Daniela Choi, ¿estás ahí? Márcame, Daniela Choi. Daniela Choi, a la una. Si no son Daniela Choi, no me marquen, muchachos, por ahorita. Ocupo la llamada de Daniela Choi. Les dije que no se fueran. Daniela Choi, ¿dónde estás? Daniela Choi. Daniela Choi, a la una. A ver, ahí está. La que buena, buenas noches.
3: Buenas noches, soy Daniela Choi.
0: Daniela Choi, ay, qué suerte tienes, Daniela Choi. Me acabas de marcar ahorita y mira, cayó tu número sin querer queriendo. Oye, Daniela Choi, ¿te tienes credencial director?
3: Sí, así es.
0: Aquí te espero antes de las 8, así que...
3: Perfecto.
0: No corras, pero sí te espero aquí, ¿sale? Oye, tú okay. Le vas a dar el boleto a el último, porque sí, el último ganador. Dame un número entre el 1 y el 21.
3: Perfecto, el número 1.
0: ¿Por qué eres así? Te fuiste con la fácil. Le diste el boleto a Diana Prado. Oye, puras mujeres.
3: Órale.
0: Diana Prado, entonces, Daniela, aquí te espero antes de las 8, ¿sale?
3: Perfecto, muchas gracias.
0: Con cuidadito, por favor, Daniela. Bye, bye.
3: Ok, bye.
0: Ya está, gracias. Ahí está. Bueno, Diana Prado es la siguiente ganadora y es la última, muchachos, porque si no me voy a quedar aquí, voy a quedar debiendo boletos. Espero la llamada de Diana Prado. Diana Prado. Diana Prado. Diana Prado, ¿estás ahí? Diana Prado. La que buena.
4: Soy Diana Prado.
0: Diana Prado, ¿qué crees, Diana Prado?
4: Mande.
0: ¿Qué crees, Diana Prado?
4: Sí, escuché que yo gané.
0: No te bañaste.
4: No, hoy, lo Diana. Imaginaba.
0: No te bañaste hoy, Diana.
4: Sí, ya me bañé.
0: Bueno, te espero aquí bueno. Antes de las 8, ¿sale?
4: Okay.
0: Sí quiero que te apures, pero con cuidado, ¿sale?
4: Ok, sale. Junto.
0: ¿Cómo lo ves si regalamos más o ya le paramos ya? Tú, en tu boca está si regalo más boletos o ya no. ¿Tú qué dices?
4: Sí. Más boletos.
0: ¿Tú crees?
4: Yo digo que sí.
0: ¿Será? Bueno, aquí te espero, Diana Prado. Cuídate.
4: ¿Sale?
0: Oye, ¿cómo se dice ahí donde vives? Ahí en la colonia.
4: Aquí suena la que buena.
0: Eso. Cuídate, Diana. Bye, bye.
4: Gracias.
0: Bye, bye. Bye. Ay, ¿cómo no le pedí el número a Diana? Se me fue cabezón, ¿eh? Bueno, voy a música, yo regreso. Quédense pendientes todavía los que no salieron en este sorteo. Voy a ir con musiquita, muchachos, porque qué susto me llevé. Así que vamos a despejarnos tantito con los dos carnales.

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0: Ay, Diosito lindo. Bueno, seguimos con más. Diana Prado dijo que sí, ¿verdad? Bueno, no pierdan la esperanza, muchachos. De los que me marcaron y los que empezaron a marcar hace ratitos, entre ellos, bueno, todavía, ya no estoy anotando, muchachos. La verdad que yo quisiera darle a todos, pero ya no tengo más boletos. Y los que voy a dar, híjole, a ver si no me los cobran a mí, Sí, a ver si no me los cobran a mí, Porque ya me salí del, presupuesto. Yo creo que esos ya me los van a descontar a mí, Diana Prado, mira la Diana Prado. Que si es hoy el concierto. Diana Prado, te voy a quitar el boleto, Diana Prado. No, hombre, no hagan eso, muchachos. ¿Cómo que si el concierto es hoy? ¿Qué es eso? ¿Qué es eso? Ay, ¿tengo alguien en la línea? ¿La qué buena? Ah, no, no tengo. Alguien que me ayude a regalar otros. Híjole. Miren, muchachos, se los voy a poner a su consideración. Los voy a medir, fíjate, a ver si son envidiosos. Los estoy haciendo sufrir, va. Yo lo sé, muchachos, pero es que así es esto de la magia de la radio. Miren. Los quieren, ustedes quieren que sean 3 ganadores o 6 ganadores. ¿Por qué les digo esto? Tengo todavía en mi mano 6 boletos. Y tengo ya una lista. De estos, varios pues no han recibido boletos. Los es que cómo juego yo, con la mente de los radioescuchas. ¿Quieren que los demos individuales o quieren que los demos en parejas? Es que ya no me quedan más, ya son los únicos. ¿Alguien queda ahí solo al concierto? Pregunto yo. En parejas, muchachos, para que sean solamente 3 ganadores. O que sean más ganadores y los doy individuales. ¿Ustedes qué dicen? Ustedes mandan aquí, yo aquí no mando. Ustedes mandan. Si ustedes me dicen, da los individuales, les, les doy a 6 personas. Se amplía los ganadores, ¿no? Dice que aquí que en parejas, dice. Bueno, vamos a contestar. La que buena, buenas noches.
1: Hola, buenas noches.
0: ¿Quién habla?
1: Alejandra Barrios.
0: Alejandra Barrios. ¿Tú no estás en la lista, ¿verdad, Alejandra Barrios? No, no,
1: no
0: estás en la lista. No, gracias a Dios no estás en la lista. Bien. Ale, depende de ti. Tú me vas a decir. Si quieres que sean individuales, piensa bien lo que vas a hacer, Alejandra. Piensa bien. ¿Quieres que sean individuales? Porque si son individuales son 6 boletos. O sea, le vamos a dar a 6 personas. Pero si es en pareja, solamente le vamos a dar a 3. ¿Tú qué dices, Ale?
1: No, en pareja.
0: ¿En pareja? ¿En parejas?
1: Sí, sí, vamos a cantar, vamos a llorar.
0: Ah, sí,
1: juntos.
0: Vamos, dice, ya se anotó. No, hombre. Es que tú no estás en la lista, Ale. ¿Qué puedo hacer contigo? ¿Me vas a ayudar a darme un número? ¿Sale, Ale?
1: Bueno.
0: Sí, lo siento mucho, Ale. Yo quisiera, pero no estás en la lista. Regálame un número entre el 1 y el 21, Ale.
1: El 5.
0: El 5. Tú le vas a regalar un par de boletos a... A Lizeth Contreras. Entonces, Alejandra, te agradezco muchísimo por tu llamada. ¿Sale?
1: Bueno, gracias.
0: Lástima que no estás en la lista, Alejandra, pero ya le dices un boleto a Lizeth Contreras. Gracias, Ale, cuídate mucho. Ahí está, ya me colgó la Ale. Ahora ocupo la llamada de Lizeth Contreras. Lizeth Contreras a la 1, Ale, es de buen corazón. Ale, te felicito, eres de buen corazón. Porque decidiste que en parejas y no individuales. Si eran individuales, eran más ganadores. pero ella decidió que en parejas. Lizeth Contreras, ¿estás ahí? Lizeth Contreras. Mira, si Lizeth no marca a las 3, aceptamos. Es más, mira, solamente por tu generosidad, Ale, si Lizeth Contreras no marca a las 3, te lo voy a dar a ti. Lizeth Contreras a la 1. Ahí los tengo como el Big Brother, ¿va? Lizeth Contreras a las 2. Y le vamos a hacer lo mismo a Ale. A ver si contesta. La que buena, buenas noches.
1: Sí, buenas noches, joven. Yo quiero ganar boleto. No pasa mi nombre. Soy Lideni.
0: No, pero no ha salido tu nombre. Tú aguanta ahí. Estoy esperando la llamada de Lizeth Contreras. Me interrumpiste. Me interrumpiste el conteo. Ahora le voy a tener que contar otra vez 3 como en la lucha libre. Sale ¿cómo te llamas? Lideni, ¿verdad? Bueno. Aguántame ahorita, Lideni. Vamos a ver si sales en el otro sorteo. ¿Sale? Todavía faltan muchísimas 2 boletos gracias. Más. Tú tranqui.
1: Sí, gracias.
0: Tú déjame aquí a la banda que están Bueno, le voy a tener que hacer conteo otra vez a Lizeth, ¿eh? Si Lizeth no contesta, sacamos otro número. Lizeth Contreras a la 1. Lizeth Contreras. Les dije que no se fueran. Les dije que se quedaran ahí. Lizeth Contreras a las 2. Se lo va a perder Lizeth. Lizeth. Se lo va a perder Lizeth. Lizeth Contreras, ¿no? No me digan. Conste, que yo les estoy contando. Voy en 2 y cachito. Lizeth Contreras. A ver si es Lizeth Contreras. ¿La qué buena?
1: No, soy yo.
0: ¿Quién?
1: Alejandra Barrios.
0: No, ¿qué pasó? Estoy esperando a Lizeth Contreras, güey.
1: Pero dijiste que si a las 3 no, yo aquí estoy esperando.
0: Bueno, espérame ahí tantito. Ahorita estoy esperando a Lizeth Contreras. ¿Sale? Tú tranquila, Alejandra. No, es que si marcan, Lizeth no va a marcar. Pues yo estoy esperando a Lizeth Contreras. Tengo tiempo todavía. Mira, de los días que tengo tiempo, hoy sí tengo tiempo, muchachos. ¿De veras no está Lizeth Contreras? Lizeth Contreras. Oye, se fue la Lizeth. Ay, ay, ay, ay, ay. Bueno, Alejandra Barrios a la 1. Alejandra Barrios. Alejandra Barrios a la 1. Hoy ya no marcó. Alejandra Barrios a las 2. Si no es Alejandra Barrios, ustedes le están quitando el tiempo, ¿eh? La que buena.
1: Aquí sigo.
0: ¿Quién sigue ahí?
1: Alejandra
0: Barrios.
1: Sí.
0: ¿En serio? Alejandra Barrios, ¿qué eres?
1: Alejandra Barrios Gómez.
0: Mira, estoy premiando tu bondad, Alejandra Barrios. Porque tú no estabas en la lista. Nada más porque dijiste que en parejas, por eso te voy a dar el boleto a ti.
1: Gracias.
0: Mira, te espero antes de las 8, pero ya te quiero aquí, Ale, ¿sale?
1: ¿En dónde?
0: Aquí en el corporativo, ¿dónde más? O sea, aquí en la radio.
1: Bueno, ahorita voy.
0: Antes de las 8, porque yo me voy a las 8 y tengo que entregar los boletos, ¿sale? Si no, no me voy.
1: Bueno.
0: Dame otro número, del 1 al 21.
1: Del 1 al 21, el 13.
0: Ay, oye, qué numerito andas pidiendo. Ya está. Oye, ¿cómo tienen suerte? Báñense, muchachos. Báñense. Bueno, tú le dices el boleto. Oye, ¿cómo es la banda? Es que al que le toca, muchachos. Al que no, ya mejor que no se bañe, ¿no? Bueno, tú le dices el boleto a Lideni Lau. ¿Sale? Aquí te espero, sí. Ale. Córrele.
1: Gracias. Además,
0: con cuidado, voy, por voy, favor. Voy. Sale, pues. Sí. Bye, bye. Oye, con credencial en mano, ¿eh? Ya está. La fiesta no para. Bueno, tengo gente esperándome aquí para entrega de boletos. Ocupo la llamada de Lideni Lau. Y ya casi con ella y otra persona más vamos a cerrar. ¿La qué buena?
2: Oye, ¿de qué se le ha pasado mi nombre?
0: No ha pasado. Lideni Lau, espero tu llamada. Lideni Lau a la una. Lideni Lau a las dos. ¿La qué buena?
1: Soy Lideni Lau.
0: Lideni Lau, córrele, Lideni Lau. Vente aquí, te espero antes de las 8 aquí en el corporativo. ¿Sí sabes dónde es, ah?
1: Sí, muchísimas gracias, te
0: Oye, agradezco. Pero dame otro número entre el 1 y el 21.
1: El número 13.
0: No, pues si el tuyo era el tuyo, el 13, ¿cómo entra?
1: El 2, el 2.
0: ¿El qué?
1: El 2.
0: Tranquila, Lideni. Calma, pueblo. Tú le vas a dar el boleto a... El número 2, ¿dónde tengo el número 2? Mira, hasta que salió un hombre, tú. Tú le diste el boleto, y es el último, ¿eh? A Miguel Citalán. Lideni, aquí te espero con credenciales en mano, ¿sale?
1: Sí, gracias.
0: Oye, pero ¿cómo se dice ahí en tu casa? ¿Cómo se dice ahí en tu casa?
1: ¿Vale?
0: ¿Cómo se dice ahí en tu casa y en tu colonia y en la escuela y en el barrio y en todos lados?
1: En la que buena.
0: Órale, cuídate, Lideni. Bye, bye.
1: Gracias.
0: Ahí está. Vamos a amanecer, espera la llamada de Miguel Citalán y ese es el último boleto que tengo, muchachos. El último boleto. Miguel Citalán a la una. Necesito que me marque Miguel Citalán. La que buena, buenas noches.
3: Soy Miguel Citalán.
0: Miguel Citalán, tú eres el último ganador. Aquí te espero en la radio para que vengas antesito de las 8. Tienes 21 minutos, disculpa por la premura, pero así es la cosa.
3: Muchísimas gracias, un minuto soy ahí.
0: No hombre, nada, ¿cómo se dice ahí en la casa, en la radio?
3: Aquí
0: ahí
3: suena en el TX-153, la que buena.
0: Cuídate compadre, gracias.
3: Hasta luego, saludos.
0: Bye, bye. Bueno muchachos, ahora sí ya no recibo llamadas. Ya no tengo boletos, ya me los acabé. Es más, hasta les di pilón. Los que van a venir es Diana Prado, Giselle Naranjo, Miguel Citalán, Lideni Lau, Lizeth Contreras, Lucero Cristal, Ale Contreras y Danira Choi, que aquí los espero muchachos para entrega de sus boletos. ¡Vamos con música! Gracias, de verdad, yo quisiera darles a todos, la verdad que con todo el corazón les agradezco muchísimo por su paciencia, por sus llamadas, por sus mensajes, pero muchachos, la suerte así es. Ya regreso.

chicos, muchísimas gracias por participar con nosotros. Ya sabes, somos la estación de las promociones. Oiga, felicidades también para los ganadores del Meet and Greet. Al ratito, bueno, van a recibir indicaciones para los que se van a tomar la fotografía. Y me da gusto verlos que vengan muy alegres y contentos por sus boletos. Vámonos con más música.

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1: 8:24, ya escuchamos a Valentín Elizalde, ahora escuchamos y recordamos este tema en la voz de Joan Sebastián.
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1: Con 27, seguimos con más voces inmortales y ahora es el turno de Juan Gabriel. Se llama Ah, ya sé.

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1: Con 45 minutos y una de las voces inmortales no puede faltar en este programa es Selena, la reina del Tex-Mex. Se llama como la flor.

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10: Con 50, recordamos a Leo Dan. Eso es un dueto con la original Banda de Limón.
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0: 8:57 y llegamos a la recta final de Las Inmortales de esta noche de sábado. Cerramos con la voz del señor Vicente Fernández.
1: Qué mal.
0: Esa es la diferencia.
2: El tiempo.

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1: Muchísimas gracias.
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7: Con un minuto ya iniciamos Qué Buena Música. Iniciamos con Montes de Durango y Grupo Quintana. Espero.

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4: Central de Abastos de Tapachula prevé iniciar operaciones a principios de 2027 con una inversión superior a los 2,000 millones de pesos, proyecto que busca fortalecer la actividad comercial en la frontera sur del país. El complejo, que se construye a un costado de Ciudad Salud, contará con espacios para la recepción, almacenamiento, comercialización y distribución de productos hacia el Soconusco y otras regiones de Chiapas, además de Centroamérica. El desarrollo abarcará alrededor de 30 hectáreas e incluirá 6 naves y 312 bodegas, cuya construcción se realizará de manera gradual. A pesar de que aún se encuentra en construcción, el proyecto ha despertado el interés de inversionistas del interior del país. De las 52 bodegas contempladas para la primera nave, 42 ya fueron adquiridas por empresas de Monterrey, Guadalajara, Puebla, Oaxaca, Mérida y Tuxtla Gutiérrez. Además de concentrar la distribución de mercancías, el proyecto busca fortalecer la actividad económica de la región y aprovechar la ubicación estratégica de Tapachula para impulsar el comercio con el resto del país y Centroamérica. Hasta el siguiente comentario.
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2: 9:15 y pues aquí seguimos con más rolitas en Qué Buena Música. Y bueno, pues esta noche es el gran día. El gran día muy esperado por muchos. Y bueno, pues yo sé que ya la banda ya se dio cita, ya está llegando allá al Palenque. Y por ahí tenemos el enlace con los ganadores. Afortunados ganadores que pues nos acompañan esta noche en el concierto de Jorge Medina y Josi Cuen. En esta gira, La Máquina del Tiempo. Hombre, será una noche inolvidable, así que tenemos por ahí audios que vamos a escuchar. Adelante, muchachos, ¿cómo le están pasando?
3: Oye, ¿qué tal? Estamos de completamente en vivo aquí, lo que viene siendo en el Palenque de la Expoferia Tapachula. ¿Y qué creen? No me encuentro sola, me encuentro súper bien acompañada porque están conmigo los ganadores del Meet and Greet que el día de ayer estuvieron participando y en este momento, en unos minutos más, van a pasar y van a conocer. Ahora sí que a Jorge y a Josi le van a estrechar la mano, van a saber a qué huele ese hombre tan fiel, ¿verdad? Ese hombre. ¿Qué se siente estar aquí en esta noche?
4: Feliz, emocionada, pues porque voy a tomar una foto con ellos y voy a ver, a disfrutar de este concierto.
3: Ok, a ver, vamos a preguntar acá. Si tuvieras la posibilidad de que Jorge Medina te cantara una canción al oído, ¿cuál le pedirías?
5: La que él quiera.
3: La que quieras, chiquitito. Cualquiera, la que tú quieras, yo quiero.
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3: Eso, pero debe de haber alguna canción en especial que digas tú, esa no, porque le marco y traigo saldo. ¿Cuál sería?
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3: ¡Ay, no! Estos muchachos andan con todo, y andan con todo. La verdad que estamos muy contentos. Así como ellas, hay todavía más ganadores, más ganadoras. Que, por cierto, la mayoría son mujeres muy guapas, por cierto. Y las que vienen acompañadas dijeron, no, el marido, el hombre, el novio se queda acá afuera. Yo voy a entrar sola porque yo ando en este...

0: este momento. Para Jorge Medina, yo estoy soltera, ¿verdad? Entonces, aquí estamos muy contentos, afuera de del Palenque, de la Expoferia. Estamos esperando solamente unos minutos más para poder entrar, para poder convivir. Y todo esto, muchísimas gracias, claro, a la Qué Buena 94.7 FM. Regreso a controles, soy la Jirafa. Ay, salvecito.
1: Ahí está. Oigan, la verdad que sí, está pasándola súper chido en esta nochecita. Bueno, pues ya escucharon ahí. Por ahí vamos a regresar con otro enlace más, porque pues ya a punto de entrar este Meet and Greet y pasar una noche increíble tomándose la foto del recuerdo con Jorge Medina y Josi Cuento. Vamos a ir a la pausa, ya regresamos, no le cambie, seguimos con más en Qué Buena Música.
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7: Durante gran parte de la historia del arte, el pigmento azul fue increíblemente difícil de conseguir y, por tanto, muy carísimo. Esto se debe a que el azul ultramarino se obtenía del lapislázuli, una piedra semipreciosa que solo se encontraba en Afganistán. Era tan costoso que a menudo estaba reservado para los elementos más importantes de una pintura, como el manto de la Virgen María. De hecho, su precio llegó a competir con el precio del oro. Muchos artistas trabajaban bajo contrato con instrucciones específicas sobre cuánto azul podían usar, dada su altura. Altísima cotización.
5: Para sorprenderte, esos fueron los datos chidos de la Qué Buena.
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0: 9:41 y ya estoy de regreso y vamos con otro enlace hasta el Palenque, porque el día de hoy allá tenemos a nuestros ganadores para el Meet and Greet, en ese concierto de Jorge Medina y Josi Cuen. Así que adelante, Jirafita, tú andas por allá, platícanos cómo sigue el ambiente.
1: Oigan, pues seguimos aquí en el Palenque. Feria, estamos esperando muy ansiosos, muy ansiosas todos los que estamos aquí en este momento para poder conocer a estos grandes artistas, Jorge Medina y Josi Cuen, una vez más aquí en el Palenque de la Expoferia, aquí en Tapachula. La verdad que es una noche inolvidable. Por ahí teníamos una, ahora sí que una dinámica el día de ayer, y era la primera para ganar boletos, que fue pues que me contaras en 20 segundos cuál, o sea, por qué querías estar aquí, por qué querías venir. Y la otra era que mandaras tu fotografía para que te ganaras el acceso del Meet and Greet y así poder conocer a Jorge Medina y Josi Cuen. Yo quiero preguntarle en este momento, a ver, aquí tenemos ganadores, ¿verdad? ¿Cuándo mandaste tu fotografía?
2: Como el miércoles.
1: El miércoles. ¿Y qué les pusiste?
2: Estoy lista para la terapia.
1: ¿Y crees que va a ser terapia de verdad?
2: Sí.
1: Yo creo que no vamos a aprender nada, pero nos vamos a divertir de a montón, como dicen por ahí.
2: Ajá, sí.
1: ¿Cuál es tu nombre?
2: Patricia.
1: Ok, Patricia. Y si estuvieras a Jorge Medina enfrente, ¿qué le dirías? ¿Qué le dirías que te cantara? ¿Le dirías, oye, enséñame a ser así tan así como tú eres, olvidar en la noche a la mañana, tener esa inspiración? Dime, ¿qué le dirías a Jorge Medina?
2: No sé, porque estaría bien nerviosa.
1: Bueno, ¿y tú eres Team Jorge Medina o Josi Cuen?
2: Ambos.
1: Los dos juntos. Creo que ha sido el mejor dueto que han sacado. Ahora te pregunto a ti, ¿cuál es tu nombre?
3: Nayeli,
1: ¿cuándo mandaste tu mensaje?
3: Ayer en la tarde.
1: ¿Ayer en la tarde? ¿A qué hora?
3: Como a las 4.
1: ¿4? ¿Estaba en el programa del Puma o quién estaba?
3: Sí, era el Puma, me parece.
1: Ah, no, bye, no era mi programa, no entra. No es cierto. Ok, entonces, así tan fácil como ella fue participar, ganar, y en este momento, pues, están aquí haciendo la fila, están aquí esperando para poder entrar y poder conocer. ¿Qué le dirías a Jorge Medina y a Josi Cuen cuando los tengas enfrente?
3: Ay, yo llevo siendo su fan hace más de 15 años de que estaban en La Arrolladora y tengo muchas fotos con ellos y los ubico y me ubican y que los quiero mucho.
1: ¿Te ubican? No es cierto.
3: ¿Fotos con ellos? Mira, se las mandé.
1: Oigan, sí es cierto, me está sacando en este momento la evidencia, porque miren, ahora sí que una mujer que se respeta tiene evidencia de cada palabra que dice. Así que en este momento tenemos a una fan de Hueso Colorado. Oye, sí, efectivamente me está enseñando las fotos con Jorge Medina y Josi Cuen. No, que de verdad que mira, ella nos dijo, quítate que ahí te voy. Ni nosotros de Radio Núcleo, de aquí de La Qué Buena, tenemos tantas fotos como ella, ¿eh? Envidia de la buena.
4: Primera foto, pero voy a estar muy feliz como quiera.
1: ¿Cuál es tu nombre, hermosa?
4: Naomi Coronado.
1: Naomi Coronado, ¿cuándo te ganaste el acceso? O sea, ¿cuándo participaste?
4: Antier, y me confirmaron ayer a las 12:56 para ser exacta.
1: ¿Te acuerdas de la dinámica que estuvimos realizando?
4: Sí, que mandara una foto de mi boleto y que pusiera que quería ir a terapia.
1: ¿Y tú crees que esta terapia nos va a funcionar? ¿De verdad crees que funcione para dejar de ser tan migajeras? ¿O vamos a salir más empoderadas que nunca?
4: Vamos a salir más empoderadas que nunca.
1: ¡Eso! Oigan, desde el Palenque de la Expoferia Tapachula, suena
4: La Qué Buena.
1: Muchísimas gracias. Regreso a controles a cabina.
0: Órale, Jirafita, muchas gracias. Ahí están las chicas. ¡Qué emoción! ¡Qué prendida! Nada más que les gana los nervios, ya me imagino. Vamos a ir con música. Seguimos con más en Qué Buena Música.
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0: 9:49, 9:49. Seguimos con más rolitas y más enlaces con los chicos, las chicas, la jirafa, que se encuentran desde el Palenque de Gallos previo a este concierto el día de hoy. Jorge Medina y Josy Cuen. Con este conciertazo que va a estar muy bueno. Y bueno, pues vamos a escuchar más palabras de cómo viven esta noche. Algo de calor, pero eso no es impedimento para pasarla chido. Adelante, jirafita.
1: Oigan, pues estamos de regreso a través de la frecuencia 94.7 FM. ¿Y qué creen? Ustedes, yo digo, ¿qué? Y ustedes dicen, ¿qué? Bueno, pues ya estamos a punto de entrar. Ya me están dando luz verde. Me están diciendo que en unos minutos más ya vamos a poder caminar. Ahora sí, miren, el camino dorado. Vamos a ver a nuestros sultanes, a los dos, Jorge Medina y Josy Cuen, en persona. Ya están aquí los ganadores, las ganadoras conmigo, que en su mayoría son mujeres, pero tengo a un ganador hombre. A ver, muchachito, ven para acá. Ven, acércate, no tengas miedo. Que a ver, dime, ¿cómo estás viviendo la experiencia de conocer a Jorge Medina y Josy Cuen?
2: La verdad, una experiencia muy, muy emocionante, muy feliz, porque es la primera vez que voy a conocer de frente a Jorge Medina y Josy Cuen.
1: ¿Cuál es tu nombre?
2: Antonio.
1: Antonio, ¿cuándo participaste para ganar esta experiencia?
2: La verdad, lo vi en la publicación de Facebook y pues mandé la foto por WhatsApp y me dijeron que iba a estar al tanto de una llamada, y hasta hoy me llamaron a la 1:00 p.m. y recibí la noticia.
1: Ok, cuando compraste tu boleto, ¿pasó por tu mente? ¿En algún momento te imaginaste que ibas a poder participar, que ibas a poder ganar, que ibas a poder entrar, conocerlos, saludarlos?
2: No, la verdad no me imaginaba esta experiencia, y la verdad lo estoy viviendo muy, muy feliz.
1: ¿Sabes qué es lo más chistoso? ¿Sabes qué es lo que más me agrada? Que vas a entrar entre pura mujer, ¿eh? O sea, esto allá adentro va a estar eufórico. Va a haber mucha mujer emocionada, mucha mujer ahora sí que asombrada, maravillada. Vas a ser el único hombre. ¿Qué se siente?
2: Ah, pues como te repito, muy feliz viviendo la experiencia y pues bueno, haciendo la envidia de muchos.
1: Claro, así es. Esa actitud me gusta, dice él, siendo la envidia de muchos. ¿Cómo no? Oye, y si estuvieras, bueno, ya que estás ahí enfrente, y si Jorge Medina o yo sí te dice, oye, a ver, te voy a cantar una canción, ¿cuál quieres? ¿Cuál le dirías?
2: No, pues creo que la que todo nos llega es mi segunda vida.
1: ¿Cómo que a todos les llega? A mí no me ha llegado. A ver, dice que mi segunda vida es la canción de todos. ¿Ustedes qué dicen? ¿Ustedes? No, hombre infiel. ¿Ves? Pues al final de cuentas, hombre, dice mi segunda vida. No, habiendo tantas canciones tan bonitas, tan románticas. De ti exclusivo.
2: Mi niña bonita también.
1: Ya ves. Ya se corrigió. Ahora, ¿cuál le dirías?
2: La niña de mi corazón.
1: Niña de mi corazón. Pues ahí está. Muchísimas gracias, mi querido. En unos minutos más vamos a entrar, ¿ok? Bueno, pues entonces ya vamos a iniciar, ya vamos a entrar. ¿Vale la pena estar paradas esperando con este dolor de pies que nos cargamos? Porque muchos venimos en tacones.
3: Claro que vale la pena. Toda la noche.
1: Ella ya lo sabe. Ella dice, yo aquí mira mi almohadita, mi cobijita, yo aquí me acuesto. Una más, unas horas más en tacones. Ah, pero es que mira, trae plataforma, nah. A ver, ¿quién de aquí trae taconcito? A ver, ay, acá traen tacones. A ver, vamos para acá. A ver, yo quiero que me digas, ¿vale la pena estar parada en tacones esperando la convivencia con Jorge Medina?
4: Vale muchísimo la pena.
1: Oye, claro. ¿Qué dices? A mí no me importa el tacón ahorita, descalza, como sea, pero yo entro.
4: El glamour por ante todo.
1: Eso, antes muerta que sencilla, dicen por acá, la están acompañando. Oye, pues una preguntita. ¿Tú cuándo mandaste tu fotografía? ¿Cuándo y cuándo concursaste? ¿Cuándo te animaste a participar?
4: Ayer.
1: ¿A qué horas?
4: Como a las 6.
1: ¿A las 6? ¿Qué programa estaba?
4: No me acuerdo.
1: ¿Cómo?
5: Sí, lo estaba yo escuchando.
1: A ver, ¿era locutor o locutora?
4: Era...
1: Tic-tac. Sí, era locutora. Sí. No era un programa feo ahí, que es de las norteñas, y trépale a las norteñas, no.
4: No era, no, por ahí. De hecho, estaba bueno el programa.
1: Ah, pues déjame, me presento, soy la jirafa, un gusto. Yo era la persona que te registró. Ay, bueno, pues ya con eso vamos a terminar la transmisión en este momento, porque ya vamos a dar inicio, vamos a empezar a caminar. Eso fue todo, mi nombre es la jirafa, te mando un beso, un saludo, hasta las oficinas de Radio Nuclear. Nos vemos, bye bye.
0: Ahí está la información que nos trae la jirafa en esta noche. Muchas gracias, que lo disfruten, que lo pasen bonito. Muchas fotos, por favor. Y ahí los vamos a estar viendo en las redes sociales de La Qué Buena. Bien, yo me despido, soy El Oso. Pase bonita noche. Con eso cerramos. Qué buena música. Vamos con Rolita a escuchar esto de Germán Montero. Te quiero a ti. 9:54. Aquí suena La Qué Buena.

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5: Bienvenidos a Las Maduritas, son las 10 de la noche con un minuto. Yo voy iniciando esta noche de maduritas con brindis. Lo nuestro terminó.

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2: Y seguimos con estas maduritas, ya son las 10 de la noche con 7 minutos. Oigan, pendientes, porque en el siguiente bloque voy a darles a conocer cuál es la terna de esta noche del sábado 1 de agosto. Un éxito para recordar a cargo de La Mafia. El tema se llama Sería Más Fácil. Les recuerdo el número en cabina, ya disponible, es el 962-625-2767. Línea telefónica y número de WhatsApp.

Ok, son las 10 de la noche con 11 minutos y sería más fácil el tema que escuchamos de la mafia. ¿Y qué creen? Ya tengo lista la terna ahí publicada justo en el estado de WhatsApp. ¿Ya la vieron? ¿Ya la checaron? Bueno, pues gracias a los que ya le están dando el poderoso like y ya están comentando. Para participar, ya saben, hay que dejar y comentar justo ese estado de WhatsApp con la terna de esta noche que se las presento. ¿Cuál madurita favorita prefieres? Tengo esta noche al grupo Indio con la canción ¿Por qué nos dijimos adiós? Incluí en la segunda posición Los Ángeles Negros con el tema Y Volveré. Y en la tercera posición está Industria del Amor con la canción Gracias Amor. Cheque nada más qué nivel de eterna tengo esta noche en las maduritas. Repito, grupo Indio hace su aparición con el tema ¿Por qué nos dijimos adiós? Están Los Ángeles Negros y Volveré. E Industria del Amor está con la canción Gracias Amor. Así que los leo. ¿Cuántos van a empezar a votar desde ya? Está la publicación. Ahí chequen el dato. El 962-625-2767 disponible para ti. Ya saben que tengo maduritas hasta las 11:30 de la noche para que se vayan poniendo en contacto desde ya. 10 con 13 minutos, llegan los bondadosos, la canción Me Estoy Encariñando Contigo.

0: 10:19.
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5: Y ya estoy de regreso de la pausa comercial. Son las 10:23 de la noche. Oigan, gracias a los que ya están votando. Me da gusto leerlos de verdad porque ya están comentando justo el estado de WhatsApp y están votando por la canción favorita de esa terna. Si acabas de encender la radio, te recuerdo que hoy, esa noche del sábado, por cierto, le estamos dando la bienvenida de Cora, de corazón, a este octavo mes del año. Estamos arrancando este primer día y de hecho ya estamos culminando este primer día del mes de agosto y espero que todo haya marchado bien y que así marche durante lo que resta, no solo del mes, sino lo que resta de este 2026. Y que creen, ya nos perfilamos, estamos en la recta final de este año. Espero que ya estén planeando los próximos propósitos del próximo 2027, ¿eh? Y a propósito, ¿no? Todo. Bueno, ya tengo la terna, entonces les comparto que esa noche tengo al grupo Indio con la canción ¿Por qué nos dijimos adiós? He incluido también a los Ángeles Negros con la canción Y volveré. Y también esta noche incluí a Industria del Amor con la canción Gracias Amor. Así que ustedes decidan cuál te late escuchar y recordar esa noche de Maduritas. A lo mejor y por el título de la canción, a lo mejor por el grupo, no sé cuál sea, puede ser tu inclinación, pero al final de cuenta, todo suma. Y repito, Indio con la canción ¿Por qué nos dijimos adiós? Ángeles Negros y Volveré e Industria del Amor. Esta noche se presenta con la canción Gracias Amor. A propósito de amor, ¿verdad? Bueno, y bloque de saludos para el buen Mario de la Cruz. Gracias, amigo Mario, un fuerte abrazo, gracias por el voto. Y bueno, por ahí escuchando todos los días, Mario, excelente noche, amigos del transporte público. Ustedes que andan ahí checando toda la ciudad. Estoy checando y me están informando por acá que hace unos minutos hay accidentes. Mucha precaución, muchachos. Yo sé que es fin de semana, pero hay que andar siempre bien pendientes, ¿eh? Súper pendientes ahí en la carretera, en cualquier avenida que anden ustedes circulando. A veces los automovilistas van bien, pero el peatón se atraviesa, una motocicleta, una bicicleta. Bueno, lo que sea el caso, pero hay que estar siempre vivos, abusados. Bueno, saludos a Luis Anzueto, también gracias por el voto, Luis. Excelente noche. A Madaí también gracias por el voto. A Diego Gutiérrez, a Doña Mari de Los Girasoles también excelente noche. Gracias por el voto y gracias también por estar pidiendo la canción. Al amigo Kevin, a la amiga Jessie, a la tía Angelita, gracias. Un fuerte abrazo a ellos, escuchando ahí en Las Vegas. Bueno, al César, buen César en Puerto Vallarta, muchas gracias. A Eleazar también del TX. Por acá dice Panda, excelente noche de las Maduritas. Encargo una canción, porfa. La de, ¿cuál tengo? Ah, sí, es cierto, la de Se Marchó, de Grupo Brindis, ya la tengo lista. También me pidieron la de Palabras Tristes, de los Yonix. Tengo también al príncipe de la canción. María Guadalupe, gracias también por el reporte. Al buen César, gracias por el reporte también ahí en el taxi. Recuerden el número en cabina disponible para todos. Es el 962-625-2767. La música que llegó para quedarse. Las canciones que no tienen fecha de caducidad. Príncipe de la canción, José José. El tema, él. El...

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1: Y seguimos con las maduritas, ya estoy de vuelta rapidísimo. Vaya que tengo varias complacencias, muchas gracias de verdad a ustedes, el público que está del otro lado, pidiendo, escuchando y disfrutando una noche más de maduritas. Y en sábado, imagínense, cerrando la semana y arrancando el mes, ¿qué más podemos pedir? Voy con esa canción de Brindis, Se marchó.

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1: Ok, las 10:35 minutos, bloque de saludos para el buen Leandro, que ya se pone en contacto conmigo. Saludos para su esposa Nati, que me acompaña como siempre todas las noches. Excelente, muchas gracias. Por ahí me está pidiendo una canción también en el WhatsApp, el amigo Luis Anzueto. Voy complaciendo, conforme llegan los mensajes, no se desesperen, porque si paso las canciones, sabes que como van entrando, voy complaciendo, Saludos a Semoa, dice por acá en el WhatsApp. Saludos, Panda, escuchándote desde el sur de la ciudad. ¿En qué parte? Porque el sur es muy grande, muy extenso. Precisamente, ¿por qué parte del sur, mi estimada Semoa? Para mandarte saludo con todo el gusto. María Guadalupe, gracias por el voto. ¿Semoa votó o no votó? ¿No votaste, Semoa? ¿Qué pasó, Semoa? Hay que votar, ¿no? Ahí está la terna. Se las comparto con mucho gusto. Esta noche de maduritas tengo a Indio con la canción ¿Por qué nos dijimos adiós? Ángeles Negros y Volveré. Induce del amor con gracias, amor. Y puro amor, Bueno, a Hugo López, excelente noche, Hugo. Excelente y bendecida noche. Saludos, Pandita, aquí al pie del cañón escuchándote. Muchas gracias, Hugo. Por cierto, Hugo, ¿a qué te dedicas? ¿En el taxi? ¿Dónde escuchas siempre? Todas las noches me acompaña el buen Hugo. Todas las noches se reporta. Serán contadas las noches que no se pone en contacto, pero la mayoría de veces sí se pone en contacto. Hugo, ¿a qué te dedicas? Y no es por chismear, pero sí es por saber. Miguel Ángel Valenzuela Vázquez, también gracias, amigo. Dice, excelente canción, dice... de las maduritas, podría poner. Ok. Brandon López, amigo Brandon. Tony, mi buen Tony. Escuchando la programación, dice descansando, me toca el descanso, dice. A esta hora de la noche. Órale, muchas gracias, Tony. Rigoberto, allá en Soli 2000, mi buen Rigo. Rigoberto Ordaz, excelente noche, un fuerte abrazo. Fraccionamiento Antiguo Aeropuerto, ahí me escucha Semoa. Gracias, Semoa. Excelente noche también para ti. Gracias por la sintonía, gracias por estar disfrutando. Una noche de las maduritas. José Antonio también, amigo, gracias por la sintonía. Y por cierto, José Antonio me está pidiendo su madurita de esta noche. Y es rancherita. Oh, me gustan, las rancheritas maduritas. Y en la voz del maestro Leo Dan, todo le toca, todo le checa al maestro Leo Dan. Esta versión está maravillosa, se llama Mari es mi amor.

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1: Las 10 con 40 minutos, sigue el desfile de éxitos musicales aquí en las maduritas de la que buena. Una canción de Los Temerarios, Si tú quisieras.

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1: Ok, momento de la pausa comercial. No le cambies. Regreso con más de las maduritas. La hora correcta, 10 de la noche con 44 minutos. Ya vuelvo.
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2: Es con 45 minutos, me piden esta canción del recuerdo en la voz de Bronco. ¿Qué tiene tu mirar?

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2: 10:55. Esta canción es de Juan Gabriel y se llama Canta, Canta. Ya viene la canción ganadora, la madurita favorita del público.

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1: Ok, momento de la pausa comercial. Al volver, la canción ganadora. Son las 11 en punto.
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1: Y ahora sí, de vuelta a las 11 de la noche con un minuto, noche de este sábado 1 de agosto. Y bueno, ¿qué creen? Ya tengo lista la canción favorita de ustedes, el público. Es decir, la ganadora, la definitivamente ganadora. Antes, rapidísimo, el tercer bloque de saludos al buen Eduardo, a Kimberly, a Carlos Avendaño, que votaron. Andrés García, también muchas gracias. Luis Alberto, a Eleazar, a la amiga Elsie, también muchas gracias por el voto. Gracias por la sintonía. A Nahum Vázquez también. Gracias, amigo Nahum. Para nuestra amiga Natividad, para Brandon, para Saúl, para la amiga Cosme también, que se reportaron al número de cabina. Y bueno, ahora sí, cerrado y ya tenemos la canción ganadora, la favorita de ustedes, el público. Como siempre, el que ordena, manda y decide, la canción favorita es de Los Ángeles Negros y Volveré. Disfrútenla del baúl del recuerdo esta noche.

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1: 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La pausa 11:09.
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1: Ok, momento de la pausa comercial. Regreso con el último bloque de las maduritas. 11:17.
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1: 11:24, penúltima canción, soy yo de los Yonix. Regreso para despedirme.

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1: Y llegamos al final de las maduritas 11:27. Yo voy a cerrar con José José, el príncipe de la canción. El tema es Renunciado a ti. Por hoy es todo. Soy el Panda, que descanse felices sueños. Hasta el próximo lunes. Aquí nos escuchamos en las maduritas de la que buena. Con permiso.

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1: ¿Cómo están? Soy Claudia Mejía. Un nuevo episodio de Ya Oíste. En esta ocasión vamos a hablar de demencias y viene a mi cabeza cuando mi mamá de repente se le olvida algo de a qué vine. Ya me va a dar el ice. Pero realmente, pues es algo que decimos, ¿no? Comúnmente, y no sabemos si en realidad sea un factor para que nos dé algún tipo de demencia, ¿no? Y nada más lo decimos al aire, pero pues puede ser que sea más complejo que eso, ¿no? Entonces hoy tenemos a la doctora Cecilia Acosta, ella es neuróloga.
4: Hola Claudia, muy bien, muchas gracias por la invitación. Fíjate que es algo muy cotidiano, ¿no? Todos, cuando tenemos esta tendencia a olvidar algo, siempre estamos pensando en una enfermedad como el Alzheimer. Uh-huh. Y resulta que nosotros que nos dedicamos a esto, que somos neurólogos y cotidianamente evaluamos pacientes, pues es un tema muy común, pero poco valorado por las personas, porque pensamos que es algo natural y normal uh-huh. olvidar cosas en algún momento determinado.
1: Cuando vamos al refri y decimos, ay, ¿ya que vine?
4: Sí, fíjate este que también hay un signo. Hay un tip. Cuando yo voy al refri y voy a una cosa y no recuerdo y me regreso y después me acuerdo, ahí diríamos que es algo natural, es okay. algo normal. Cuando no me vuelvo a acordar, ahí tenemos un foco rojo prendido.
1: Red flag de aguas, ¿no?
4: Hay que evaluar esta parte. Y tal vez la principal sospecha no solo el olvido como tal, sino el impacto que tiene en nuestra vida diaria. Mm. ¿Cuántas veces me sucede? ¿Cuántas veces dejé de hacer una cosa porque lo olvidé? Y no es la primera vez, me está sucediendo cotidianamente, recurrentemente.
1: También es algo degenerativo, ¿no? Es como cuando decimos, ya estoy grande, ya se me están olvidando las cosas.
4: Fíjate que tocas un tema muy importante, la edad. Un tiempo, no hace mucho tiempo, todavía se utilizaban términos como la demencia senil. Y entonces se le atribuía al proceso de envejecimiento exclusivamente la pérdida de memoria. Y ahora sabemos que esos términos ya son obsoletos, no se utilizan. Y que puede haber personas que no tan seniles que puedan presentar síntomas relacionados con un deterioro cognitivo. De hecho, el término de demencia sigue siendo un término fuerte. Ha cambiado su nomenclatura en la actualidad. Hablamos de deterioro cognitivo. Y el deterioro cognitivo se puede presentar a cualquier edad. No necesariamente tendríamos que ser seniles, pero no todas las demencias son enfermedad de Alzheimer. Existen algunos tipos particulares, las podríamos dividir en aquellas enfermedades que irremediablemente progresan y que tienen un carácter degenerativo. Y habrá algunos deterioros cognitivos que son secundarios, por ejemplo, un trastorno tiroideo. ¿Qué? Obviamente lo más impactante son aquellas enfermedades en donde irremediablemente el paciente va perdiendo no solo su capacidad de memoria, su capacidad de lenguaje, la capacidad de reconocer personas, la capacidad de autocuidado. Y entonces ese tipo de enfermedades son realmente devastadoras porque van progresando y afectando no solo al que padece el problema, sino al entorno.
1: ¿Cómo llegamos a eso? O sea, ¿en algún momento todos podemos tener cierto tipo de deterioro?
4: Sí.
1: Ya en la adultez, en la vejez.
4: Sí.
1: ¿O cómo llegan las personas? ¿O es genético? ¿Cómo es?
4: Ok. Todos, por tener un cerebro, tenemos susceptibilidad. Tenemos un riesgo al nacer de poder tener cualquier enfermedad del sistema nervioso central, porque tenemos el órgano principal que es el cerebro. Pero si yo tengo un familiar directo con algún padecimiento, como este tipo de enfermedades degenerativas que van progresando con el tiempo, pues mi riesgo se incrementa. Pero si yo, aparte de tener este riesgo genético por tener un familiar directo enfermo, pero aparte yo soy diabético, hipertenso, tengo problemas con mi peso, tengo problemas auditivos y no escucho bien, o tengo malos hábitos, no hago dieta, no hago ejercicio. De hecho, en la actualidad sabemos, y eso ya está más que estudiado, el 56% de los pacientes que tienen alguna demencia degenerativa tipo Alzheimer, por ejemplo, el 56% puede ser prevenible.
1: ¿Cómo es vivir con demencia?
4: Imagina que una persona no sepa dónde vive, quién es, en dónde está, que olvide quién es su esposo, sus hijos, y que aparte no pueda tener una posibilidad de sobrevivir y que dependa de terceros para eso. No son capaces de bañarse porque olvidan cómo bañarse, olvidan cómo ponerse la ropa, se llaman apraxias, olvidan todo este acto motor de ponerte una camiseta, un pantalón, cómo ir al baño. Y todas estas cuestiones van a generar una dependencia de terceros, y que el que cuida pues va a tener que hacer todas esas actividades para poder mejorar la calidad de vida de los pacientes. La invitación es que nos volteemos a ver y identifiquemos, ¿no? Y a veces mucha gente se asusta, porque he tenido pacientes que dicen, doctora, se me olvidan las cosas. Y a veces puede suceder que estén deprimidos, que no duerman bien, que tengan ansiedad, y la ansiedad provoca problemas de concentración, entonces los tranquilizamos, los evaluamos y concluimos. Pero en algunos casos, pues obviamente no son conscientes de lo que sucede, y en la mayoría nosotros podríamos decir, me está fallando esto, voy a hacerme evaluar, porque aparte pues tengo malos hábitos, y a veces el que nos corrijan esos malos hábitos cuesta mucho trabajo, y a veces haciendo eso es suficiente pues para poder, digamos que retomar nuestra vida normal sin que estemos en peligro de desarrollar algún tipo de demencia.
1: Como profesional de la salud, ¿qué les dirías a las familias que están enfrentando esto?
4: Fíjate que sí es un tema muy difícil. Primero es la cuestión de la aceptación. Generalmente el familiar es el más renuente a pensar que algo está pasando, y hay una especie de negación inicial. ¿Qué se tiene que hacer? Bueno, el cuidador tiene que entender qué es lo principal. Dormir bien, comer bien, para que pueda sentirse fuerte para cuidar a una persona que requiere el cuidado como el de un niño. ¿Qué decirle a un cuidador? Primero, que la enfermedad es crónica y progresiva, y que irremediablemente va a tener esta progresión, y conforme pasen las etapas de evolución va a haber un mayor impacto en la dependencia de terceros para sobrevivir, y por lo tanto que el paciente tiene que irse programando y dosificando, y que tiene que generar una red de apoyo. A veces es la misma familia la red de apoyo. Hacer fuerte al cuidador, darle la información para que cuando suceda alguna complicación puedan resolver inmediatamente.
1: Aunque, por ejemplo, la familia lo sepa, siempre hay contextos complicados, ¿no?
4: Sí.
1: Entonces no es como que así ya lo sé, voy a ayudar, voy a ver, nos vamos a organizar. No siempre pasa.
4: Fíjate que yo lo que hago es reunir a la mayoría de las personas que pudieran estar en contacto directo para decirles, ustedes, estamos en un barco, vamos a remar siempre para el mismo lado. Porque no sé si te ha pasado, Claudia, que hay personas que tienen diferentes formas de pensar.
1: Sí.
4: Y entonces dicen, no, es que yo creo que mejor no le des medicamento porque eso creo que no. Y yo me da miedo que le des esto porque fulanita le dio tal. Entonces hay una serie de opiniones que lo único que pasa es que todo el mundo se confunda. Y por eso nosotros tenemos que estar ahí como llevando la batuta. Esto se hace, cuiden esto, trabajen en eso. Doctor, es que tengo miedo porque este medicamento leí tal cosa, no tengas temor. Vamos a trabajarlo, vamos a hacerlo. Y si todos remamos por el mismo rumbo, entonces no va a haber esta familia fragmentada, fracturada, porque todos tienen opiniones diferentes. Y el único que pierde es el paciente. En la actualidad, los servicios de salud en el ISSSTE se han abierto para que el paciente, independientemente del lugar donde vive, si él tiene una necesidad por un trastorno de memoria, pueda acudir en el servicio de neurología donde esté disponible, independientemente de la zona. Esto del programa de salud mental es maravilloso.
1: El correo es saludmental@iste.gob.mx. Doctora Cecilia, muchísimas gracias. Fue muy tranquilizadora, yo creo que para varias personas que nos están escuchando.
4: Sí, Claudia, yo te agradezco mucho que toques estos temas porque son de tanta relevancia y tanta importancia que yo aprecio mucho.
1: Muchísimas gracias, doctora.
4: Gracias a ti, Claudia. Saludos a tu audiencia.
1: Gracias. Ella es la doctora Cecilia Acosta. Yo soy Claudia Mejía. Nos vemos en un siguiente episodio. Bye.
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0: Son las 12:03.
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0: Oiga, adelante.
1: Bienvenidos al show en este sábado. Oye, ¿ya checaste la fecha?
0: A ver. ¡Hala! ¡Primero de agosto! Oye, como dice el meme, ¿no? Bienvenido a agosto.
1: Sorpréndeme.
0: Nada más. No, no, no digas sorpresa. Eso del sorpréndeme, quítamelo, pandita, porque no, hombre, pasa cada cosa.
1: Pero mejor decimos bienvenido a agosto y espero que todo marche bien, ¿verdad?
0: Exacto, sí, ya.
1: Bueno, bienvenidos entonces, señoras y señores, damas y caballos güeros. El día de hoy tenemos un programa de otro nivel.
0: Ay, ay, ay, ay, ay.
1: Mira, un programa juntos. Y digo juntos porque tú y yo estamos juntos.
0: Ah, claro.
1: Y juntos porque hoy vamos a sacar ganadores para juntos.
0: Oye, sí, qué conciertazo, de veras, ¿no?
1: Oye,
0: no, no,
1: espero
0: no.
1: que ya tengan el outfit, es decir, antes tu mudada, porque.
0: La mudada, dijera la tía.
1: Ahora outfit, antes tu mudada.
0: La mudada, ajá. Ya ando viendo su mudada sí. para diciembre, dice.
1: Oye, ¿en qué momento cambió todo esto de,
0: ¿de las palabras? Tú, ¿no? De las palabras.
1: ¿En qué momento, digo yo, en qué
0: sí,
1: momento?
0: Porque ahorita ya es mi outfit.
1: Sí, pero. Oiga, pendientes, porque sí, el aviso parroquial es que el día de hoy, por cierto, preparados, porque todos los que se anotaron, escuchen bien, me vengo enterando que toda la semana hubieron gente que estuvo participando. Hay dos dinámicas, vamos a aclarar lo que está oscuro.
0: Ándale.
1: Bueno, hay nomás para que chequen. Hay dos dinámicas. La primera va a consistir en sacar, en seleccionar a los ganadores para el famoso Meet and Greet. ¿En qué consiste, dicho en otras palabras, la foto?
0: La foto, sí. Saludarlos, sí. verlos en vivo, poderles dar la mano, abrazarlos. Hombre, y la foto.
1: Es que antes se decía, ¡ey, ponte la foto! Ajá. Ahora, Meet and Greet,
0: ajá.
1: ¿En qué momento te digo?
0: Pero antes bueno. era para tomarse la foto sí. y ahorita ya es Meet and Greet.
1: No, antes era, mira el pajarito. Ahora mira ahí, mira el Pro Max.
0: Ajá. Meet and Greet.
1: Bueno, atención porque, repito, a ver, aviso parroquial número uno es que vamos a sacar ganadores para el Meet and Greet. Aviso parroquial 1.1. Vamos a sacar también ganadores para los que no tengan boletos.
0: ¡Órale!
1: O sea, dos cosas diferentes. A ver si le entendiste, explícale a la gente con manzanita, porque luego hay cada gente que no entiende. A ver.
0: Bueno, pues a ver. Vamos a regalar lo que vamos a sacar a los ganadores para el Meet and Greet.
1: Ajá.
0: Pero también se van a sacar ganadores para los que no tienen boleto.
1: Así es.
0: O sea, la verdad va a estar increíble y esto solamente lo puede hacer posible la Qué Buena aquí en el show de los animales, pandita.
1: Y atención porque vamos a tener interventora.
0: ¡Ay, ay, ay, ay, ay!
1: Nos salió carísimo.
2: ¿Qué?
0: Dicen que la trajeron desde París.
1: ¿Ah, sí?
0: Ah, sí, la interventora.
1: Desde Venecia.
0: Mira, ella sí viene ya con su outfit preparado, mira, de Animal Print, bien guapa, mira.
1: Oye, sí, como que vino
0: directiva. Sí.
1: Como que le dijeron, vas a ser interventora.
0: Interventora.
1: Sí, de verdad, porque no cualquiera. Bueno, dice, por acá yo no tengo boletos, pandita, pues ni modos.
0: Ay, no. Muy mal.
1: Si se anotaron, si se inscribieron, puede ser que la suerte les acompañe y salgan ganadores. Bueno, ¿cómo va a estar el asunto? A ver, ahí te va.
0: A ver.
1: Resulta que vamos a sacar porque tenemos una tómbola con números.
0: Ajá.
1: Te estoy dando la indicación, escuchen bien, ¿eh? Porque en el segundo bloque voy, mira, en chinguiza sacando todos.
0: Sale.
1: Ahorita doy indicación. Vamos, tenemos una tómbola. Aquí está, mira, la tómbola. Se oyen los boletos.
0: Ajá.
1: Tengo los números de la gente. Primero es el Meet and Greet, ¿no? Primero es el Meet and Greet.
0: Uh-huh.
1: Entonces, de esa tómbola vamos a sacar número por número y le vamos a marcar en vivo como siempre lo hacemos.
0: Ajá.
1: Checamos el número, pongo, perdón, el nombre. Primero el número.
0: Ok.
1: Checamos el número que corresponde a la persona.
0: Ok.
1: Enseguida buscamos el nombre aquí y buscamos cómo está y ahí está el número.
0: Dale.
1: En ese momento le marcamos. Ahora, las reglas del juego, ¿cómo van a ser? La pregunta, ¿qué dice el público? Si no nos contesta, ¿lo descalificamos?
0: Ajá, ¿qué pasa?
1: Porque puede ser posible que hay gente que le estemos marque y marque.
0: Y no nos van a contestar.
1: Entonces yo digo que la regla del juego es el que nos conteste está seleccionado.
0: Sale.
1: ¿Te parece?
0: Me parece.
1: Y el que no conteste está despanzurrado.
0: Pues sí, perdió su oportunidad porque deben de estar atentos. Nosotros estuvimos mencionando que el día de hoy, ajá, sábado, se iba a llegar a sacar a los ganadores para este grandioso Meet and Greet.
1: Así que, a ver, repetimos entonces. A ver, resulta que vamos a checar de los números le vamos a marcar en vivo. Si nos contesta, va al meet and greet. El que no nos conteste, sacamos otro número y de encontrar a uno tenemos, porque tenemos un montón.
0: Así es, por supuesto que sí. La verdad que sí, son varios participantes, así que muchísima suerte a todos los que se anotaron.
1: Entonces, advertidos están que vamos a marcar y si no contesta, nos vamos a la siguiente llamada. Más de algún perdido o perdida nos tiene que contestar.
0: Ay, ay, ay, fíjate que sí.
1: Sí, pues es que estarán tan buenos como para hacer ruegue y ruegue.
0: Ándale.
1: Si no le rogaron a su ex, que le vamos a estar rogando a la gente. Entonces, ahora, en la segunda vuelta que va a ser ganadores para los boletos, que esos son accesos, ¿qué eran los accesos? Este, ¿de qué sección? ¡Oro!
0: ¡Ay! Oye, los boletos son para la sección oro.
1: Que no era cobre.
0: ¡Hala, mecha! Oye, entonces no son cualquier boletos, tú.
1: Oye, qué buena sección. ¿A qué nivel estamos? Porque me imagino que está el ruedo. ¿Luego qué sigue? ¿Oro? No manches.
0: A la mecha, creo que de hecho es donde están las sillas, ¿no?
1: Pues en todos lados hay sillas mías.
0: No, no, porque luego empiezan así como un tipo de gradas de tipo cemento, eso así.
1: ¿Cómo que cemento? A ver, ¿cómo está eso?
0: ¡Hombre!
1: Si no es plaza de toros.
0: Pues va a estar en el palenque, pues.
1: A ver.
0: Ahí está, mira.
1: A ver, muestra ahí, amplíalo para que yo lo vea. Ah, bueno, primero está diamante y enseguidita oro.
0: Oro, ajá.
1: Oh, no, pues es que le vas a sentir el olor del perfume al muchacho.
0: ¡A la mecha! Oye, bien cerquitas tú. ¿Y cuántos boletos se van a dar?
1: Miles.
0: ¡Ay! ¡Hola, mecha!
1: Pendientes para los que se anotaron. Porque ahorita, mira, ahorita me andan diciendo hasta de todo, mira. Ahorita sí todos interesados quieren.
0: Ay,
1: anótame,
0: ¿qué te están diciendo?
1: Anótame.
0: Fíjate, no, la anotada era estos días que pasaron, chamaco.
1: Miren, yo le voy a contestar, estarán tan buenos como para. Pandita, ayer que no llegaste hubieras escuchado, dice, la gran boca de la tuya, dice.
0: De la mía.
1: De la
0: ¿quién es?
1: Que Carlos Avendaño.
0: El Carlito ni estuvo el día de ayer.
1: Ah, no.
0: Pero no, nada. Entonces, más se aparece para dar chisme.
1: Chismoso.
0: No estuvo el Carlos ayer.
1: Anótame la tómbola, Pandita, ya no estoy anotando a nadie porque ya tengo la lista preparada, porque ahora sí, muchachos, en el siguiente bloque vamos a sacar sí o sí a los ganadores, así que estén pendientes porque estamos en el show
0: de los animales.

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0: Muchas gracias.
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2: Son las 12:21.

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1: Son las 12 con 27 minutos.

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0: Oye, ¿te has dedicado a esta canción?
1: A ver, ¿cómo se llama?
0: ¿Quién pompó?
1: ¡Ay!
0: ¿Quién pompó, chapatitos? Es que vienes, mira, guapa, guapa.
1: Ya mira mi playerita roja, mira.
0: Oigan, muchachos, ya estamos preparados porque el concierto de Juntos lo vamos a vivir juntos, ustedes y nosotros.
1: ¡Ay, qué emoción! Hasta estoy nerviosa, tu pandita.
0: ¿Pero por qué si tú no vas a ganar?
1: No, pero estoy nerviosa por ellos.
0: Oiga, atención, el público, como siempre, será nuestro socio colaborador, es decir, que nos van a ayudar como marcando cabina y nos van a dar un número, el que les ocurra, el que diga, este me gusta, porque sí, del 1 al 52.
1: Sale, del 1 al 52, usted nos marca el 962-625-2767.
0: Claro.
1: Elige un número.
0: Del 1 al 52, pero para ponerme ad hoc, ya sabes.
1: Ay, esa es tu canción. Qué nervios.
0: Ahora sí, yo le marco y ya quedamos. Yo le marco y contesta el que sigue.
1: Sale. ¿Entendido? Ya está. Entendido.
0: Advertidos están. Voy con la primera que nos diga un número. Bueno. Uy, oh, nos colgó.
1: Nos colgaron. Dale. 962-625-2767. Rápidamente elige un número del 1 al 52 y dale la suerte.
0: Ahí. Por culpa de esa persona, alguien va a ir a mirar en grita. ¿Aló?
2: Bueno.
0: Hola, ¿cómo te llamas?
2: Joana.
0: Joana, dame un número el que se te ocurra del 1 al 52.
2: Dos.
0: El número dos, el correcto.
1: Dale.
0: Vamos a buscar, mi queridísima hormiga, el número dos.
1: Ay, ay, ay, ay, ay, ay, ay.
0: A ver, aquí lo tenemos. Ok, la vamos a marcar. Yo le marco, ya tengo el nombre aquí de la persona.
1: Qué nervios.
0: Le vas, lo vas poniendo con amarillo, ¿no?
1: Sale.
0: Ahí está, mira.
1: Ahí está.
0: Le vamos a marcar ya el primero. Ustedes no marcan, señores, ya me está marcando Gilberto, tú no me marcas.
1: Lo que nosotros vamos a marcar, hombre.
0: Ahora pues, Gil, estamos chupando tranquilo.
1: ¡Chamacos!
0: Ahí está, este es el primero que vamos a sacar. A ver. Si me contesta, digo el nombre, ¿verdad?
3: Hola.
0: Hola.
3: Buenas tardes.
0: Buenas tardes. ¿Hablo con Patricia Nájera?
3: Sí.
0: ¿Eres tú, Patricia?
3: Sí, soy yo.
0: Ay, ¿cómo estás, Patricia? ¿Ya sabes quién te habla o no?
3: Sí, la que buena.
0: ¡Ay, sí sabe! Patricia, resulta que aquí tengo en mis notitas que tú quieres ir al Meet & Greet, ¿es cierto o falso?
3: Sí, es cierto.
0: Sí, es cierto. ¿Y por qué quieres ir? A ver, cuéntame. Yeah.
3: Porque la vez pasada que me vinieron, pues no alcancé boleto y ahora pues que mi esposo me compró el boleto para que vayamos juntos. Mm. Ahora me lo compró en el oro.
1: ¡Echa la pata!
0: Oye, ¿así será la culpa del marido que en oro le compró? No, pues imagínate, ¿qué
3: sí,
0: culpa
3: es
0: está
3: que
0: pagando?
3: No.
1: ¡Ay, no!
0: Pero, amiga, amiga, date cuenta porque por algo te compró en oro.
3: Yeah. Sí.
0: Algo quiere y no es dinero. Bueno, amiga Patricia Nájera, eres ganadora, la primera ganadora.
3: Sí. Gracias.
0: Del Meet & Greet, el día de hoy nos vamos a ver a las 8 de la noche, justo afuera del Palenque de Gallos. De todos modos, al ratito te vamos a hacer una llamada para confirmar, ¿te parece?
3: Ok, gracias.
0: Patricia, pendiente de la persona que te llame, ¿sale, vale?
1: Tú contesta, Pati. ¿Eh?
0: Te vamos a marcar de X
3: sí,
0: número.
3: Sí,
0: le debes a cualquier mundo, bueno, pero contesta, ¿no?
3: Ok, ok, gracias.
0: Patricia, gracias.
1: ¡Felicidades, Pati!
3: Muchas gracias.
0: ¡Ay! Ahí está. ¿Verdad?
1: Oye, que sí nos contestó la Pati.
0: La primera seleccionada. Écheme la mano, otra llamada más, muchachos, porque voy a sacar el siguiente ganador para el Meet & Greet, es decir, que ellos ya tienen boleto comprado.
1: Exacto. Rápidamente, 962-625-2767. Llame ya, elija un número.
0: ¿Otra vez?
1: Del 1 al 52, que no sea el 2, porque ya lo dijeron.
0: Claro que sí. Oigan, y de último momento, ya no agrego a nadie, ya no hay nada de agregación para la cuestión de boletos, porque ahorita todos, como típico mexicano, a la horita.
1: A la horita ya están mandando su foto con todo el boleto, chamacos. Eso era desde antier, estamos pidiendo esa foto.
0: Desde el mes pasado.
1: ¡Qué bárbaro, de veras!
0: Voy con el siguiente. Ver. Bueno.
4: Bueno, buenas tardes, pandita.
0: Hola,
4: amiguita.
0: ¿Quién habla?
4: Alfredo.
0: ¿Qué pasó, Alfredo? Dame un número del 1 menos el 2 al 52.
4: El 30.
0: ¡El 30!
1: ¡Ay,
0: órale!
1: Gracias, Alfredo. Vamos a ver quién es el 30. Vamos a ver quién es el 30. Ay, ay, ay, ay, ay, ay, aquí está.
0: A ver, dámelo, dámelo, no digas el nombre porque luego van a empezar a alborotar todos.
1: Ay, qué nervios, qué nervios. Chamacos, contesten. Si no, se les va a ir sus entradas. También que diga para el meet and greet.
0: ¿Será hembro o hembra?
1: O hembra.
0: Aquí está.
1: Ay, qué nervios, qué nervios.
0: Ya le voy a marcar, muchachos. Recuerden que yo soy el que marco. Ustedes ahí descuelguen,
1: ay, ay,
0: ¿eh?
1: Ay, ay, ay, ay, ay.
0: Va.
1: Está llamando, está llamando, está llamando.
5: Sí, bueno.
0: Hola, buenas tardes.
5: Buenas tardes.
0: Hablo con César.
5: Así es.
0: Oye, César, pero bájale tantito al radio, amigo César, para que pueda tener comunicación contigo.
5: Perfecto.
0: Bájale al radio, César, obedientito, mi muchacho. César, ¿dónde nos escuchas?
5: En la que buena.
0: Sí, pero ¿en qué colonia? ¿O dónde andas?
5: De las 5 de febrero.
0: Perfecto. César, te anotaste para el meet and greet, ¿verdad?
5: Así es.
0: ¿Y con quién vamos a ir? Cuéntame.
5: Con mi esposa.
0: ¿A poco? Mira, qué bonito.
5: Con mi esposa.
0: Estoy dando la noticia que te ganaste el acceso para el meet and greet, amigo.
5: Excelente, te agradezco mucho.
0: No, hombre, ya
5: estoy feliz por eso, que mi esposa está ahí.
0: A ti, como siempre, participando. Mi buen César, te vamos a marcar para darte indicaciones, pero de todos modos, a las 8 de la noche nos vemos justo allá afuera del palenque para que nos pongamos de acuerdo para poderte accesar a ver los artistas. ¿Te parece?
5: Te agradezco mucho, ahí vamos a estar.
0: Y gracias, César. Y pendiente porque te van a marcar al ratito para confirmar bien y toda la onda, ¿no?
5: Te agradezco mucho.
0: Ahora pues, gracias, César. Siguiente ganador, muy bien.
1: Qué nervios, qué siguiente. Nervios.
0: Ayúdenos, público, vuélvanse socios de nosotros y marquen a la cabina, que es el número
1: 962-625-2767. Por favor, márcanos en este momento. Elige un número al azar del 1 al 52 y participa, por favor, para darle la suerte a nuestro próximo ganador al meet and greet.
0: Cómo no, con mucho gusto. Y atención, porque llevamos dos ganadores. Resulta que nos dijeron la número 2 y el número 30. Aquí, póngalo, por favor.
1: A ver, de una vez.
0: ¿Aló?
6: Hola.
0: Hola, ¿quién habla?
6: Alberto.
0: ¿Cómo?
6: Alberto.
0: Alberto, ¿dónde me marcas, Betito?
6: Zona Centro.
0: Dime un número, por favor.
6: 80.
0: El número 80. No, dije del 1 al 52. ¡Chamaco! 1-52. Ahí tienes a la hormiga buscando el 80. No, a ver, chamaco, se repite otra vez.
1: ¡Ey, tú, chamaco, hombre!
0: Dije del 1 al 52.
6: 41.
0: Número 41. Ahí sí, ya para que
1: ay,
0: vean.
1: Ay, ay, ay, ay, ay. Ya lo tenemos, ya lo tenemos.
0: ¿Qué número dijo?
1: 41, número 41. Muchísima suerte. Vamos a ver quién es el número 41. Oigan, así como el César que estaba, pero si bien listito, pendiente, casi contesten, chamaco, rapidito.
0: Ahí va.
1: Vamos a ver quién es el 41.
0: Ustedes solitos se ensartan, ¿eh?
1: Sí, la verdad. Ay, ay, ay, no contesta.
0: Dos toques más y queda fuera.
1: Ay, no.
0: Un toque más y dijo adiós.
1: Ay, Dios mío.
7: Bueno.
0: Hola, buenas tardes.
7: Hola, buenas tardes, dígame.
0: Hablo con Braulio Misael Cruz Pérez.
7: Sí, soy yo, dígame.
0: Braulio, te vengo cobrando la tanda, no me la has pagado.
1: Ay, no, Braulio, debes la tanda, hijito.
7: A ver, dime.
0: Braulio, debes el número 3 de la tanda.
7: ¿Número 3?
0: Número 3 debes de la tanda.
7: Ay. O sea que gané, ¿no?
0: Pues no sé tú. Amigo Braulio, te estamos marcando, ya sabes de dónde, ¿verdad, Braulio?
7: Sí, de la radio de la 94.7.
1: ¡Eso!
0: Amigo Braulio, ganador del meet and greet.
1: ¡Felicidades, Braulio!
0: Amigo Braulio.
8: De la mañana.
0: ¡Ay, tiene porra el muchacho! Braulio, dime, ¿con quién vas a ir al concierto el día de hoy?
7: Pues,
0: ay, después de metida, espérate, estoy hablando con él. No seas metida tú, estoy hablando con el esposo. Braulio, ¿vas a ir con la esposa? Ya vi que se metió. Braulio. Ay.
7: Con mi novia, a ver.
0: ¿Por fin es esposa o es novia?
1: La esposa, la novia. O es la futura esposa.
0: O es la querida. ¿Qué me dice que es la querida, no? Ay.
1: Ella.
0: Marcando territorio.
1: Ajá, es mío, como la moneda.
0: A medias, pero mío.
1: Pero mío, solo mío.
0: Braulio, muy bien, felicidades, amigo. A las 8 de la noche nos vemos justo fuera del palenque, pero te vamos a marcar al rato para confirmar bien, pero ya eres ganador de meet and greet, ¿te parece?
7: Sí, igual no puede llevar un acompañante, ¿no? No,
0: pues tú ve con quien quieras, pero vas a entrar solo tú.
1: Al meet and greet entra solito,
0: sí,
1: amigo.
0: Sí, Solimán, estarás tan bueno para que entre toda la familia.
1: Sí, nada más tú, amigo, porque tú eres el ganador.
7: Yo quiero a mi novia también.
0: Pues ahí vemos, ahí, bueno, ahí nos arreglamos, pero estando allá.
7: Bueno, pues. Ahora bien, pues, muchas gracias.
0: Ahora pues, Braulio, cuídate mucho, el pendiente que te van a marcar al rato para dar más indicación, ¿eh?
7: Sí, ok, gracias.
0: Ahora pues, oye, mucho, gracias. Oye, oye, oye, antes que te despidas, dile a tu novia que no sea tan metida.
8: Que no sea metida como la tanga.
1: Eso.
0: ¡Ay! Ya sabes. Vientos, ahí
1: muy
0: está
1: bien,
0: uno.
1: Braulio, felicidades.
0: Siguiente hormiga, otro.
1: Ay, ay, ay, ay, ay. Vámonos, siguiente, vámonos, cuarto ganador.
0: Ayúdenos, público querido, marcando el número de cabina.
1: 962-625-2767, elija un número.
0: Hola.
9: Hola.
0: Hola, ¿quién habla?
9: Eduardo.
0: Eduardo, bájale al radio, Tatillo, domingo, Eduardo, por favor.
9: Bueno.
0: Dame un número, por favor, Eduardo, rapidísimo.
9: El 7,
0: órale,
1: el
0: pues,
1: siete.
0: Gracias, Eduardo.
1: Gracias, Eduardo. Muchísimas gracias, Eduardo. Vamos a ver quién es el número 7. El número 7 en este momento. Vamos a ver quién es. Ay, ay, ay, ay, ay, ay, ay. Qué nervios, qué nervios.
0: Ahí le marco.
1: Ay, irá a ser mujer, irá a ser hombre. ¿Quién es, chamaco?
0: Ahí le marco, ¿eh?
1: Ahí está llamando. Ya
0: todos
1: está llamando.
0: Han contestado, ¿eh?
1: Todos. Ay, pandita, qué nervios.
0: Vamos.
1: Ay, Dios mío.
10: Bueno.
0: Hola, ¿quién habla?
10: ¿Tania?
0: Tania López López.
10: Sí.
0: Amiga,
10: ¿sí?
0: Tania, ¿sí? ¿Ya sabes dónde te marcamos, no?
10: Sí, de la que buena.
0: Ay, sí sabe, la muchacha Tania. Tania, resulta que saliste seleccionada para ir al Milan Green.
1: Muy bien, Tania, felicidades.
0: Tania, afortunada tiene las que no se bañan.
1: ¿Cómo? ¡Hala, Tania! Vas a estar bien juntito de los artistas. Te vas a tomar foto con ellos.
10: ¿Sí?
0: Tania, si te dieran a escoger entre Jorge Medina y Yossi Cuen, ¿con quién te quedas tú?
10: Con Jorge Medina.
1: ¡Ay, mira, la Tania listita!
0: Nada quiere. Bueno, Tania, preciosa, ganadora del Meet and Greet del día de hoy. Nos vemos a las 8 de la noche afuera del palenque. De todos modos, al ratito te hacemos una llamada más para confirmar. ¿Entendido, Tania?
10: Sí,
0: pero
10: sí,
0: ya
10: sí,
0: estás
10: está
0: anotada,
10: bien,
0: Tania. Oye, ¿para qué área compraste tu boleto?
10: En el área de oro, el asiento que 155.
0: Puro pagudo, ahí tú.
1: A la mesa, mira que sí, puro pagudo.
0: Los pobres tú y yo.
1: De veras.
0: Yo puro general.
1: Igual yo pues general, es mi boleto.
0: Yo en la gallera, desde la gallera.
1: Ay, desde allá vamos a estar gritando con el pandita.
0: Me voy a revolver con los gallos. Bueno, pues, órale, corazón de melón, muchas gracias por participar y eres ganadora, ¿eh?
10: Gracias.
0: A ti, gracias. Correcto, mira.
1: Oye, sí contestó la Tania, tú.
0: Pero vamos a música, faltan más ganadores en el show
1: de los animales.
0: Y hablando de los reyes de Roma, Yossi Cuen y Jorge Medina se asoman.
1: ¡Ay!
0: Secretos de mi memoria.
1: ¡Chacatetas!
11: ¡La que buena!

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0: Son las 12:54.
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0: Vientos, vamos de regreso, señoras y señores, damas y caballos, güeros, el show de los animales ahora completamente en vivo y por la madrugada en su retransmisión, no se lo pierdan, y estamos en este momento, preciso momento, sacando ganadores. Si acaban de encender la radio en este momento, los pongo en contexto. Resulta que estamos sacando ganadores para el Meet and Greet del concierto de Juntos de Jorge Medina y Yossi o Yossi Cuen. Para que ustedes estén pendientes, nos faltan todavía varios. Y también en este bloque, ¿qué creen? Vamos a sacar ganador para el concierto. Aquellos que no tengan boleto, el día de hoy se van a poder ir al concierto de Juntos. Para que estén pendientes, mi queridísima hormiga, para que chequen el dato. Porque mucha de la gente, típico y clásico del mexicano, que a la mera hora quieren todo.
1: Ay, ay, ay, chamacones, la verdad que sí, desde la semana pasada estuvimos avisando, pandita, y algunos empezaron a anotar apenas esta semana. Así que, híjole, ya el que pida ahorita, anótame, agrégame, pues lamentablemente ya no se puede. Así que muchísima suerte a todos los que participaron y quedaron anotados.
0: Claro que sí, ahora sí, otra vez, vamos. Pídeles que nos marquen al número de cabina, hormiga.
1: Así es, 962-625-2767, llame ya y elige un número del 1 al 52 y dale la suerte al futuro ganador.
0: A excepción de los que ya salieron, pero si lo vuelven a repetir aquí de inmediato, en fa lo cancelamos.
1: Lo decimos, así es, para que digas otro número.
0: Y atención, porque también vamos a sacar en un ratito, terminando lo del Meet and Greet, vamos a sacar ganadores para el concierto con boleto de la Zona Oro.
1: Así es, la Zona Oro, imagínate, nada más, boletote, Zona Oro. Dije yo, y tal vez si un general se van a ganar.
0: No.
1: Que si no, de nosotros, una vez, mira.
0: Nosotros desde la gallera.
1: Nosotros desde la gallera, pues, pandita.
0: Sí, ahí vamos a estar.
1: Zona Oro, el boletazo.
0: Bueno, ayúdenos, muchachos, si no, aquí está la mano santa de la interventora que va a sacar un número para que no perdamos tiempo. Ay. A ver, saca un número de ahí para no perder tiempo, ahora
1: a
0: sí.
1: A ver, de una vez.
0: Ahí está, muchachos, dinos, por favor.
1: Ahí está.
0: A ver, a ver. Ya que el público no se animó ahorita aguántanos ahí, público.
2: 16.
0: El número 16 ha salido.
1: El número 16. Vamos a ver quién es el número 16. Ay, qué nervios. Este número sería el quinto ganador, ¿verdad? Ay, sí, es cierto. Vamos a ver. Número 16. Ay. Ya tienen el número. Se les va a marcar en este momento.
0: Ya está.
1: Ay, pandita, qué nervios.
0: Es mujer.
1: ¿Es mujer?
0: Ey.
1: Oh.
0: Y se ve en la foto que está guapa.
1: Ah, mira mi comadre, guapetona.
0: Ay, si no contesta, hay que lo vea, ¿por qué?
1: Ay. Ay, no puede ser.
0: Puede ser, todo puede ser.
1: Ay.
3: Buenas tardes.
0: Hola, buenas tardes. ¿Hablo con Arlet?
3: ¿Sí?
0: ¿La bailarina de Alfredo?
1: ¡Ay, la famosa Arlet!
3: Ah, sí, la verdad.
0: A ver, échate un pasito.
3: Sí, Arlet, claro.
0: ¿Dónde nos escuchas?
3: Al rato que nos veamos.
0: Eso, Arlet.
3: En Huitla.
0: ¿Dónde nos escuchas, dices?
3: En Huitla.
0: Ah, su mecha, hasta Huitla, Chiapas.
1: ¡Hasta Huitla!
0: Oye, ¿de qué acceso es tu boleto? ¿En qué zona?
3: Preferencial.
0: Ah, mira.
1: Ah, bien.
0: ¿Con quién vas a ir al concierto, amiga Arlet?
3: Con mi amiga Chicheli.
0: Ah, muy bien.
1: Hola, mira, pamá, va a ir la Chicheli.
0: Yeah. Bueno, corazón, te estamos marcando porque eres ganadora del Meet and Greet.
3: ¡Sí! ¡Ay, en serio!
1: ¿En serio, sí, comadre Arlet?
0: Pero te pusieras contenta, ¿no, Arlet? Porque te me dan los ganas,
1: sí,
0: de quitarte,
1: pues,
0: la
1: celebra,
3: sí.
0: Ponte a abusar.
3: Me pongo feliz porque ya faltan unas horas para ir a terapia.
0: ¡Esa!
1: ¡Ay, ella!
0: ¿Estarás enferma o qué?
3: Terapias que no ocupan psiquiatra porque van los mejores cantantes, Jorge Medina y Yossi Cuen.
0: A ti te dejó el hombre.
1: ¡Ay! ¿Cómo?
3: Claro que no, uno es soltera.
1: Ay, no.
0: Mira, hasta acá se nota
3: uno
0: que eres
3: soltera y aprendió igual. Uno es soltera y aprendió igual que los hombres a tener culitos nomás.
0: ¡Ay! ¡Muchacha! No. ¡Muchacha!
1: Ay.
0: ¡Desbocada! ¡Uy, no!
1: ¡Ay!
0: ¡Sabe por desbocada! Ya, Arlet, ahí te voy a marcar rato porque ya está diciendo pura lepeja, que estás borracha. Borracha y mala muchacha.
1: Espérate, comadre, no hemos empezado en la noche, hombre.
0: Ya tú, Arlet, estamos chupando tranquilos.
1: ¿Vamos?
0: Arlet, ahí te vamos a marcar, ¿no, Arlet? Ey.
3: ¿Vale?
0: Ahí te vamos a marcar ratito porque ya empezaste a decirle peradas.
1: Ay.
3: Está bien.
0: Ahora
3: está
0: puede, bien, está ahí bien. Te marcamos, te confirmamos. O las 8 de la noche nos vemos en el palenque, ¿va? Afuera del palenque.
3: Ok, gracias.
0: De todos modos, vamos a marcarle de.
3: Sí, está bien.
0: Ahora pues.
1: Dale, bye. Felicidades, Arlet.
0: Esta mira, muchacha. Desbocada. Ahí tengo a alguien en la línea. ¿Aló?
1: No, ya colgaron.
0: Siguiente número para que no perdamos.
1: Ay, ya. Y siguiente número. Vamos. Ay.
0: ¿Número?
1: 36. Número 36. Vamos a ver. Mira, me está temblando la carraca.
0: Ay, póngamelo en amarillo que ya salió,
1: me
0: ¿no?
1: Me tiembla mi ojo. Ay. Mi sistema nervioso da que le da el suponcio, el mimisqui y el telele.
0: Ahí está, el siguiente.
1: Ay, no, qué nervios.
0: Oye, el Arlet se desbocó.
1: Oye, tú sí, pero mira, listita, mi comadre, listita.
0: Se ve que es de las borrachas.
2: Hola, buenas tardes.
0: Hola, buenas tardes con nuestra amiga Mariana Elorza.
2: Así es.
0: Ay, amiga Mariana, ¿dónde nos escuchas?
2: De aquí, de Laureles.
0: Ah, perfecto. Ah. Mariana, ya sabes quién te habla, ¿verdad?
2: ¿Ah? ¿Ya sabes sí, la quién qué te... buena.
0: No, yo no soy qué buena, yo soy el panda.
4: Ah, corazón de melón, ganaste el Milan Green.
2: Ay, muchas gracias.
0: Mariana Elorza Zamora, ¿con quién vas a ir al concierto?
2: Con mi prima, invité a mi prima.
0: Ah, bueno, el primo, ¿será que te creo?
1: La prima.
0: Primo dijo.
1: Prima dijo.
0: ¿Prima dijiste o primo?
2: Prima.
0: Ah, bueno. Prima. Bueno.
2: Sí.
0: Bueno, Mariana, te vamos a marcar más al rato, pero te confirmo a las 8 de la noche. Nos vemos allá afuera del palenque. Antes hay que estar ahí porque si no te vas a quedar fuera, ¿eh?
2: Claro que sí, ahí nos vemos.
0: Bye.
2: Muchas gracias,
1: a
2: bye.
1: Ti. Felicidades, Mariana. Se nos va Mariana al Meet and Greet. Se nos va Mariana siguiente. Al Meet and Greet.
0: Público nos va a ayudar. Bueno. ¿Aló?
5: Buenas
0: tardes. Sí, dame un número.
5: El 15.
0: El número 15.
1: Ah, muy buen número. El número 15.
0: Número 15. A ver, ahí está.
1: Ay. El número 15. Vamos a ver.
0: Ok, la vamos a marcar entonces.
1: Ay. ¿Será mujer? ¿Será hombre? Vamos ahorita. A ver, porque ahorita puro mujererío está saliendo tú.
0: Pero como que todo indica, ¿no?
1: Ay, sí. Vamos a ver.
0: Ahí está.
1: Vamos.
0: Le vamos a marcar, ojalá que sí. Ya tiene boleto comprado, boleto en mano.
1: Ay, qué nervios.
0: Meet and greet hoy día. Hoy en la noche nos vamos a la terapia juntos. Yo sí, Cuen y Jorge Medina.
6: Bueno.
0: Aló, buenas tardes.
6: Buenas tardes.
0: Con Antonio Joab Velázquez Poncio.
6: Así es.
0: Antonio, dígame. ¿Ya sabes dónde te marcamos o no?
6: Claro, de la radio, qué buena.
0: ¡Eso, Antonio!
1: ¡Muy bien, Antonio!
4: Te estaba marcando, Antonio, porque resulta que saliste seleccionado para el Meet and Greet, Antonio.
1: ¡Felicidades! Vas a conocer a tus artistas en vivo y a todo color, Antonio.
6: ¡Oh, qué emoción! Muchísimas gracias.
0: Antonio, ¿con quién vas a ir al concierto tú?
6: Pues mira que compré solito el boleto, compré para mí nada más.
0: Ah, ahorita te va a caer el viejerío, vas a ver. Ahorita te va a caer el viejerío.
1: Además, de alguna te va a decir.
6: Qué fortuna, ¿no? Qué alegría, ¿no?
0: No, pero pues claro, sí, porque tú vas a tener la foto y los otros no.
1: Claro. Más de alguna va a decirte, ay, meteme ahí contigo, Toño. Va a decir.
0: Toño, mi amor. Amigo Antonio, nos vemos a las 8. Sí. Nos vemos díselas. A las 8, ¿eh?
6: Claro, ¿en dónde?
0: Ahí en el palenque, afuera. De todos modos te vamos a marcar al rato para confirmar bien todos los datos tuyos, pero ya eres ganador, nadie te lo quita.
6: Muchísimas gracias, la verdad.
0: Así, muchas gracias. Gracias, Antonio, y a divertirte gracias, el día de hoy, gracias. ¿Eh?
6: Sí, yeah. Así es.
0: Ahora pues, Antonio.
6: Ahí nos vemos.
0: Bye, Antonio. Muy bien. Uy. Nos quedan dos, voy a ir a la pausa y en los siguientes bloques pendientes porque faltan más ganadores.

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0: Bien, vamos de regreso y atención porque ya tenemos al Oso Villatoro del otro lado porque también tenemos promociones fuera de cabina y en ese momento, Oso Villatoro, te escucho. ¿Dónde andas? Cuéntamelo todo.
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0: Y bueno, seguimos aquí en el show de los animales. Recuerden que sigo sacando más ganadores para el Meet & Greet, así que estén pendientes. Necesito en este momento una llamada telefónica más para que el público nos ayude a sacar un ganador más. Marquen al número de cabina, hormiga, ¿le recuerdas cuál es el número? Para que nos marquen y el público también nos ayude a sacar a otro ganador.
1: Así es, pandita, 962-625-2767, ahí está.
0: Ok, que nos ayuden para sacar, nos faltan dos más para el Meet & Greet y recuerden que también tenemos acceso para el concierto, es decir, los boletos, pero la dinámica es diferente, explícales
1: cómo. Así es, la dinámica va a ser diferente, así que estén atentos, de hecho, ahorita lo que se está entregando son los ganadores para el Meet & Greet. Ojo, ya habíamos mencionado que el boleto que se va a regalar es de la zona oro, pandita.
0: Sí, claro, o sea, no es cualquier cosa,
1: claro,
0: ¿eh?
1: Claro, por supuesto, no va a ser cualquier cosa, chamacón.
0: Ya checamos que está el ruedo, que sería diamante, y enseguida sigue
1: oro.
0: Oro. Ajá. Entonces, para que estén bien pendientes, así que muchachos, voy a sacar el siguiente ganador. Por favor, la mano santa, sácame un número de ahí.
1: Ay, ay, ay, ay, ay.
0: Vamos. Y le vamos a marcar, por favor, amiga, dime qué número es para marcarle.
1: Ay, qué nervios, qué nervios.
0: Ahí está, le vamos a marcar.
1: El número 39.
0: Número 39. A ver.
1: Ahí está, listo.
0: 39.
1: Vamos a ver, vamos a ver.
0: A ver, ahí está.
1: El 39. Ay, ay, ay, ay, ay. ¿Será hombre? ¿Será mujer? Estén atentos. Contesten, contesten. Si no, se les va su acceso al Meet & Greet, chamacones. Número 39. Vamos a ver quién es en este momento. Ya está marcando pandita. Ay, qué nervios, casi. Ay, qué nervios, qué nervios. Púchale, pandita, púchale.
0: Ahí está ya. Es que a veces son bien complicados los nombres. Ahí está.
1: Oye, oye, vamos a ver. Chamaco, yo siento que me va a dar el mimiski, el suponcio y el telele, chamaco. Ahí va. No.
2: Bueno.
0: Hola, buenas tardes, con Anabel Gutiérrez.
2: Así es.
0: Hola, Anabel, ¿ya sabes dónde te marcamos?
2: No.
0: Ay, ¿cómo que no? A ver.
1: Ay, ya, comadre, ¿cómo que no? A ver, ¿quiénes son?
0: No te hagas.
1: Comadre,

0: hombre, ya tú de plano. Ay, comadre.
1: No te hagas. Anabel, resulta que... Sé. A ver, ¿qué
0: a
1: sabes?
0: A ver, ¿de dónde?
2: De la qué buena.
3: Ah, sí sabes. Bueno, pues te hablamos porque saliste. Saliste seleccionada porque hoy te toma la foto con los chicos.
0: Sí. Comadre, vas a tener bien cerquita al Josie Quen. ¡Ay! Comadre, y le pides un abrazo. Abrázaselo a los dos.
2: Solo abrazos.
1: Lo que tú quieras. Pues. Lo que se deje.
2: Ah, bueno.
1: Sí, si ellos quieren más, ya tú sabrás.
2: Ah, no, pues. Ahí veremos.
1: Bueno.
0: Ella.
1: Ya porque se va a desbocar como la otra.
0: Sí, como la otra.
1: Bueno, Anabel Gutiérrez, el día de hoy nos vemos a las 8 de la noche afuera del palenque. De todos modos, estamos anotando tu número para volverte a marcar y darte indicaciones. ¿Entendido, Anabel?
2: Sí.
1: Oye,
2: correcto.
1: Por cierto, ¿para qué zona es tu boleto, Anabel?
2: Preferente.
0: Oh. ¡Ay, Anabel!
1: ¿Y con quién vas a ir al concierto, Anabel?
2: Con un amigo.
1: Oh. ¡Ay! Pero amigo, amigo o otra cosa.
2: No, amigo.
0: Mira la Anabel listita.
1: Oye, Anabel, vamos a hacer una cosa. Tú nos vas a ayudar, dame un número, el que tú quieras, para que el último ganador lo des tú. A ver, dame un número, por favor.
0: Ya
1: del
0: que
1: uno,
0: andas de suerte.
1: Del 1 al 52. Del 1 al 52.
2: 29.
1: ¿El número qué?
2: 29.
1: El número 29. Muchas gracias, Anabel.
0: Felicidades,
1: preciosa.
0: Felicidades, Anabel.
1: Ahí está, mira.
4: Yeah.
1: Número 29.
0: Ay, ay, ay, ay, ay.
1: Le vamos a marcar. Ella nos ayudó a dar el siguiente número.
0: Oye, qué nervios. El siguiente número ganador es el 29. Vamos a ver quién es el 29. Si es hombre, si es mujer. Ay, chamaco, mira, está fría. Tengo yo mi mano. Casi porque está fuerte el clima. Qué nervios, qué nervios. Vamos a ver en este momento. Ir a contestar.
1: Ojalá.
0: Tú, ojalá que sí.
1: Todos han contestado.
0: Ay, ay, ay, ay, ay, ay, ay.
1: Bueno. ¿Aló? ¿Aló, aló?
5: Bueno.
1: Sí, no te escuchamos bien, si no te voy a colgar, si no te escuchas bien.
0: Muévete, muévete de ahí donde estés, amica.
1: Tienes 2 segundos para responderme, si no quedas descalificada. Malo, malo.
4: ¿Qué?
1: No te oigo, ¿eh?
5: Yo sí las escucho.
1: Ah, pero yo no.
0: Ay. Habla más fuerte, comadre.
1: Si no vas a quedar despanzurrada.
5: Sí, aquí las escucho.
1: Pues ya tira ese teléfono porque no sirve ese teléfono, ya no sirve.
5: Ay.
1: Es que no te oigo bien, no te voy a... A ver, ¿te llamas Nayeli?
5: Sí, soy Nayeli.
1: Pero Nayeli, compra tu teléfono más bonito, va a ir al concierto y no tienes buen teléfono.
0: Sí, pues tu comadre, ¿y cómo va a tomar tu foto?
1: Que pues, mírala.
5: Sí, voy a ir al concierto.
1: Sí, Nayeli, pero ya sabes para qué te hablo, ¿o no?
5: Sí, porque lo del...
1: ¿Ah? ¿Cómo?
5: Por lo de la foto.
1: Sí, pero no te oigo tú, Nayeli.
5: Es que por el WhatsApp que me marcaron y casi no se escucha.
1: Pero para comprar boleto del concierto sí tienes.
0: Oye, ¿de qué harías tu boleto?
5: Es oro.
0: Ay, no, no, digo, no, Nayeli.
1: Te digo, ya en concierto en la zona oro y sin teléfono bueno.
0: Tu teléfono, tú, Nayeli, limpiale la bocina.
1: Lleno de zarro está.
0: ¡Hala!
1: Lo empeñó.
4: ¿Qué?
1: Bueno, Nayeli, resulta que eres ganadora del Meet and Greet.
0: ¡Felicidades, Nayeli!
1: Nayeli, ¿con quién vas a ir al concierto?
5: Con mi hermano.
1: Ah, perfecto.
0: Ah, va con su hermano.
1: Muy bien, Nayeli, vamos a anotar tu número y te vamos a marcar de todos modos más al rato, pero nos vemos a las 8 fuera del palenque para que podamos entrar juntos al ver el concierto de juntos.
5: Gracias.
1: Bye, ya te cuelgo porque no te oyes. Ya compro tu teléfono, hijita.
0: Es Anayeli. El Anayeli sí se escuchaba bien lejos, lejos. A ver hasta dónde anda la Anayeli.
1: Bueno, ya tenemos a todos los ganadores, hormiga. Por favor, dímelos, sí. ¿Quiénes son?
0: Claro que sí, pandita. Muchas felicidades. Nuestros ganadores al Meet and Greet son Patricia Nájera, César Calderón, Braulio Musiel, Tania López, Arlet Noaomi, Mariana Elorza, Antonio Velázquez, Anabel Gutiérrez y Nayeli Palacio.

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0: Vientos, vamos de regreso porque viene el juego de Basta, pero antes, hormiga, dime qué tiene Farmacia Zaide para la gente.
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0: Perfecto, así que pendientes porque ahora sí viene el Basta Radio.
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0: Atención, vamos entonces con la llamada telefónica, hormiga, para la persona que quiera participar, que nos marque a dónde.
1: Así es, al 962-62-52767. Ahí está.
0: Aló.
3: Aló, buenas tardes, animalitos.
0: ¿Qué pasó, Kevin? ¿Cómo estás?
1: Saludos al Kevin.
3: Saludos, gracias a Dios, aquí andamos escuchándolo, ya listo para participar en el Basta Radio.
0: Uy, pero Kevin, acércate, perdón, aléjate, ya no te acerques más. Aléjate del teléfono un poquito porque otra vez el mismo problema. Aléjate un poquito del teléfono, amigo Kevin, ¿va?
3: ¿Está bien ahí?
0: Ok, ahí te escuchamos muy bien. Amigo Kevin, listo para el Basta Radio, ya sabe las reglas del juego, ¿verdad?
3: Estamos listísimos.
0: Estamos ready.
3: Andamos ready.
0: Bueno, recuerden que tenemos un minuto en cronómetro y comenzamos. Tú siempre primero, siempre tú y luego tú. ¿Entendido, Kevin?
3: Entendidísimo.
0: El día de hoy, si le ganas a la amiga, te llevas una lonchera.
1: ¡Ay! ¡Sale, vale!
3: Tenerlo con tener esa loncherita.
0: Eso.
1: Oye, fíjate que la lonchera trae lo que es un refractario y un garrafón de agua. 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
1: Eso, tú sí te la sabes, Kevin.
0: Bueno, vamos comenzando, Kevin, nuestro juego. A continuación, aquí comienza el juego de Basta Radio 2.0, y atentos, hormiga, porque hoy me van a decir frases o piropos.
1: Ay, ay, ay, ay, ay.
0: Comenzamos, Kevin, con la letra A. ¿Frases o piropos?
3: Azu.
0: ¿Cómo?
3: Azu.
0: ¿Azu?
3: Sí.
0: No me suena ni a piropo ni nada.
3: Amor.
0: Amor. Amor.
1: Ok. ¿A dónde tan peinado?
0: Eso, correcto. ¿Con la B?
3: Berezota.
0: ¿Berezota?
1: Ay. Bombón de chocolate.
0: Azú.
3: Cariño.
0: Cariño, ¿dónde andarás?
1: Ay, ay, ay. Contigo hasta el fin del mundo.
0: Ay, ay, ay. Con la de
3: Dulcezona.
0: Dulcezona, bien.
1: Ok. ¿Dónde andarás, corazón de melón?
0: Esa me parece la canción. ¿Dónde andarás, cariño mío? Bien. Nos vamos con la E, Kevin.
3: Eres la mejor.
0: Eres la mejor. ¡Ay, ay! ¿Está bien?
1: Estés donde estés, yo te encuentro.
0: Oye, ¿ustedes están enamorados entre los dos o cómo?
3: Fantástica.
0: Fantástica.
1: Flores para ti todos los días.
0: Correcto. Nos vamos con la G.
3: Graciosa.
0: Graciosa.
1: Okay. Gané tu corazón.
0: Ah, mira. Esa me gusta mucho. La H, la H.
1: Kevin, íbamos bien. Kevin, no puede ser, no puede.
0: Kevin, se desfanzó. Al final de cuentas, el Kevin ya no tuvo palabras.
1: No, Kevin, no.
0: Kevin, ¿qué pasó por Kevin con la H?
3: No se me dio ninguna palabra, pero estuvo reñida la competencia.
0: Y perdiste por tiempo.
3: Íbamos tan bien, pero pues ni modo.
0: Iba bien la enamoración de los dos. A ver, con la H, hormiga, ¿qué hubieses dicho?
1: Yo iba a decir hoy y siempre contigo.
0: Ah, ¿ya viste? Ay. A ver, invéntate una ya sin tiempo, Kevin.
3: hermosura.
0: Mira, pues,
1: y mira, güey, te quedaste mudo tú, Kevin.
3: Apenita y se me acaba de recordar.
0: Te quedaste hecho hielo.
3: Sí.
0: Con la H y con la I, hormiga.
1: Ay, ay, ay, muy buena.
0: Ahí hubieras tronado, ahí hubieras tronado. A ver, Kevin, con la I, ¿qué hubieras dicho? ¿Una frase o un piropo?
3: Inventadora.
1: Inventadora. Fíjate que hay otra. Yo hubiera dicho tal vez ilusionada contigo.
0: Ah, bueno.
1: Sí.
0: O ilusionista.
1: Ay, ay.
0: Kevin, muchas gracias por participar, pero hasta luego ganamos.
1: Se le fue el Kevin. No puede ser, no puede
0: Tan
1: ser.
0: Tan enamorado que lo vi al Kevin.
1: Yo dije, oye, tú, pero mira, me llegaba, me dio pelea el Kevin, me dio pelea.
0: Ahí le ayudaba el Kevin, pero vientos. 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
0: Así que vamos y regresamos al show
1: de los animales.
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0: Es la 1:41.
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1: Nos vamos de regreso casi en la recta final. Oiga, no se olviden que todavía me falta sacar ganadores para el concierto de Juntos el día de hoy, pero también me falta enlace más con el Oso. Adelante, voy contigo, Oso.
2: Muchas gracias, Pandita. 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
1: 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Y atención, porque escuchen esto, muchachos, escuchen bien. Vamos a ir a la dinámica, así que pendientes porque yo les marco.

0: ahora sí, preparados ahí en casa porque viene lo chido, Liro, porque vamos a sacar ganadores. Atención, ganadores, para que hoy se vayan al concierto de Juntos. No se olviden que por cortesía la Qué Buena, el día de hoy ya estuvieron a los ganadores del Meet and Greet. Y a continuación, muchachos, vamos a sacar el número y le vamos a marcar a la persona. Y para que estén pendientes, así que nos ponemos ad hoc ya en ese momento. Le vamos a marcar nosotros, le vamos a marcar, no se olviden, nosotros marcamos la mano santa, lista. Vamos. A ver, ahí está.
1: El uno.
0: ¡A su mecha, el número uno! ¡Qué suerte tienen los que no se bañan, tú! A ver, le marcamos aquí, está, por favor, el número. Y lo vamos a poner en altavoz porque le vamos a marcar nosotros a la persona. Recuerden que nosotros marcamos, ustedes no marcan, yo marco. Y esto es para boleto. Ah, y no se olviden que le marcamos y tiene que responder cantando una de las canciones, vaya la redundancia, de Juntos. Si no canta la canción, nos vamos al que sigue, ¿entendido? Advertidos están. A ver, ahí está. Vamos, vamos. No. Adiós, muchacha. Adiós, adiós. Recuerden que si yo les marco, tienen que cantar, porque deben estar pendientes. La primera descalificada. Sí, cómo no. El número 5, muy bien. Recuerden que yo estoy marcando los que llamaron y se anotaron para el concierto. Tienen que responderme ahora mismo cantando una canción, la que sea, de Juntos. La primera ya fue descalificada porque no está pendiente de la radio. Es decir, que no les vale, les vale. Vamos, ahora sí, ¿le marcas?
1: Amigo, no te va a llamar el teléfono de la Qué Buena. No.
0: A ver, está.
1: Es surprise.
0: Ajá. A ver.
1: Bueno. Bueno, bueno.
0: ¿No?
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0: Y ya se la acabó. Pero sí la cantó. Quiere decir que sí está escuchando a nuestro amigo. ¡Órale! ¿Cómo te llamas, amigo? ¿Cómo, perdón? ¿Francisco?
2: Sí.
0: Francisco López Méndez, ¿dónde nos escuchas, amigo Francisco?
2: Soy Panchito López.
0: Panchito López. Yeah. Te cambió la voz tu Panchito. No te estaba reconociendo la voz.
2: Mira, aquí mi pasaje se va. Te va aplaudiendo porque canté bien, dice.
0: Sí, no, cantaste muy bien. Y lo mejor de todo, que te ganaste boleto doble para el concierto, amigo Panchito. Yeah. ¿Con quién vas a ir al concierto de Juntos, amigo Panchito?
2: Con mi esposa.
0: Ay, oh, ¿le vas a dar la sorpresa o ya sabía de que querías ir?
2: Le dije que estaba yo compitiendo, más no sabíamos que la bendición iba a llegar.
0: ¿Y qué le vas a decir ahorita que ya te vas a ganar el boleto? Porque fíjate, te voy a decir una cosa, amigo Panchito. Es boleto zona oro. Wow. O sea que no es cualquier cosa. Lo vas a ver bien cerquita. Ve pensando cómo se lo dices a tu esposa, no se vaya a caer desmayada.
2: Yo le voy a decir que desciende primero.
0: Dile, te estoy engañando.
1: Vamos a dejar en cabina el boleto, ¿no?
0: Sí, para que vengas por tu boleto el día de hoy aquí a cabina. Si puedes venir ahora mismo, jálate aquí para que te entregue tu boleto.
2: Sí, ahorita llego.
0: ¿En qué tiempo, Panchito?
2: Media hora porque voy al sur.
0: Bueno, aquí te dejamos el boleto, ya sabes la ubicación y dices que ganas y te entregan tu boleto doble el día de hoy, ¿entendido?
2: Muchas gracias.
0: A ti, Panchito, gracias por reportarte siempre.
2: Gracias, gracias.
0: Bye. Oye, el Panchito, ya viste, la primera.
1: Qué suerte.
0: Se lo perdió porque no cantó. Ay. Y yo les dije que tenían que cantar cualquier rolita de ellos de junto. Así que Panchito fue el ganador. Muchas felicidades. La pausa, regreso al show de los animales.

0: Mientras vamos de regreso aquí en la recta final del show de los animales el día de hoy, me voy a despedir también con el oso Villatoro, que el día de hoy nos acompañó durante esta hora en el show de los animales, que también estuvo pendiente. Ya escuchaste, mi buen oso, que tuvimos varios ganadores el día de hoy. Ahora sí que se van a ir juntos a ver el concierto de Juntos, oso.
1: Así es, pandita, muchas gracias. Y bueno, pues también aquí salen saliendo más ganadores, que okay. 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
1: 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Gracias, pandita, por este espacio. Despedimos, cerramos esta transmisión y regresamos y cerramos con más en el show de los animales. Yo soy el oso, hasta la próxima.
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todos por acompañarnos y dejarse acompañar. Y por cierto, muchas felicidades a las y los ganadores que resultaron el día de hoy. Ya saben que hoy se van a ir a divertir muy bien. Y no se olviden también de esto, nada con exceso, todo con medida. Hay abusados y a los que van a ir al concierto, cuídense mucho, por favor. Si van a tomar, por favor, no manejen, lleven a alguien, algún conductor designado para que la pasen bien en los conciertos, como siempre. La que buena la estación de las promociones. Repito, muchas, muchas, muchas, muchas felicidades a los que hoy resultaron ganadores del Meet and Greet, a los que resultaron ganadores del concierto también. Pásenla súper bien y ya saben que hay que estar pendientes de la Qué Buena, la cadena internacional Qué Buena en Tapachula, Chiapas, que es la única estación que hoy los lleva al concierto de Juntos y que creen. También son los únicos que van a estar en el Meet and Greet tomándose la foto oficial con estos chicos que hoy prometen traer mucho a Tapachula, Chiapas. Y ahora sí, ya nos vamos y a nombre de todo ese gran equipo que hacemos posible este programa, gracias y felicidades, cuídense mucho, con permiso, feliz fin de semana.

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1: Son las 2:02.
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1: Son las 2 con 29 minutos.
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2: Son las de

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3: Son las 2:59.
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0: Son las 3 con 26 minutos.
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0: Son las 3:59.
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2: Son las 5 en punto.

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2: Son las 5:04.

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2: Peso Pluma regresa a Catch New York, el restaurante donde el cantante trabajó antes de ser estrella mundial. Antes de convertirse en una estrella internacional de la música, Peso Pluma trabajó como mesero y ayudante en Catch New York, un exclusivo restaurante de Nueva York, mientras buscaba abrirse camino en la industria musical. Tras asistir a la final del Mundial 2026, el cantante regresó al hogar para reencontrarse con antiguos compañeros de trabajo, compartiendo abrazos y momentos que rápidamente se viralizaron en redes sociales y fueron celebrados por sus seguidores como una muestra de que no olvida sus orígenes. La historia de Peso Pluma refleja el giro que dio su vida, de atender mesas en uno de los restaurantes más exclusivos de Manhattan a convertirse en una de las figuras más influyentes de la música mexicana, con éxitos como Ella Baila Sola, PRC y Lady Gaga. Critican a Chiquis Rivera tras anunciar su taller Alma de Luz. Chiquis generó controversia tras lanzar Alma de Luz, un taller de bienestar emocional y crecimiento personal enfocado en la reconexión con la mente, el cuerpo, el espíritu y el alma. La cantante presenta la experiencia como un espacio para la introspección, la respiración consciente y el amor propio, con el objetivo de ayudar a los participantes a fortalecer su desarrollo personal en un ambiente de acompañamiento y reflexión. La polémica surgió por el costo del taller, de $444, aproximadamente 7.700 pesos mexicanos, el cual fue considerado elevado por muchos usuarios en redes sociales. Además, algunos cuestionan la mezcla de elementos espirituales y religiosos, e incluso pusieron en duda la preparación de Chiquis para dirigir este tipo de experiencias. Hasta el momento, la artista no ha respondido directamente a las críticas y continúa promoviendo el proyecto, destacando los beneficios y agradeciendo a quienes han participado.
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4: Son las 5:32.

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1: ¿Cómo estás? ¿Cómo te llamas, nena?
2: Hola, soy Valen.
1: Valen, bienvenida. ¿Cuál es la rola que te da para arriba, mi cielo? Arrancando la mañana contigo, iniciamos. Que sea una rola energética, ¿va?
2: Bueno, la rola que me da para arriba es la de Pequeños Musicales, El Negrito.
3: Ah, sí, como lo otro, prohibido.
4: Bailando charanga, la cumbia con banda, le gusta bailar.
1: Me gusta, muy buena rola.
5: Va, aquí te la dejamos, mi amor, y tú y nosotros vamos.
2: Para arriba.
1: Buenas noches, despertón, República Mexicana, somos tuyos.
5: Comuníquense con nosotros, dinos qué rola te da para arriba, 55-51-668-929.

0: música disponible ahorita mismo, 6:09 de la mañana. Antes de la frase del día, nos vamos con otra rola que te da para arriba. 55 51 668 92 9.
1: Es que me encanta.
2: Buenos días, buenos días.
3: Buenos días.
2: Excelente martes.
3: Buenos días.
2: La rola que me da para arriba es la de Tu Cariñito con Edén Muñoz.
3: ¡Órale! Pues aquí te la ponemos.
0: Las 6:09.

0: Esta es la frase del día.
1: Bueno, pues la frase del día de hoy nos dice que tenemos que alejarnos de los vicios, independientemente de cuál sea tu vicio, tienes que alejarte de él. Y si no me crees, escucha esta frase. Cambiar un vicio por otro es como cambiarse de habitación en el Titanic pensando que no te vas a hundir. Te la repito. Cambiar un vicio por otro es como cambiarse de habitación en el Titanic pensando que no te vas a hundir.
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3: Son las 6:13, muchachos.
1: 6:13 a.m. Vámonos para arriba, mi gallito.
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0: Hola, hola, buenos días.
1: ¡Aló!
2: Hola, buenos días.
1: Buenos días, ¿quién habla?
2: Antonio.
1: Mi querido Tony, ¿de dónde nos llamas, rey?
2: Ah, les llamo desde Huntsville, Ontario, Canadá.
1: Saludos a toda la banda de Ontario y de Canadá, mi rey. ¿Qué rola te da para arriba a un mexa que está en Canadá chambeando, bebé?
2: Ah, queremos la de Provócame de Vallarta Show.
0: Va, oye, ¿a qué te dedicas ahí en Canadá?
2: Ah, trabajamos en una tienda, en una nursería.
0: Ah.
1: ¿En una nursería? O sea, venden...
2: Árboles, plantas, cosas para decorar, casas, mansiones, algo así.
1: Casas y mansiones.
2: Ay, y un saludo para aquí mis camaradas, Froilán, Fonseca, Rigoberto Ayllano y Erasto.
1: Ah, entonces estás en el Nesa Bordo. ¡Échale, Froilán!
0: Va, aquí te la dejamos y tú y nosotros vamos.
1: ¡Parriba, gallito!
2: ¡Arriba!
0: ¿Para Canadá?
1: ¿Y Canadá sí está para arriba?
0: Sí.

0: buena, qué buena. Queremos darte las rolitas que te dan para arriba. Hola, hola, buenos días.
1: Hello. Buenos días, hijos de la mañana. La rola que me da para arriba es la de Ojitos Mentirosos. Y aquí suena la qué buena 92.9.
2: ¡Wow!
1: Saludos de mi familia. Gracias.
2: ¡Huisillos!
0: Pues de hecho esta no es la de Huisillos.
2: Ah, bueno, pues yo aprovecho para mandarle saludos a los Huisillos que llenaron dos días seguidos el auditorio Telmex. Saludos,
3: vamos, saludos a Rigo Tobar, que llenó una cancha de fútbol con

0: Tiempo de hacer una pausa, regresamos. Ahí viene la nota del día, viene el ¿sabías qué? No te despegues, estamos en vivo a través de la que buena.
1: Esto es para arriba.
2: Efectiva Mundo, 5551-668-929, línea directa y WhatsApp. Comunícate con nosotros, somos el show que va para arriba.
3: En este momento ya son las 6 de la mañana con 23 minutos, 6:23. 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

0: famosa. ¡Qué buena! ¿Qué rola te da pa' arriba? 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
1: Hola, hola, buenos días.
2: Buenos días, hijos de la mañana. A mí la rola que me da pa' arriba es la de Dile de Donde Más.
1: ¡Oh, la, la!
3: Esta rola
4: está buenísima.
3: Es icónica, bebé.
1: La, la. 6 de la mañana con 30 minutos. Que no se le haga tarde. Somos el Cocodrilo Guzmán, el Mamut Padilla, Luis Mar...

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1: Ángeles, buenos días.
2: Buenos días.
1: Hola, bienvenida a La Qué Buena. Le vamos a marcar a Eliel.
2: Sí.
1: Órale, pues. Eliel, buenos días.
3: Buenos días.
1: Hola, Eliel, bienvenido a La Qué Buena. Te saluda el gallo. Aquí a mi derecha es el mamut Padilla. Sí.
4: ¡Qué ha habido!
1: A mi izquierda el cocodrilo Guzmán.
4: ¡Qué triple ha habido!
1: Oye, ¿hoy es tu cumpleaños?
3: Sí.
1: Pues muchísimas, pero bien artisísima.
5: ¡Felicidades!

0: Y ahora sí, escucha con atención porque está dedicada.
1: Es para ti.
0: Adelante con
1: Eliel.
2: Hola, mi amor, buenos días. Buenos días, mamá. Muchas felicidades, corazón. Gracias, mamá.
3: Muchas felicidades, corazón.
2: Te quiero decir que te amo mucho, que eres muy importante para mí, que siempre voy a estar para ti, ¿sale?
4: Se le está metiendo el espíritu del escorpión dorado a la señora.
5: ¿Qué le pasó, señora?
2: Es la emoción, es la emoción.
3: A mí se me hace que anda como una emoción nomás. ¿No te pasó, señora? Tranquila, hombre.
2: Es la emoción.
4: Sí, sígale, usted no se preocupe por la crítica. Usted sígale, señora.
1: Qué raro, porque para no preocuparse la crítica hace un montón.
2: Ya me cortó la inspiración.
1: Y ya ves, te dije.
2: Qué feo, Eliel. Es así.
4: Eliel, ¿qué le quisieras decir a tu madre?
1: ¡Eliel!
2: Yo la quiero mucho y que gracias por todo lo que ha hecho por mí.
1: Gracias por cada regaño y por cada nalgadón.
4: Qué bueno que eres consciente de que los padres a veces tienen que hacer su labor, aun cuando nosotros no estemos de acuerdo de lo que hacen.
1: Jamás, jamás.
4: Están aquí para enseñarte, para educarte, para corregirte, no para hacerte feliz todos los momentos. Porque si uno piensa que sí, es que no me felicitaron el día de hoy, no me dieron mi regalo, no me dieron mi medalla. Y nada, pues también hay momentos en los cuales los padres tienen que dar correctivos que a veces no son muy agradables, pero que forman el carácter de los niños, mi papi, querido cocodrilo.
1: Hay momentos en la vida en la que desafortunadamente no podemos llevar medallas, y lo dices muy bien. Desafortunadamente vivimos hoy en día en un mundo en el que hasta el tercero, cuarto, quinto, sexto lugar le dan medalla. Y digo, no lo veo mal. Qué bueno, incentiven, pero hay que ser francos. La gloria pocos.
0: Oh. Y ahora sí, ¿qué canción le vamos a dedicar a Eliel?
2: Es la de Gloria Trevi, la de Siempre a Mí.
0: Va, aquí se la dejamos. Eliel, ¿algo que le quieras decir a tu mami?
2: Es que la amo mucho y que gracias por
4: llamar. Qué bonito, Elielito.
0: Va. Aquí está la canción y antes una última pregunta.
1: Ustedes.
4: Y nosotros vamos.
2: Para arriba.
0: Muy bien, Eliel. 6:40 a.m. Cuéntanos qué rola te da para arriba a esta hora de la mañana. Estamos escuchando Para Arriba con
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0: La que buena, buenos días, ¿quién habla?
1: Hola, buenos días, hijos de la mañana. La palabra que me da para arriba es la de Julián Álvarez. Tú lo tienes todo. Saludos para Chiapas.
2: Saludos, Chiapas, con cariño.
0: Son 6:43.
3: Eso.

0: Música Buena, buenos días.
1: Buenos días, buenos días. Hello. A toda la cabina ahí de la Qué Buena, la mejor estación de radio, saludándoles.
0: Gracias, mijo.
1: Desde Cárdenas, Tabasco, México, señores.
0: Tabasco.
1: Quisiera una rola que me da para arriba de Karim León. Buenos días a todos los animalitos de la Qué Buena.
0: Le ponemos con cariño y complacemos. Son las 6:46, mamucho.
2: La boda del huitlacoche.
0: 6:46.
2: La

0: días.
1: Hola, buenos días.
2: Hola. Ah, caramba, ¿de dónde nos llamas que tú estás tan lejos?
1: Desde Estados Unidos, Pensilvania.
3: ¡Eso, Pensilvania presente, muchacho!
2: Saludos, Pensilvania. ¿Cómo te llamas, muñeco?
1: Soy paisano del mamut, soy de Cihuatlán, Jalisco.
3: Eso, pegadito a la costa de Cihuatlán. Saludos, carnal. ¿Qué rola te da para arriba?
1: El viejo joven de Gran Sebastián.
0: Va, aquí te la vamos a poner, mi rey. Te mandamos un fuerte abrazo. ¿Qué andas haciendo ahorita?
1: Ahorita vamos en busca del sueño americano, a querer recoger los dólares.
2: ¡Oh! ¡Wow! Vamos a echarle ganas porque ya es tarde, ¿eh?
0: ¿Cuál es el sueño americano?
2: El sueño americano es una In-N-Out.
0: Ah, ya.
2: Con una malteada de fresa.
0: Sí.
2: Sentadito allí. Bueno, a mí en lo personal, allí en la banquetita de afuera en Las Vegas.
0: Ajá.
2: Una güera.
0: Ok.
2: Grandota, ella con la nariz bonita.
0: No, pues sí está. Está fuerte.
2: Que me diga, $12, joven.
0: Yo pensé que era pasar gente de Infraganti.
2: ¿Cuánto es 1,500 en dólares?

0: Oye, vamos a hacer una pausa, regresamos con la rola que te da para arriba, no te despegues. Oye, traemos la nota del día que trata sobre que Fede DiGiovanni regaló su camioneta. Te decimos a quién, por qué. No manches, yo hubiera querido ser ese.
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2: Yo también, y es que se llamó la eléctrica, bien bonita, nuevecita de paquete, 0 kilómetros, y quien la regala, ¿qué le pasa?
3: Todo esto lo tendremos al volver. Por lo pronto son las 6:52 a.m. ¡Qué bueno!
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1: ¿Cuál será? Buenos días.
2: Hola.
1: Hello.
3: Buenos días, hijos de la mañana.
0: Buenos días.
3: La rola que me da para arriba es la de Desvelado con Bobby Pulido.
1: Bobby Pulido, lavado y engrasado.
2: Me gusta. Duele. Como dice la chaviza.
4: Me gusta.
2: Siete en punto, buenos días.

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1: Vea, mamuchín.
2: No viene mi coquín o me la viento yo.
3: Venga, venga mi coquín, es venga mi coquín.
1: Venga mi coquín.
2: Venga mi coquín, venga mi coquín.
3: Gracias. Estoy buscando ni más ni menos que a José Pérez León. José Pérez, ¿me escuchas?
4: Cruzó la frontera.
3: Mi querido José, bájenle un poquito al radio, porfa, para que no se retroalimente.
4: Con Billy se entrevistó.
3: ¿De dónde me llamas, José? Buenos días.
5: De aquí, de la delegación Coajimalpa.
3: Bienvenido, Coajimalpa, al show que va para arriba de la que buena. Cuéntame quién es Graciela y por qué nos dedicamos hoy con ella.
5: Ay, es mi novia, pareja, te podría decir.
3: Ajá, o sea, ¿viven juntos ya?
5: No.
3: Oh, entonces, ¿cómo tu novia, pareja?
2: Es tu prometida.
3: ¿Cómo?
5: Ella en su casa y yo en la mía ahorita.
3: Ah, entonces nada más es tu novia, mijo.
2: Es una relación de toalla.
3: Sí, no, pareja con
2: ella y yo acá.
3: Efectivamente. Déjame buscar a Graciela. Hola, Graciela, buenos días.
6: Hola, buenos días.
3: Hola, Graci, hablamos de la qué buena de show que va.
2: ¡Arriba!
3: Te presento. Luis Martínez el Gallo.
1: Hola, mi amor.
3: Allá en Guanatos, el maestro Mahmud Padilla.
2: ¡Qué vida!
3: Yo soy Alejandro Guzmán, me dicen el cocodrilo. ¿Cómo estás?
6: Bien, bien, gracias.
3: ¿Feliz y con tenis?
6: Sí.
3: Oye, muñeca, cuéntame un poquito, ¿cuánto tiempo llevas con este hombre de novios?
6: 2 años.
3: ¿Te ha propuesto vivir juntos?
6: Sí.
3: ¿Te ha propuesto matrimonio?
6: No.
3: ¿Y entonces tú qué quieres que ocurra? ¿Vivir juntos o matrimonio? O las dos cosas.
6: Es lo mismo.
2: Pues yo diría que como están las cosas ahorita, primero se den una caladita antes de firmar documentos.
3: Más respeto. ¿Cómo que se
2: den una caladita? No, a lo que me refiero, carnal, que se den unos tiempecitos, se vayan a ver si se acoplan, y ya si todo sale bien, pues ya después se casan, ¿no?
3: Hombre, qué grosero.
1: Pues ahora sí que cada quien, pero ya como dijo el Padilla, si quieren dar una jaladita primero.
2: No, caladita.
3: Jaladita nomás es apenas y con la mano. Ya la jalada es con
2: cree
3: todo.
2: Que todos son de su condición.
1: El Padilla está bien mundialista. Jalan.
3: Es de otro planeta. Mi querida Graciela, aquí está José Pérez, que es tu novio. Con toda su alma se entrega y está dedicada.
2: Es para ti.
3: Adelante, Joseph.
5: Ahora sí que, ¿qué más te puedo expresar mi cariño hacia ti, mi amor? La verdad, tú sabes, mi propósito es que estemos juntos. Y dentro de lo que cabe, tiempo al tiempo, yo nomás estoy esperando el día que tú me digas sí, y pues adelante.
2: A ver, súbele al fondo de Haaland con banda, mira. Ay, andas bien mundialista, baby mix.
1: Mija, ¿cuándo le vas a decir que sí?
6: Pues como él dice, ¿no? Tiempo al tiempo, ya veremos.
1: No, ¿cómo al tiempo, mi amor? Al tiempo no.
2: Sí, después el café se enfría. Después la sopa se enfría. Después la leche se cuaja.
1: Hasta el después, caldo de res, sí, claro. Se hace cebudo.
2: Guácala, sí, cebudo. O sea, las cosas se hacen en caliente. Se hacen en caliente y de repente, mi amor, porque después te vas a arrepentir, te lo digo de corazón. No tenemos la vida comprada.
1: Mi amor.
2: No sabemos si vamos a despertar mañana, Dios quiera que sí, pero lo único seguro que tenemos es el día de hoy.
3: Ya, tío, tranquilo, ya, tío, discúlpanos, perdónanos.
1: Te lo dice la voz de la experiencia, mi amor. Padilla pudo haber encontrado el amor de su vida en las trajineras de Xochimilco y decidió dejarlo ir.
3: Sí.
1: Claro.
3: Y se aguantó con lo que hubo.
1: Pero bueno.
6: Okay.
1: ¿Ya no se van a decir nada?
3: Ahora sí, di algo, Padilla. Estamos hablando, ¿no?
2: No, pues simplemente que la gente a veces deja pasar lo que tal vez ya se quedó atrás. Hay una canción del Buki que lo dice. ¿Cuántos hay que la vida se pasan buscando el amor sin nada conseguir? ¿Cuánto pierden dejando llegar lo que tal vez un día se quedó ya atrás? Ustedes lo tienen ahorita todo. Se quieren, se gustan, se caen bien. ¿Por qué no lo intentan hoy y no mañana?
1: Sí, porque él es casado.
2: ¿Hay algún impedimento de este tipo? ¿Hay algún impedimento de este tipo? No revuelvas plática. ¿Estás casado o estás soltero?
5: Soy soltero.
2: ¿Y ella también?
7: Sí.
1: Pues entonces, todos no le gustas. ¿Sí? Todos no le gustas, mi reita, ya.
3: Pues sí, a ver, vamos a ser muy francos. Estuviera guapo como el Mazat, sí. luego.
1: ¿Está ¿no? feo, mija, o qué? ¿O es flojonazo?
3: Pero como es el S. Pérez, pues no quiere.
1: O no tiene dinero.
7: No.
1: Tú dinos,
7: no es mija. Eso.
2: Se parece a Yulain.
1: Ajá. Ocupas el terreno a tu nombre.
3: Ah, se parece al Yulain, dijo este, qué mancha.
2: Lo mejor.
1: Parece con menos feria, pero sí.
2: Bueno, ¿qué me decías, mijo?
5: Mamut, que si le puedes decir el poema, por favor.
2: Muy brevemente, si me presenta el cocodrilo, con gusto yo.
3: Con todo gusto, señoras y señores, niños y niñas, abuelitos y abuelitas. La presencia de Adrián, el Mamut Padilla, con este poema tremendamente escrito por el buen José para su mujer en el día de hoy. Ella recibirá una sorpresa. El poema se titula Yo quiero vivir contigo, pero de matrimonio después hablamos. Adelante.
2: Quiero vivir contigo, pero del matrimonio después hablamos. Y es que yo quiero que primero nos entendamos, que nos demos unos besotes y nos llenemos de pasión. ¿Para qué firmamos papeles? Eso está bien cañón. Primero nos damos unos arrumacos y nos hacemos el uno para el otro. Y ya después que digan los jueces, ¿qué va a pasar en el alboroto? Yo te amo y tú me amas, no lo podemos aplazar. Ven, dame unos besotes que te quiero apapachar.
1: Ah, y pásame la llamada que yo también le quiero dar.
3: ¡Hola!
1: Oye, José.
3: Ven, vaca, cuidado con la culebra.
1: No, José. José, te mandamos un abrazo, mi rey. ¿Qué canción le quieres dedicar a Graciela?
5: La de Y ahí estabas tú, de Carin León.
1: Y ahí estabas tú.
2: Oh, se emocionó con mi poema, el vato. Sí. Está bien enamorado.
1: La primera que pidió fue la de María y tú que no querías.
2: Piensen bien lo que les digo, chavos. No aplacen lo inevitable. Si se gustan, pues, ¿para qué lo aplazan más? Pienso yo, pero ya es decisión de ustedes.
3: Mira, yo te voy a decir una cosa. Una cosa.
1: Claro. Déjenlo como los de la tienda esta del Pectra, ¿no?
3: ¿Así como?
1: Abonos semanales.
3: Sí, váyanle metiendo poquito a poquito.
1: Ándale.
3: Hasta que ya toda la cuenta esté saldada.
1: De esas no deudas esperen, que duran años.
2: No esperen que las cosas sean ideales. No esperen que las cosas sean ideales. Hoy puede ser un día ideal.
3: Y recuerda que mañana puede ser... Primavera,
2: como dijo el Pollo López y Mendochi.
1: Vas a ver, Graciela. Primero Dios, te va a ir muy bien.
7: Ok.
3: Ya me voy.
1: José, tú y nosotros vamos.
5: Arriba.

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1: Son las 7:16.
0: 7:16.

0: adolescencia estudiando en Texas y hasta tuvo un pasado ligado al fútbol.
1: No, no lo sabía, señor.
0: Esta es
2: la información.
0: Ahí les voy. Hassan Emilio Camande, la hija, nació en el 99.
1: ¿La hija o él?
0: La hija. Y creció en principalmente en Guadalajara, pero durante su adolescencia vivió en Estados Unidos y estudió en la zona de San Antonio, Texas. Fue alrededor de esta etapa cuando comenzó a desarrollar su gusto por la música. Aprendió a tocar la guitarra de manera autodidacta, se nota, desde aproximadamente los 15 años y empezó a escribir sus propias canciones. Pero hay otro dato curioso, muchachos. Antes de dedicarse profesionalmente a la música, también tuvo un acercamiento al fútbol y existen registros de su paso por las fuerzas básicas de las Chivas, ¿eh? Años después comenzó a lanzar música junto a su primo Roberto, o sea, Tito WP, hasta que canciones y colaboraciones fueron haciendo crecer su nombre. El fenómeno explota curiosamente en el 2023 con la canción de Ella Baila Sola, que desafortunadamente, pues esa no es de las de él, ¿no? Pero que llevó la música mexicana a los primeros lugares de las listas internacionales. Así que este adolescente que estudiaba en Texas, tocaba la guitarra y alguna vez soñó con ser futbolista, terminó convirtiéndose en lo que hoy sabemos como el doble P, el Peso Pluma.
1: ¿Te puedo contar una anécdota con Peso Pluma que nadie sabe?
2: Si quieres,
1: que
2: mañana.
1: A lo mejor a nadie le importa.
0: No,
1: ahí te va. Mañana. Estaba yo ahí en el programa de Pa' la Banda, mi programa de televisión que tenía en el Canal 10.
0: Ajá.
1: Y llegó un promotor y me dijo, oye, ¿quieres que te traiga a Peso Pluma a entrevista?
2: No, hombre, Espadilla, ¿quién te la llevó?
1: Sí, Marquito, ¿quién? Marquitos.
2: Claro, sí lo conozco.
1: Bueno, y yo le dije, oye, y perdón, me voy a ver muy idiota, pero le dije, ¿quién es Peso Pluma? No lo conozco.
2: Dice, pues sí te viste así.
1: Y me lo llevaron y lo entrevisté y todo el rollo, pero ¿qué crees?
2: Ah.
1: A la semana lo veo con Jimmy Fallon, dije, no manches. O sea, este mismo artista que tengo yo aquí, en una semana está en el programa de espectáculos más visto en todo Estados Unidos. No me la podía creer, mi desinformación, y ahí comprendí que debo de actualizarme más en el día a día de los artistas.
2: Ok, y todo esto sucedió
0: en un día como hoy.
2: Aquí la rola que lo llevó a la fama, Soñar. Para muchos puede ser imposible, pero ¿sabes qué? No cuesta nada. Hazlo, inténtalo, dile al universo lo que deseas y seguro te lo va a regalar.
0: Dice un dicho y dice bien, donde uno se enfoca, ahí toca.
1: ¡Guau! Son las 7:21. Esto

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1: Ya son las 7 de la mañana con 24 minutos.
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24: Hola, hola, buenos días.
25: ¿Aló?
26: Buenos días, hijos de la mañana. Mi nombre es Mario Sánchez. A mí la rola que me da pa' arriba es la de Taca Taca de Conjunto Nuevo Amanecer.
24: Órale, va, 7 de la mañana, 31 minutos. Aquí está la rola que te da para

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1: Este sí, me gusta el ta.
2: Venga, Mamuchín.
1: Vámonos, bueno, buenos días.
3: Buenos días, Mamuchín, ¿cómo estás?
1: Aquí tenemos en la línea telefónica.
3: Arturo.
1: Arturito, bienvenido al único show que te da para arriba.
4: Hola, Arturo.
1: ¿A quién le vamos a hacer su dedicada, mi querido Arthur?
3: Una vez más, Mamuchín, ya sabes.
2: Ayudando al ciudadano.
1: Ah, es que le pusieron coco aquí, pero es Arturo. Ok. Para Fabiola, que es tu prometida, ¿verdad?
4: ¿Cómo?
3: Exactamente.
1: Ok, vamos a marcarle a Fabiola, que es su prometida, y le va a dedicar una canción. Fabiola, buenos días.
5: Hola, ¿cómo están?
1: Buenos Muy días. Bien. Pues es un polvo anaranjado para hacer aguas frescas.
5: ¿Verdad? Sí.
1: Ah, es que ¿cómo están? Chiste de la vieja escuela. Oye, mi amor,
5: sí, no
1: mira, te voy a presentar a todo el team. Aquí está desde Tacubayita la Bella, Alejandro Guzmán el Cocodrilo.
2: Hola, bebé.
1: De Iztapa, Luquita la Bella, tenemos al Gallito Martínez.
2: Hola, mi amor.
1: Desde Zapopan, Jalisco, tenemos al Mamucho Padilla.
2: ¡Qué vida!
1: Y juntos te preguntamos si es tu cumpleaños el día de hoy, mi querida amiga.
5: No, no es mi cumpleaños, les falló, no, fíjense, muchachos.
1: Bueno, no importa, porque
5: es mi
1: hay un hombre. No importa, porque hay un hombre que se llama Arturo, que tiene unas palabras muy bonitas para ti. Pero yo quisiera preguntarte, ¿qué es lo primero que viene a tu mente cuando digo Arturo?
5: El amor.
1: Uy, pues aquí te dejo a tu amor, porque está dedicada.
2: Es para ti.
5: Gracias.
1: ¡Qué fácil, Arturito!
3: Gracias, Mamuchín. Bueno, amor, antes que nada, por este lugar, gracias a los hijos de la mañana, donde me declaré en vivo, fue hace 1626 días, hace 4 años, 5 meses, 15 días, si mis cuentas no fallan.
1: Ah, 1626 días.
3: Sí.
1: Ok.
3: Y fue aquí.
2: Joaquín.
3: Digo, pues ya tú me hiciste la propuesta a mí, y ahora yo te la voy a hacer, pero a nivel nacional. Así quiere decir que cásate conmigo.
2: ¿Cómo? ¿Ella lo pidió primero?
3: Pues sí, yo le había pedido, pero ella me dijo a mí, y ahora yo te lo repito.
1: Pues ahí está la propuesta formal al aire, mi querida Fabiola. Dice Arturo que si te casas con él.
5: Sí, que sí. Claro que sí.
1: Entonces sí, la respuesta es sí.
5: Sí.
2: Espérate, no, a tiempo, no, mija, piénsalo bien, es pobre.
5: No, sí, estoy segura que sí.
2: Que sí es pobre, yo también, pero tú sabes.
5: Ah, también,
2: que...
5: pues, pero sí quiero.
1: Mira, hay personas tan pobres, pero tan pobres, que lo único que tienen es dinero.
5: Así es.
1: Y este hombre es millonario de amor,
5: detalles,
1: de caricias.
5: ¿Cómo?
2: Soy millonario de amor.
1: Bueno, pues los felicito. Vamos a dedicarle su canción. Según lo tengo anotado aquí, es Cásate Conmigo, ¿verdad? O Casarme Contigo.
3: De Carlos, ajá.
1: No, muy bien. ¿Algo que quieran agregar, papas y refresco grande para su malteada? ¿O ya nos vamos con la rola? ¿No?
3: Gallito, te mandé ahora un WhatsApp a ti. Sí. A ver si le puedes decir las palabras que te mandé, por favor, amigo.
2: Si me presenta el cocodrilo Guzmán, yo.
1: Acuérdate que señores, no es poema, es palabras.
2: Niños y niñas, abuelitos y abuelitas. Aquí está la presencia de Luis Martínez el Gallo con estas palabras especialmente escritas por este hombre para su mujer. No tienen título porque son palabras. Adelante.
6: Estas palabras salen del corazón. Por ejemplo, yo aquí te digo que yo escribí jabón. Y quiero que sepas que te amo con todo mi amor. Esta lista que yo armé es del súper, pero quiero que sepas que yo te amo y al rato, si quieres, nos vamos a dar un helado. O como quieras, si quieres, yo te voy a estar para ti toda la vida. Por favor, quédate conmigo y al rato te veo a la salida. No te vayas con nadie más ni me vayas a ser infiel. Porque si quieres, yo te como con mucha miel.
1: ¡Bravo, bravísimo!
2: ¡Qué rico!
1: Bueno, pues aquí está tu canción y viene acompañada de una última pregunta.
2: Ustedes.
6: Y nosotros vamos.
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1: 21 minutos y serán las 8 de la mañana. Ya viene la reflexión.
2: ¡Qué bonito!
6: Oye, que la dame dijo que el Bogueto parecía personaje de la Era del Hielo, no manches.
2: ¡Ay! ¿Y eso qué parece?
6: Pues un viejo filántropo millonario.

0: Oigan, ¿cómo está la casa de los famosos ahorita? Con todo, prácticamente 12.5 millones de espectadores tuvo en su inicio.
1: Yo quiero dormir.
0: Fede Vigevani ganó una camioneta que es el participante infiltrado, ¿no? Como que viene diciendo.
1: Calle, pero como a las 12 de la noche.
0: A esa hora se ganó esa camioneta, pero ¿qué crees? Que entró con la jefa y le dijo que se la quiere regalar a Karina Torres. Y esta
2: es la información.
3: La jefa nada tonta, ¿verdad? Espérate, espérate.
0: Oye, pues resulta que Fede Vigevani se convirtió en el primer líder de la Casa de los Famosos tras ganar la prueba semanal, lo que además de darle inmunidad y el acceso a la suite, le hizo llevarse una camioneta como premio. Además, pues lo que llamó la atención fue que apenas recibió el vehículo y Fede pues aseguró que se lo quiere regalar a Karina Torres. Ya dijo que le encanta convivir con ella y que considera que se lo merece. Sin embargo, la jefa no lo dejó, le dijo que de momento pues que se aguante tantito, ¿no? Ya veremos cuando salgas de la casa, ya platicamos. Vamos a escuchar la información porque, pues, o sea, se dice fácil, pero imagínate, ganarte una troca y querérsela regalar a alguien, a lo mejor como dice el
2: Padilla. Luego.
0: Ni falta le hace. Tengo el audio.
1: Justo.
0: A ver, vamos a escucharlo, ya lo tengo por acá. Dale play, mi querido Baby Mix. Ahora sí.
4: El primer líder de la casa. ¿Qué se siente?
5: Increíble, la verdad no lo puedo creer. O sea, ha sido como un shock. O sea, los beneficios que tiene son increíbles. Ah, y quiero aprovechar a decirte una cosa. Que me encantaría poder regalarle el auto a Karina. ¿Puedo hacer eso?
4: Eso ya lo veremos cuando salgas.
0: Eso es lo que dijo la jefa. Eso ya lo veremos cuando tú salgas.
1: A ver. Qué afán, ¿no?
2: Es que, a ver, hay una sensación de falso altruismo. Y me refiero a falso altruismo, ¿por qué? Porque los chavos en este momento, pues quieren quedar bien con el público. Más que otra cosa. En el caso de Fede, seamos francos. Se platicaba ayer y se comentó en redes. 77 millones de reproducciones generó el primer video que hizo Fede Vigevani dentro de la casa.
0: Claro.
2: En menos de 48 horas. Ese video para Fede ya representa más de 1 millón de pesos.
6: ¡Wow!
2: Atención, el consumo de este chavo es enorme. Entonces la pregunta es, ¿realmente creo que un coche no le hace falta?
1: ¿Es como una pequeña inversión, mi cojín, para ganar seguidores?
2: Yo creo que sí, o sea, camioneta. Es un altruismo genuino. Pero obviamente, pues también te das cuenta de que el interés de halagar al público más que a Karina es bueno. Ahora, cuidado, porque la Karina también ya dijo dentro de la casa, claro, super quiere conmigo. Aguas, ¿eh? Aguas, porque la licenciada anda pensando que el Fede va a querer todo con ella. ¿Quién sabe?
0: ¿Quién sabe? Pues mira, yo te voy a decir algo. O sea, creo que la neta, si yo me ganara esa troca...
2: No, yo me la quedo.
0: Sí, no creo que la regalaría. Pero bueno, aquí la pregunta va para la banda. Realmente, si tú te ganaras esa troca, si tú te ganaras un auto nuevecito de paquete, ¿verdaderamente lo donarías? ¿Lo regalarías?
1: Si tuviera para comprarme 10, tal vez.
0: Oye, pues ¿qué opina la banda, no? 5551-668-929 ahorita por llamada telefónica. A ver qué nos digan. Si se ganan una camioneta ahorita, right now, ya es suya. ¿Qué tranza? ¿La regalaban? ¿Se la donaban al maestro Padilla, al cocodrilo Guzmán o al gallo porque les quedamos chido? ¿O realmente nada más sería así como de, no, mañana? Yo la verdad desde que creo que no lo haría. Tenemos llamadita ahí por la pregunta. Si tú te ganabas una troca nuevecita de paquete, ¿la donabas? ¿La regalabas?
7: Claro que no. ¿Cómo crees? Es mi suerte.
0: Ándale, mira, esa es otra, ¿eh? No regales tu suerte.
2: Ahora, es bien importante, digo, hay que ver, no por nada, hay gente que nace con estrella y gente que nace estrellada. El Fede ni participante es...
1: Mira, yo una vez me gané un patín eléctrico.
2: Siendo líder y queriendo regalar la troca. ¡Ay, cálmate!
1: Yo me gané un patín eléctrico en un templo. Y cuando fui a recogerlo, el señor cura trató de convencerme. ¿Lo puedes volver a rifar, Padilla? Le digo, no, porque ya tiene hasta dueño, padre.
2: A ver, supongamos que tu hijo se gana un coche con un youtuber muy famoso. Bueno, ya, a lo mejor lo platico.
0: Ok, todo esto sucedió
1: en un día como hoy.
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0: ¿Qué horas son, cocodrilo?
2: Las 7:49, buenos días.
1: Únicamente 11 minutos ya para que sean las 8 de la mañana.
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0: presentación del Mamut Padilla.
1: Hoy presentamos: ¿algún día lamentarás lo que no hiciste por tus padres? Lo que pudiste hacer por tus padres y no lo hiciste, algún día te podría taladrar la mente. Ellos nunca escatimaron en pañales, en biberones, en doctores, en comida, en juguetes, en medicinas y todo lo que costó traerte a este mundo desde que llegaste. Es muy triste que te molestes cuando te piden un vaso de agua o simplemente que los escuches un momento. Por eso se me hace ilógico que hoy, que los ves que tienen necesidades, seas indiferente ante ello. Un padre nunca te va a rogar, ni te va a implorar, ni siquiera te va a pedir. Pero existe algo que se llama el sentido común, una brújula moral que tenemos todos los seres humanos para darnos cuenta de las necesidades de nuestros padres. Por eso, tú que estás escuchando en la radio en estos momentos y sabes que tus padres necesitan de ti, ni siquiera dudes en ayudarlos, ni siquiera dudes en apoyarlos, porque ellos siempre estuvieron para ti. Reflexiona en esto que te voy a decir. Si ellos no hubieran querido, tú no estarías aquí el día de hoy. No derrames lágrimas de culpa. Mejor derrama

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3: Ya son las 7:54. ¡Qué Buena! 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

0: hermosa. ¡Qué buena! ¿Qué rola te da pa' arriba? 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
1: Hola, hola, buenos días.
2: ¡Aló!
3: ¿Qué ha habido?
4: Aquí Chihuahua suena la Qué Buena. A mí la rola que me da para arriba es la de Hollywood, de Peso Pluma. Un saludo para mi amigo Rubén, Iztapalapa y Ecatepec en Chihuahua.
5: Saludos a Chihuahua.
1: A Chihuahua.
6: Iztapalapa y Ecatepec en Chihuahua.

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1: Son las 8:05.
2: 8:05.

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1: El certamen se llama así, Gana Lana. Tu conocimiento te lleva a ganar billetes de 100 en 100. Se hacen miles. Prepárate para jugar 5551-668929. Ahí tenemos llamada, bueno.
2: Hola, Ricardo Elgrán.
1: Ese Richie, ¿de dónde nos llamas?
2: De aquí, de Iztapalapa.
1: Papito, bienvenido para jugar. ¿Estás listo?
2: Listo, listo.
1: Por tus primeros 100 pesos, el Mamut Padilla tiene tu primera pregunta. Adelante, Mamucho.
3: Pues mira, ya ahorita hay muchos directores de cine que ya se ganaron el Oscar en México. ¿Estás de acuerdo?
4: Date prisa, pollito.
3: Por 100 pesitos, mencióname a un director mexicano de cine que ya se haya ganado un premio Oscar.
5: 5. 4. 3. 2. 1.
3: ¿Tienes más tiempo o te cambio la pregunta?
2: Más tiempo.
3: Ok. Mencióname, por favor. Ahí va, que la reflexión es chido. Mencióname un director de cine mexicano que haya ganado un Oscar.
5: 5. 4. 3.
3: ¿Cómo se llama?
5: 2.
1: Cuarón, se llama Cuarón.
2: 1.
1: Dile que sí, ya,
3: bueno,
1: hombre.
3: Yo no sé si es Alfonso Cuarón, pero nomás dijo Cuarón.
1: ¡Sí! Y si hubiera dicho Del Toro también gana, y si hubiera dicho González Iñárritu también gana, ¿qué tiene de malo? Claro.
3: Es que nomás dijo un cuarón, lo dijo
1: vas
3: a lo
1: por
3: cuerón.
1: Por 200 hoy te quedas, muñeco. Mira, como
3: lo dijo a lo cuerón.
2: Vamos por los 200.
1: Por 200, Caña Martínez, adelante.
0: Mi rey, te doy una palabra, me vas a cantar una canción donde venga esa palabra. ¿La quieres fácil o difícil?
2: ¿Y tú? Ponmela fácil.
0: Amor, ahí te va, gordito.
5: Cinco.
0: Ya.
5: Cuatro.
0: Ya.
2: Yes.
0: ¡Ya, manejo, ya!
1: ¡Chapule!
0: Ay, de veras.
1: Bueno, pues así ya perdiste, pero recuerda que no es cierto. Ya perdiste como Din Carnal, tranquilo.
3: No, ya perdiste.
0: Ya lo había perdido con Padilla.
1: Ah, sí, ¿sí? Es cierto.
0: Estaba
3: mañana puedes seguir participando, gordito. Te mandamos un abrazo, no te agüites.
1: Ya viste que todo empezó porque el Padilla te arruinó, carnal.
0: Claro. Mucho. Estaba fácil, es. Y basta ya.
3: ¡Todo!
0: Estoy consciente.
3: ¡Ya son bueno. las 8 de la mañana con 11 minutos.
1: La próxima vez que alguien te diga Padilla, voy a ignorar que eres tú.
0: Vamos, okay. Padilla.

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1: Y si tú eres muy fan de lo que el Zodíaco predice para tu futuro, presta atención porque aquí está nuestro especialista, la Diabla Coronel, en la que buena. Adelante, Diabla.
2: ¿Qué tal, amigos? Muy buenos días. Iniciamos siendo sacres aquí en la que buena. Y bueno, una mañana que se despierta a Japón con un sismo de 7.1. Hemos estado ya hicimos predicciones sobre septiembre y agosto. Agosto y septiembre, perdón. Habíamos hablado ya de la predicción en agosto, donde sismos muy grandes dentro del océano van a despertar alertas de tsunami. Ayer precisamente en redes sociales habíamos hecho las predicciones, tanto la intensidad de conflictos bélicos que se vienen en agosto, como la situación de gravedad en desastres naturales.

0: las cosas en las que nosotros nos hemos especializado han sido en desastres naturales, en predicciones, aquí con Ariadna Coronel. Para México, en especial en la Ciudad de México, vamos a tener un pequeño sustito entre estos próximos 21 días con un sismo, y esto empieza a tener una tensión muy elevada en las placas tectónicas, las cuales pueden derivar, según la numerología, en un desastre pues un poco mayor. Así que al pendiente de cualquier noticia que tengamos, también de las autoridades, pero sismo de un terremoto de más de 7.1 en Japón, alerta tsunami en Japón. Así que bueno, vamos a estar viendo qué está ocurriendo en esta semana para Aries con numerología 2-3, una numerología bastante interesante. Aquí habla sobre qué vas a perdonar de la gente que se acerque a ti de nuevo a buscar tu amistad, o se acerque a ti en buscar esa reconciliación. Debes de considerar las cosas buenas de esa persona y qué realmente tú fallaste como persona para poder tener esa reconciliación con la familia, amigos o pareja. Para Tauro, numerología 4-10, una numerología donde las personas pierden el juicio, pierden la estabilidad por decisiones precipitadas, perdón. Tauro, debes tener mucho cuidado en no tener esas decisiones tan rápidas o esas decisiones sin pensar, porque posteriormente te puedes estar lamentando por tomar decisiones a prisa. Para mi querido Géminis, numerología 577, negativo total. Géminis, ¿qué pasa contigo? No eres feliz, no estás a gusto, no estás bien. Habla. Se vale también decir, oye, necesito, mamá, dame un tiempo, no quiero hablar contigo. A tu pareja, dame un tiempo, un espacio, necesito pensar. A tus amigos, ¿sabes qué? Tu amistad no me está llenando. Habla, Géminis, porque se van a dar cuenta de nuevo de ciertas situaciones que te pueden poner no en peligro, pero sí en duda tu palabra. Y créemelo, que ya vas para pérdida bastante fuerte. Para Cáncer, numerología 3-1. Buena numerología, Cáncer, estabilidad, evolución y economía para ti en el día de hoy. Así que aprovechalo. Recibes propuestas económicas y laborales muy buenas. Así que felicidades, mi querido Cáncer. Para Leo, numerología 16. Leo, debemos de conocer también qué situaciones has tú permitido, más bien, tú has hecho que dañemos o dañes a terceras personas. No te hagas la persona que, ay no, yo jamás te fallaría. No es cierto, Leo. También acepta esos errores que tú tienes, porque está en una situación donde tú pues quedas mal y vas a ser expuesto de una manera no tan grata. Para Virgo, numerología 10-4. Una numerología un poco pesadita, mi querido Virgo. Recordemos que estamos en una energía muy, muy tendenciosa con Júpiter y Venus. Así que en este caso, mi querido Virgo, vamos a tener melancolía, depresión, tristeza. Ánimo, mi querido Virgo. Las situaciones pasan por algo, pero no te aferres o no te esclavices a sentimientos negativos, porque eso puede ser que te pueda durar bastante tiempo. Así que si hoy te sientes mal, tómate tu tiempo, toma respiración, tómate este día y al día siguiente ya sacúdete y levántate. Regresamos con Cidos de la Calles aquí en La Qué Buena. ¿Con quién? Con la Diabla Coronel.
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2: Son las 8:23 en México.
1: 8 de la mañana con 23 minutos. Esto es Pa' Arriba.
2: Oigan, ya viene la segunda parte del Zodíaco 92.9.

0: hacer una pausa, regresamos, no te despegues. Esto es...
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3: Son las 8:24.
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0: Hola, hola, buenos días.
1: Hola, hola.
2: Hola, Muñeco, buenos días.
1: Hola, Muñeco, buenos días. ¿Cómo te llamas? ¿De dónde nos llamas?
2: Hola, el Arthur.
1: Mi querido Arthur, ¿nos hablas de dónde, mi rey?
2: De Atizapán de Zaragoza.
1: ¿Y cuál rola te da para arriba?
2: Una que es muy especial para un locutor que está ahí, Alex Guzmán, el cocodrilo, se llama Ella.
1: ¡Ay, caramba, del catálogo pasado!
0: ¡Guau, qué bonita canción!
1: Gracias.
0: Aquí te la dejamos y tú y nosotros vamos.
2: Arriba, con los hijos de la mañana.
1: Las 8:32.
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2: Regresamos, mi gente, con la diabla coronel aquí en Qué Buena. Y vamos con Sagitario. Sagitario con numerología 3-2. Sagitario, debes de tener cuidado con las personas que estás tú ofendiendo. O en ocasiones exageras muchas de las cosas que pasan a tu alrededor. A veces tus actitudes van a definir, no a veces, tus actitudes definen esa soledad y ese vacío emocional que tienes. Por más que demuestres una vida, realmente tu tristeza y vacío está muy marcado para Capricornio, numerología 1-12. En esa numerología, mi querido Capricornio, tenemos que cuidarnos sobre la salud emocional y más por las personas a las cuales, mi querido Capricornio, nos hemos sentido, digamos, con el derecho de ofender o con el derecho de hacer sentir mal a las demás personas. Hay que tener cuidado con esa boca y con esa lengua porque nos puede meter en bastantes problemas. Nos saltamos el signo Libra, vamos con Libra, numerología 1-12-2, una numerología, mi querido Libra, también igual de cuidado con las palabras, con la lengua. En ocasiones por coraje decimos cosas y a lo mejor te pueden quedar mal o a lo mejor pueden fallarte ciertas personas, pero no es necesario que tu boca sea tan hiriente con los demás. Ten cuidado, mi querido Libra, cómo te diriges con las demás personas. Para Scorpion, que también nos saltamos de Scorpion, con numerología 6-4, negativo, mi querido Scorpion, ten cuidado porque el karma existe. Recuerda, todo es una ruleta. Todo, te estamos arriba, mañana no sabemos en dónde estamos, mi querido Scorpion, y vas a probar ese golpe de realidad. Para Acuario, numerología 10-11. ¿Qué está pasando con esos signos zodiacales? Porque está hablando mucho sobre lo que tú lastimas a los demás. Si tú piensas, cuando tú estás en tu momento de tensión, de presión, o en tu momento tenso, es como te da derecho de ofender, insultar y de hacer menos a los demás. Acuario, creo que deberías de tener un poco más de cuidado con tus emociones y no ser tan arrebatado, porque te vas a arrepentir por perder amistades o personas importantes en tu vida. Para Piscis, numerología 4-6. En esta numerología, mi querido Piscis, hablamos también sobre la lealtad. Recuerda que la gente tiene derecho a equivocarse, tiene derecho también a entender tu carácter y tiene también la obligación de entender, pero también tú tienes la obligación de entender, de comprender a las personas que amas, si es que las amas. Si no las amas, no pierdas el tiempo entonces en personas que para ti no te importan, que según tú no necesitas. Después la vida te va a dar esa bofetada en esa carita para que entiendas que sí hay gente importante y que sí vale la pena en ocasiones sentarte a hablar y dialogar con aquellas personas las cuales han sido afectadas en un momento por tu manera de ser. Que tengan un excelente día, mi gente. Se despiden ustedes, la diabla coronel, aquí en La Qué Buena.
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1: Son las 8:42.
0: 18 minutos y serán las 9. Ya.

0: Diva, diva, diva.
1: Nena de mi amor, ¿estás? ¿Dónde andas tan perdida?
0: Mi reina, no, ¿qué onda perdida?
1: Andamos perdidas. ¿Nombre?
0: No, perdidas no, jamás, jamás, en mi centro.
1: ¿Cómo estás, princesa?
0: Muy bien.
1: Bueno, de nuevo.
0: Muy bien, pues a ver, vamos a hablar de esta gira que se anunció de Natanael Cano por estadios.
1: Ay, qué emocionante.
0: A ver, por estadios, tres estadios. Que uno que es, bueno, obviamente, pues el GNP Seguros de Ciudad de México, el de Guadalajara, que es que como ahora les cambian los nombres, el Guadalajara, en Guadalajara y el Monterrey. Ok, sí, qué bueno. A ver, cuando tú anuncias una gira por estadios, la de Fuerza Régida, esa sí es gira por estadios, que tiene más de 20 estadios por Estados Unidos. Gira por estadios lo que hace Grupo Firme. Pero a ver, aquí son tres estadios.
1: Y atención, Nata, no queremos ser groseras tampoco, pero gira de estadios la de Firme y se regresaron a Arenas.
0: ¿Estás de acuerdo?
1: Porque no estaban llenando los estadios. Cuidado.
0: Así es, cuidado. Porque
1: hablamos de un fenómeno como Grupo Firme, Nata. No decimos que no seas un gran artista. Decimos que tal vez ya no es el momento.
0: Es un fenómeno de las redes, exactamente. No, gran artista tampoco, ¿eh? Tampoco, no, mi diva, perdóname, pero gran artista no es.
1: Bueno,
0: tiene mucho charm y ya no es
1: el momento, con todo respeto.
0: Pero bueno, vamos a ver que los chavos paguen 10,000 pesos para sacarse la foto con él o 5,000 pesos para ir a pararse ahí a verlo. Está bien, vamos, y que vayan de todos lados, porque yo he estado viendo los comentarios. Obviamente la gente dice, ay, ¿cuándo vienes a Durango? ¿Cuándo vienes a Oaxaca? Nunca, señoras y señores, nunca va a ir.
1: Pues
0: porque pues, por eso nada más va que obviamente pues va a Ciudad de México, porque son los puntos neurálgicos y a los que a él le interesa vaya la gente y llene los estadios.
1: Y donde pueda haber gente.
0: Vayan como puedan, exacto, vayan, si viven en Chihuahua, viven en otro lado, pues lleguen como puedan a lo que se les acerque más. Esa es la tirada, ¿no? Son tres estadios nada más, porque de verdad, ya basta de estar diciendo, ay, guau, no, es la verdad. Pues es Natanael Cano. Ahora, que su promoción esa de que tuvo que regalar 1,000,000 de pesos para jalar gente y para crear expectativa. Oye, tampoco, a ver, 1,000,000 de pesos, sí los tiene y tiene muchísimos más, muchísimos más, porque ha hecho mucho dinero, sí. Pero regalar 1,000,000 de pesos a una sola persona, mejor hubiera regalado de de a 100,000 a varios, no sé, algo más padre para tus fans, no tenerlos corriendo por toda la Ciudad de México para que ahora ve aquí, ahora ve acá y ahora resuelve esto y ahora resuelve lo otro. Yo creo que no es, siento de verdad, y a lo mejor va a sonar muy fuerte, siento que juegas con la gente, que juegas con, o sea, deja con los sentimientos, los fans, qué padre, van, vienen, pero estás hablando de dinero. Ahora, ¿quién reguló esa promoción? ¿Quién reguló eso? Quiero pensar que estaba regulada esa promoción, ¿no? Porque pues estamos hablando de 1,000,000 de pesos.
1: Es justamente lo que estábamos el otro día preguntando, ¿será que él sabe que si tiene que sacar un permiso de gobernación para dar un premio?
0: Pues, ¿autoridades? ¿Quién autorizó eso, no? Que se regalara 1,000,000 de pesos y que se anduviera, porque ahí están las pruebas, y ahí está el ganador, que se llama Ángel, no sé el apellido, pero ahí están las pruebas de que la gente estuvo corriendo por toda la Ciudad de México para ganarse una persona 1,000,000 de pesos. ¿Quién reguló esa promoción? Eso es.
1: Fíjate. Y dejate de eso, ¿dónde están las evidencias? Queremos ver que quien ganó realmente sea un fan. Queremos saber dónde vive, queremos conocer su historia, desde cuándo lo sigue, algo que nos compruebe, pues que no es sembrado.
0: Así es, mi diva, para que veas que todos estamos, o sea, de verdad, o sea, somos medios de comunicación, somos gente que conoce de esto y dices, a ver, ¿y dónde, quién es? ¿Cómo fue? ¿Qué pasó? Claro, o sea, esas son estrategias de marketing, sí. Entonces, autoridades, ¿dónde está el permiso? ¿Dónde está la entrega del dinero? Etcétera, etcétera, ¿no? Y pues eso de gira por estadios, pues sí, son tres estadios. Gira, a ver, ¿qué es gira? Gira es recorrer ciudades, recorrer países, y lo hemos dicho aquí, ¿no? Yo lo dije con lo de Juntos, que van a España, van a Madrid, ni siquiera van a Madrid, ok. Gira por Europa, no. presentación en Madrid el 20 de noviembre. Taz. O sea, las cosas deben de decirse como son, porque la gente desafortunadamente se va con la finta, no averiguan y ya se me acabó el tiempo, mi diva. Pero bueno, más adelante tenemos más. Sí, mientras tanto, sigan en mis redes sociales, Tere Aguilera Oficial en Facebook, Tere Aguilera en Instagram, en TikTok, en YouTube y en las redes de Arrobando Gruperos. Mi diva, más adelante seguimos con otras cosas. ¿Cómo de que no?
1: Ok, perfecto, Nina. Nos vemos al ratito. Okay. Buena suerte.
0: Bye bye.
1: Adiós.
2: Ellas fueron las divas.
1: Pues mira, de que le funcionó, estuvimos hablando del todo el segmento, no, corazón. Pues
0: claro que vamos a hablar de él, para bien o para mal, ¿está bien? 851.
1: 851.
0: En Ciudad de México.
1: Monteamos, ¿no?

0: que se desconecta, se quedan con su contenido local. Nos vamos con las maduritas y ¿saben qué? Hoy no hay cortes comerciales. Una hora de maduritas.
1: Las 8:53.

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9: Son las 9 en punto.
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10: Hola, ¿qué tal, mis amigos? Te saluda tu amigo El Oso de la Qué Buena en esta ocasión, saludándolos en este domingo, iniciando el mes de agosto. Ojalá que lo estén disfrutando en casita, en el transporte público o donde quiera que estén escuchando La Qué Buena. Y bueno, pues ha llegado el momento de disfrutar del elevador de La Qué Buena. Les recuerdo a todos ustedes que pueden formar parte de nuestras redes sociales, que cada día somos más y más. Puedes buscarnos en nuestro Facebook, en Instagram y en TikTok como Qué Buena Tapachula 94.7. También recordándoles que ya pueden llevarnos a todas partes descargando nuestra app Radio Núcleo y sigue más de cerca la programación de La Qué Buena. También pueden sintonizarnos a través de internet en quebuenatapachula.com. Y bueno, pues amigos, vamos disfrutando de El Elevador, de estas canciones que se posicionaron en nuestro elevador semanal.
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10: En el piso número 5, esta semana llega a la lista de nuestro elevador la banda MS con el tema Échenme Otro Consejo.

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1: En el piso número uno, esta semana, el número uno, Karim León, con el tema: ¿Desde qué te tengo?

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13: Peso Pluma regresa a Catch New York, el restaurante donde el cantante trabajó antes de ser estrella mundial. Antes de convertirse en una estrella internacional de la música, Peso Pluma trabajó como mesero y ayudante en Catch New York, un exclusivo restaurante de Nueva York, mientras buscaba abrirse camino a la industria musical. Tras asistir a la final del Mundial 2026, el cantante regresó al hogar para reencontrarse con antiguos compañeros de trabajo, compartiendo abrazos y momentos que rápidamente se viralizaron en redes sociales y fueron celebrados por sus seguidores como una muestra de que no olvida sus orígenes. La historia de Peso Pluma refleja el giro que dio su vida, de atender mesas en uno de los restaurantes más exclusivos de Manhattan a convertirse en una de las figuras más influyentes de la música mexicana, con éxitos como Ella Baila Sola, PRC y Lady Gaga. Critican a Chiquis Rivera tras anunciar su taller Alma de Luz. Chiquis generó controversia tras lanzar Alma de Luz, un taller de bienestar emocional y crecimiento personal enfocado en la reconexión con la mente, el cuerpo, el espíritu y el alma. La cantante presenta la experiencia como un espacio para la introspección, la respiración consciente y el amor propio, con el objetivo de ayudar a los participantes a fortalecer su desarrollo personal en un ambiente de acompañamiento y reflexión. La polémica surgió por el costo del taller, de $444, aproximadamente 7.700 pesos mexicanos, el cual fue considerado elevado por muchos usuarios en redes sociales. Además, algunos cuestionan la mezcla de elementos espirituales y religiosos e incluso pusieron en duda la preparación de Chiquis para dirigir este tipo de experiencias. Hasta el momento, la artista no ha respondido directamente a las críticas y continúa promoviendo el proyecto, destacando los beneficios y agradeciendo a quienes han participado.
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15: Son las 9:09.
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3: Y ahora sí, bandera qué buenera, comenzamos de lleno nuestro programa del elevador y vamos apretando el botón del piso número 5.
1: Piso número 5.
3: Esta semana llega Efecto Elegante con el tema titulado Nadie Sabe Lo Que Tiene.

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3: Son las 9:13.
1: Le damos play a nuestro elevador. Estamos de regreso.
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4: Aquí una propuesta más del elevador con Yuridia con el tema Eres mi nada.

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9: A nivel estatal se generan en promedio 5.188 toneladas de residuos al día, equivalentes a cerca de 1.7 millones de toneladas al año, cifra que coloca a Chiapas en el décimo lugar nacional en producción de desechos, de acuerdo con la Ley de Residuos Sólidos para el Estado y sus municipios. Tan solo en Tuxtla Gutiérrez se producen hasta 689 toneladas de residuos sólidos, lo que la convierte en el municipio con mayor generación de basura en Chiapas, con repercusiones en el medio ambiente y la salud pública. De acuerdo con organizaciones, entre las principales razones por las que las familias no reciclan se encuentran la falta de cultura ambiental, la ausencia de espacios adecuados para separar los residuos en casa y los sistemas de recolección que en muchos casos terminan mezclando la basura. Expertos señalan que mezclar residuos orgánicos e inorgánicos incrementa la contaminación del suelo y del agua. Acelera la saturación de los sitios de disposición final y favorece la emisión de gases derivados de la descomposición de la basura. Separar los residuos, reutilizar materiales y reciclar puede disminuir hasta en un 50% la basura que se produce en los hogares, además de reducir el volumen de desechos que llega a los rellenos sanitarios. Hasta el siguiente comentario.
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1: Bueno, pues de regreso de la pausa comercial, seguimos con este conteo musical del elevador de la Qué Buena. Y les recuerdo que con todas tus llamadas en los diferentes programas de complacencias, haces que los artistas o grupos favoritos formen parte de nuestro elevador dominical. Y ahora sí, le apretamos el botón del piso número 4.
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1: Esta semana baja la banda Elemental con el tema titulado Pa' que sepa.

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3: Son las 9 con 22 minutos.
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4: Buen provechito a esta hora de la mañana y esta es una propuesta en el elevador. Es Gerardo Díaz y su jerarquía con el tema La birria de Estela.

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4: Les saluda Oscar Iván del grupo Duelo.
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5: Esta semana llega la banda MS con el tema Écheme otro consejo.

0: número 3.
1: Esta semana baja la banda Elemental con el tema Pa' que sepan.
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1: Baja en nuestro conteo Los del Roble con el tema Hoja en Blanco.
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1: Esta semana en la cúspide, Cari León, con el tema titulado Desde que te tengo.

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4: Son las 9:30.
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7: Seguimos con más música en el elevador de la Qué Buena y espero que estén disfrutando este domingo familiar. Y bueno, pues toca el momento de presentar y avanzar con el piso número 3.
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7: En este piso sube la banda MS con el tema Écheme Otro Consejo.

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3: Son las 9:35.
1: Le damos play a nuestro elevador. Estamos de regreso.
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4: A los amigos del transporte público les traemos esto de Arat Arceo con el tema El Pajarillo.

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12: Son las 9:41.
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14: Estamos de vuelta y prácticamente en la recta final de nuestro elevador, recordándoles que se pueden comunicar directamente a cabina a nuestro número 962-625-2767 y darnos su opinión de las canciones próximas a subirse a nuestro elevador dominical. Y ahora sí, estamos listos para conocer el piso número 2.
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14: Esta semana sube el grupo Firme con el tema Al Final del Día.

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3: Son las 9:45.
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4: Amigos, seguimos con nuestro programa, con esta propuesta de El Elevador. Llega Lila Downs y Mariana Sewane con el tema Por un mal amor.

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3: Le saluda Oscar Iván del grupo Duelo.
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4: Son las 9:51.
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7: Amigos, ha llegado el momento de despedirnos y bueno, pues espero contar con tu sintonía la próxima semana aquí en el elevador de la Qué Buena y disfrutar de las canciones que se posicionan en el gusto de todos ustedes. Y para cerrar con broche de oro, en el piso número uno.
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7: Esta semana en el piso de honor repite Carin León con el tema Desde que te tengo. Y le apretamos el botón para escuchar la canción del piso número uno. Que lo disfruten, yo soy El Oso. Hasta la próxima, feliz domingo para todos. Y no se olviden que aquí suena la Qué Buena.

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1: Por hoy apagamos nuestro elevador musical. 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
2: Son las 9:56.
1: Le damos play a nuestro elevador. Estamos de regreso.
3: 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Amigos, si no puede faltar el pilón en el elevador, corre a cargo del Grupo Frontera con el tema Party.

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excelente mañana de dominguito para todo el mundo, o bueno, para casi todo el mundo, ¿verdad? Porque hay algunos que todavía están glu glu glu glu glu glu. Sí, sí, señores, muchos todavía siguen así, mira. Pero bueno, el que tiene buen gusto tiene buen placer, así que para todos los que ya andan, pues buscando la manera de curarse, muy buenos días. Y para los que están en casita, pues tranquilos, no tienen necesidad de curarse nada, pero pues sí están escuchando la que buena, les mandamos un fuerte abrazo. Feliz mañana de dominguito para todos mis querísimos qué buena fans, familia de la que buena, un abrazo enorme de verdad. Oigan, yo quiero agradecerles personalmente el apoyo que tuvimos de ustedes con nuestras dinámicas. Gracias a toda la raza que participó, que se puso las pilas, que estuvieron pendientes, que sí ganaron, que los que se quedaron a nada. No, de verdad, un abrazo enorme para todos y cada uno de ustedes. Y bueno, ya después del agradecimiento, recordarles que son tres rolas de un artista, de un grupo o de una banda. Así que a comunicarse, se ha dicho, de volada al 962-625-2767. Y al igual que el domingo pasado, solamente un mini concierto de esas rolas viejitas pero bonitas voy a poner. Así que vas a ser el primero, vas a quedarte con las ganas. No lo sé, eso lo decides tú, así que a comunicarse. Una vez que agarramos viada, muchachos, ya ni quien nos pare casi. Así que con esto arrancamos los mini conciertos de La Qué Buena.

semana, con un clásico y renovado tema, y además de tener buena respuesta en plataformas digitales, llega como La Qué Buena Rola, el tema de Efecto Elegante, titulada Nadie Sabe Lo Que Tiene.

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7: ¿Qué tal? Esta es la información más importante. El presidente municipal Yamil Melgar afirmó que la transformación de Tapachula avanza con obras que mejoran la calidad de vida de las familias, siguiendo la visión de desarrollo y bienestar que impulsa el gobernador Eduardo Ramírez para construir un Chiapas con mejores oportunidades. Esto lo dijo al inaugurar la pavimentación integral de calles en la colonia Laureles 1, por lo que el alcalde reiteró que su administración trabaja para entregar infraestructura de calidad que responde a las necesidades de la población. Durante su gira en Tapachula, el gobernador Eduardo Ramírez encabezó la mesa de trabajo Región Costa Soconusco del Comité Técnico de Prevención Social de la Violencia y los Delitos, donde convocó a autoridades federales, estatales y municipales, así como representantes de sectores sociales, empresariales y productivos, a cerrar filas por la seguridad pública y fortalecer las acciones orientadas a las causas, prevenir y combatir los delitos contra las niñas, niños, adolescentes y mujeres. Y en el panorama nacional, México exportó 500.000 toneladas de aguacate a Estados Unidos entre enero y abril de este año, lo que representa un crecimiento en comparación con años anteriores. Así lo dio a conocer la Secretaría de Agricultura y Desarrollo Rural, SADER, por lo que este aumento refleja la fuerte demanda del producto mexicano en el mercado estadounidense y la importancia del aguacate como uno de los principales productos agroalimentarios de México. Muchas gracias por su atención. Que tenga usted un excelente fin de semana.
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11: Y continuamos con más de los mini conciertos. Recuerda, deja el tuyo en el WhatsApp de La Qué Buena. 962-62-527-67 es nuestro número de WhatsApp. Y recuerda que en Tapachula y donde tú me estás escuchando, suena La Qué Buena. Aquí te dejo con otro mini concierto de los dos de Tamaulipas, arrancando con Ayúdame, me está llevando la que un día me trajo. ¡Ay, chiquilla!
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1: Y a las 10:21 cerramos otro mini concierto de los dos de Tamaulipas en esta ocasión con La Clica. Y aquí suena.

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4: Esta semana, con un clásico y renovado tema, y además de tener buena respuesta en plataformas digitales, llega como La Qué Buena Rola, el tema de Efecto Elegante, titulada Nadie

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Esto lo... Ya las 10, ya las 10 con 30 minutos y tengo mensajes de la banda, de la banda. Gracias a todos los que buenos fans, arrancando con el padrinazo del Alejandro. Ale, Alejandro. Alejandro Báez, aquí andamos bien crudos, pero sin miedo al éxito, dice. Eso es todo, la mera neta es que así es, muchachos. Así dicen los abuelitos, si todavía viven los tuyos o tus papás, no vas a dejar mentir. Ellos tienen ese dicho de que el que tiene buen gusto tiene buen placer, ¿no? Bueno, pues ahí está. A ver, en el estado de WhatsApp voy a cotorrear con la banda. Quiero conocerlos un poquito más a mis qué buena fans. Así que ahí les hice una pregunta. Si pudieras ver la banda, artista o grupo con gastos pagados, ¿cuál sería? ¿Quién sería? ¿O qué show? Así que ahí póngase en contacto. Keila dice Edwin Caso, o sea, Grupo Firme, quiero pensar. Oh, Karim León, buenos días, bendiciones, gracias, Keila, saludotes. A Yusy Cuen y Jorge Medina, otra vez. Eso es, con saludos para José Fernando, el que está participando también. Ilse Sol también participa con esta pregunta que les hago, así nada más por conocerlos, por cotorrear un poquito. A los Recoditos, dice, ya hice otra vez, ya tiro por vía a los Recoditos. Ah, no te creas, Ilse. Está bien, está bien. Está bien, son sus gustos, ¿no? yo nada más estoy bromeando. Dice, buen día, mi hermoso Pumita, saludos, gracias, mil de sol, chula, preciosa, un abrazo enorme hasta donde tú te encuentres, va chambeándole duro o descansando, lo que estén haciendo, ya, yo a Peso Pluma, mira, hablando de Peso Pluma, ¿qué te parece, compadre? Si nos vamos con... por lo menos un mini concierto. No podrás estar en concierto ahorita con él, pero un mini concierto sí te lo podemos poner aquí en la Qué Buena. Así que te voy a poner, ¿qué te parece si Teca, Daño y La Bipolar, una que hicieron con Junior H? Ay, nomás, para que veas de qué lado rosa la truza. Ah, no, eso se escuchó grotesco. Escuchó muy raro, ¿verdad, Alejandro? Bueno, ignóralo, compadre. Para que veas de qué lado más que la iguana. Ya te la zapa, que te la cueva. ¡Vámonos! Son las 10 de la mañana con 33 minutos. Recuerda que estos son los mini conciertos. Y tú decides qué banda, qué artista o agrupación suena aquí.

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1: Ok, ya son las 10 de la mañana con 45 minutos. Ya estoy de regreso. Ya te la sabes, muchachos. Síganse comunicando al 962-625-2767. Las llamadas van al aire. Dejen de escuchar la melodiosa voz de la banda para echar el cotorreo también con ustedes. A ver, ¿dónde tenemos aquí a Maverick que se reporta y contesta la pregunta? Si pudiera ver a la banda, artista o grupo con gastos pagados, sería Grupo Firme, ya que hace 2 años vino y fue el día de nuestra boda. No pudimos ir. Qué bárbaro. Bueno, pues. La terminación 5549 también se reporta. Dice, buenos días, saludos de parte del TX252. Pues saludos para toda la banda que anda chambeándolo duro en el TX. Los que están en casa, los que están en los mercados, los que están en el negocio, los que están en donde estén. Un abrazo enorme para todos ustedes. Bien, vamos a tomar en cuenta la petición que nos está haciendo por ahí el compadre de que dice que el Maverick, pues igual que al compa Alejandro, tal vez no has podido ir al concierto, pero sí te podemos poner tu mini concierto. Ahí viene la de Grupo Firme, Keilita, no te preocupes, agrégame al ¿qué? Ok, ahorita le checamos, ¿va? Pero ahí viene mi concierto de Grupo Firme. Vamos con la llamada. Qué buena tapachula, bueno. Ok. Vamos entonces, vámonos a lo que nos truje chencha, muchachos. Esto es puro Grupo Firme. ¡Woo!

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1: 10:53 y cerramos con Qué Mal Te Ves y Mí de Grupo Firme.

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1: Esta semana llega la banda MS con el tema Écheme otro consejo.

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1: Esta semana baja la banda Elemental con el tema Pa' que sepan.
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1: Baja en nuestro conteo Los del Roble con el tema Hoja en Blanco.
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1: Esta semana en la cúspide, Cari León, con el tema titulado Desde que te tengo.

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2: Peso Pluma regresa a Catch New York, el restaurante donde el cantante trabajó antes de ser estrella mundial. Antes de convertirse en una estrella internacional de la música, Peso Pluma trabajó como mesero y ayudante en Catch New York, un exclusivo restaurante de Nueva York, mientras buscaba abrirse camino en la industria musical. Tras asistir a la final del Mundial 2026, el cantante regresó al hogar para reencontrarse con antiguos compañeros de trabajo, compartiendo abrazos y momentos que rápidamente se viralizaron en redes sociales y fueron celebrados por sus seguidores como una muestra de que no olvida sus orígenes. La historia de Peso Pluma refleja el giro que dio su vida, de atender mesas en uno de los restaurantes más exclusivos de Manhattan a convertirse en una de las figuras más influyentes de la música mexicana, con éxitos como Ella Baila Sola, PRC y Lady Gaga. Critican a Chiquis Rivera tras anunciar su taller Alma de Luz. Chiquis generó controversia tras lanzar Alma de Luz, un taller de bienestar emocional y crecimiento personal enfocado en la reconexión con la mente, el cuerpo, el espíritu y el alma. La cantante presenta la experiencia como un espacio para la introspección, la respiración consciente y el amor propio, con el objetivo de ayudar a los participantes a fortalecer su desarrollo personal en un ambiente de acompañamiento y reflexión. La polémica surgió por el costo del taller, de $444, aproximadamente 7.700 pesos mexicanos, el cual fue considerado elevado por muchos usuarios en redes sociales. Además, algunos cuestionan la mezcla de elementos espirituales y religiosos e incluso pusieron en duda la preparación de Chiquis para dirigir este tipo de experiencias. Hasta el momento, la artista no ha respondido directamente a las críticas y continúa promoviendo el proyecto, destacando los beneficios y agradeciendo a quienes han participado.
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Ok, las 11 ya son, muchachos, las 11 con exactamente un minutito prácticamente, porque ya unos segundos y ya, ¿no? Pero bueno, ya estamos de regreso, tengo más saludos para la banda, ahí quedaron ya los mini conciertos que van solicitando. Ilse Sol, una vez más, dice, pumita por aquí descansando un rato en la tarde, entre otra. Ah, ok, perverso el asunto. Pues aprovechala a descansar, chula, aprovechala a descansar. Alejandro Báez dice, Puma, ¿qué quieres que me emborrache hoy también? Jajaja, ja, ja, con esas canciones, carnal. Pues bueno, no es por dártela a desear, pero escucha esto. No, nada más escucha cómo suena cuando lo destapas.

0: pudiera haber una banda o artista grupo con gastos pagados sería Fuerza Rígida. De hecho ya vinieron. De hecho ya vinieron, pero no fueron tan conocidos en ese entonces aquí en esta zona. Qué lástima, de verdad. David Landeta se pone un poquito más fresa, ¿no? David Landeta dice que miraría a Coldplay. Muy bien, la de Yellow está buenísima. Aparte de esa, tienen otras, ¿no? Otras rolonas. Te mentiría, compa David, si te digo yo me las sé todas. No, la neta no. Pero, también es una de las bandas en inglés que son chidas. Bueno, ya son las 11 de la mañana con exactamente 2 minutos. Vamos aprovechando los segundos, los minutos, porque aquí el que no corre vuela. Así que nos vamos con algo de los dos carnales. Y ahí nomás, vámonos con... vamos arrancando con esta rola, este mini concierto, pero con saludos para la Ligue Bianchi que nos está escuchando en estos minutos, mañana de domingo. Y nos vamos con el mini concierto de los dos carnales, arrancando con esta rola que la Ligue ya se la sabe de todas a todas, ¿va, Ligue? La de los dos carnales, Carbón y Vago. Ya saben que no puedo decir la otra palabra.
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2: Las 11:05.

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1: Durante gran parte de la historia del arte, el pigmento azul fue increíblemente difícil de conseguir y, por tanto, muy carísimo. Esto se debe a que el azul ultramarino se obtenía del lapislázuli, una piedra semipreciosa que solo se encontraba en Afganistán. Era tan costoso que a menudo estaba reservado para los elementos más importantes de una pintura, como el manto de la Virgen María. De hecho, su precio llegó a competir con el precio del oro. Muchos artistas trabajaban bajo contrato con instrucciones específicas sobre cuánto azul podían usar, dada su altura. Altísima cotización.
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12: ¡Vámonos! Ok, porque no lo solicitó aquí el compadre Carlos Avendaño. Gracias. Aquí está respondiendo a la petición. Eso es un mini concierto de Maná. Más antes visto en la historia de los mini conciertos. Ah, nada, no se crean, sí, pero qué bueno que lo volvieron a pedir.
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1: ¡11:19!

Ok, las 11 de la mañana con 24 minutos. Manda una señal de amor. Mi amor. Esto es de Maná y con esto cerramos un mil concierto más.

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5: Oigan, ya estoy de regreso, ya estoy de vuelta y además tengo más saludos para toda la banda. Gracias ahí a Carlos Avendaño, a Berito Méndez. De hecho, Berito, vamos a tomar en cuenta tu petición, ¿eh? No te preocupes. Saludos a Berito Méndez. ¿Me comprendes, Méndez? Bueno, esa es otra canción. De Carlos Avendaño también, ya tomamos en cuenta tu petición, algo de Maná, ya sonó. Es muy raro, muchachos, que podamos poner estas rolas, pero dije, no, hoy sí lo amerita, así que... Madre, a ver, ¿quién más me está diciendo por aquí? Sí, David Landeta dice, ahora una de Jaguares o de Caifanes, mira. Dame chance, hoy posiblemente no vamos a poder ponerlo por tiempos porque ya tengo unos mini conciertos ya listo. Pero te lo prometo, David, compa, David, anótalo de verdad. Para el próximo domingo, si tú me recuerdas, ponemos algo de Jaguares. Va a ser el de los primeros mini conciertos, ¿va? Al compa Eduardo también, saludos. Algo de Grupo Frontera dice, órale, ya está, vamos con la llamada. Mini conciertos de La Qué Buena, bueno.
6: No.
7: Bueno.
6: Bueno.
7: ¿Quién habla? Se corta tu llamada, ¿quién habla? Bueno.
6: Bueno.
7: Sí, ahí te oigo. ¿Cómo te llamas, hijo?
6: ¿Ah?
7: Eduardo.
6: Sí.
7: ¿Qué pasó, Eduardo? ¿Cómo estás?
6: Sí.
7: ¿Qué puedo hacer por ti, hijo?
6: Con una.
7: A ver, ¿cuál?
6: La de...
7: No, pues...
5: Se fue. Se quedó pensando. Ponme la de... Adiós, bye. Se fue su llamada. No. Pilas. Agarra señal. Si no, déjame tu mensaje de WhatsApp, Eduardo. La vez pasada igual nos mandaste mensajito, hijo. Manda un mensaje. Ya son las 11:32. Oigan, saludos para toda la banda que sigue con nosotros, ¿va? Estos son los mini conciertos de La Qué Buena. Y ahorita, Grupo Frontera.
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0: Las 11:39, Grupo Frontera, y esto es ALB.
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8: Piso número 5.
7: Esta semana llega la banda MS con el tema Écheme Otro Consejo.

0: número 3.
1: Esta semana baja la banda elemental con el tema Pa' que sepan.
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0: Piso número 2.
1: Baja en nuestro conteo Los del Roble con el tema Hoja en Blanco.
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0: Piso número 1.
1: Esta semana en la cúspide, Cari León, con el tema titulado Desde que te tengo.

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2: Bueno, misión cumplida, mission accomplished. Las 11:48. Gracias a toda la banda por participar con sus mensajitos, por dejarme saber cuáles son sus gustos, por conocerlos un poquito más. Y no me resta más que desearles un dominguito espectacular. Más tarde voy a estar de regreso, los voy a seguir acompañando. Y hoy no se lo pierdan, por favor. Lo que es especiales de La Qué Buena. Hoy toca la... La tribu Cuisillos. Hoy tenemos especiales de La Qué Buena más tarde, así que no te lo pierdas. Mini conciertos, bueno.
3: Bueno.
4: Bueno.
3: ¿Y sí, con quién me gustó? ¿Perdón?
4: Daniel.
3: ¿Qué pasó, Danielito? ¿Qué pasó por ti, hijo? ¿Qué cuál? ¿Cuál de todos dices? Ahorita la checamos, ¿verdad?
4: Gracias.
2: Sobres, se pierde mucho la señal. No es ni en mi teléfono que ya me está dejando, muchachos. No es la señal de Dani. Pero bueno, vamos a ver si cabe en este mini concierto, ¿va? Dame champurrado, no prometo nada. Voy a tratar de hacer todo lo posible para que oigan su rolita. Por lo pronto, les digo, por la tarde voy a tener ya lo que son los especiales de La Qué Buena para que ustedes se pongan pendientes. Así que por lo pronto, esto suena así, el último mini concierto de Fuerza Regida.

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1: Son las 11:59.
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0: moviendo la cadera, panda.
1: Oye, ¿y en lunes andas así de recia? No.
0: Y agripada. Moviendo la cadera, panda. Panda.
1: O sea que la semana la comienzas mal.
0: Fíjate que el sábado empecé con síntomas gripales. Para el día domingo amaneció tapada mi nariz.
1: ¿Y luego?
0: Para el día lunes, o sea hoy, me tengo dolor de cuerpo, dolor de ojo, duele mi ojo.
1: O sea que estás jodida.
0: Ay, no.
1: Pues sí, porque ya me dice.
0: ¿Me escucho agripada?
1: Agripada y agripeda. De las dos, ¿cuál será? No. ¿Cuál será la mejor?
0: Yo digo que agripada.
1: ¿Sí?
0: Agripeda no.
1: Bueno, como quieras, pero la cosa es de que estás fea.
0: No es cierto, no me veo fea.
1: Fea de enfermedad.
0: ¿Qué? Ah, ok.
1: Sí, claro. Hoy estamos arrancando una semana más, hoy es lunes y es 27 de julio.
0: Ay, ay, ay. Oye, ya estamos despidiendo julio, tú.
1: Qué bonito.
0: Sí. Cuando nos demos cuenta vamos a estar diciendo ¡Viva México!
1: Oye, tú eres exagerada.
0: ¡Viva México!
1: Falta agosto, o sea.
0: ¡Viva México! No Oye, chingues. ¿Para lo que falta?
1: Pues sí, pero deja que los tiempos avancen como debe.
0: Mira, mira, pandita.
1: Solo falta que me digas Merry Christmas.
0: Fíjate, no, oye, pues si ya en agosto empezamos el pavo challenge. No.
1: Oye, para todo eres exagerada tú, ¿eh?
0: Mira, en agosto empezamos ya el pavo.
1: Bien dicen que las mujeres para todo exageran. Bien
0: no,
1: dicen.
0: No es cierto.
1: Sí.
0: No es cierto.
1: Pues aquí estás tú, la mayor muestra.
0: No, no exageramos, pero así como van los días de rápidos, pandita. Ya saber que ya vamos a estar diciendo ¡Viva México!
1: Ahora resulta.
0: ¡Viva Hidalgo!
1: Allá vas.
0: ¡Viva los niños héroes! Vas a ver que sí. Ahí te vas a acordar de mí.
1: Cálmate, tu corregidora.
2: ¿Qué?
0: Ahí te vas a acordar de mí. Estamos, mira, a 27 de julio. Así se van los días rapidito.
1: ¿Ya viste?
0: ¿Qué dicen?
1: Que las mujeres para todo exageran. Tienen
0: Ay,
1: razón.
0: Ay, no es cierto. ¿Quién dice?
1: Atentamente, un hembro.
0: ¿Un hembro con pecho peludo y lomo plateado?
1: Sí, algo así.
0: ¿Algo así?
1: Sí, cómo no.
0: Oye, tú, ya estaremos en vivo. Eso de redes no nos dicen nada. Desde allá el Javi nos levanta el dedo.
1: ¿Tú qué confías?
0: Ya estamos en vivo, ya está. Fíjate, está durmiendo el chamaco allá afuera. ¡Qué bárbaro! Ya estaremos en vivo.
1: Para eso nos alcanzó.
0: A ver.
1: Para redes.
0: ¡Ay, ya estamos en vivo, pandita!
1: ¡Órale! Mira, y tú quejándote.
0: ¡Ay, no! Muy buenos días, amado público. ¡Qué buenero!
1: ¿Qué va a decir el público? Esa mujer quejista. Esa mujer quejona.
0: Amado público de las redes sociales.
1: Claro que sí. Mira, qué bonito. Ahí estamos con todo el gusto del mundo. En el Facebook oficial, por favor, dejen ahí, ya saben, el hashtag Team Pandita, Team Hormiguita, y vamos a leerlos al final.
0: Oye, me veo roja, ¿tú?
1: Estás roja.
0: ¿Sí?
1: Pues eres hormiga, ¿no?
0: Ah, sí, eso sí, soy hormiga de esas de las rojas, ¿tú?
1: Hormiga roja.
0: Soy hormiga roja.
1: De la que pica.
0: Ah, pero mira, jajay.
1: De la ponzoñosa.
0: De esa, mira, de esa que nada más va pasando por tu piel y...
1: Tú eres doblemente animal.
0: ¿Cómo doblemente animal?
1: Sí, hormiga y ponzoñosa como culebra.
0: ¡Ay, no! Nada más hormiga.
1: Oye, ya están comentando por acá en redes sociales. Voy a saludar a la gente, al vikingo de Chiapas.
0: ¡El vikingo!
1: A Medusa, Matius, a Luis Alberto López López, a David Landeta, a ver, a Fernando Palacios, ahí está, mira.
0: Saludos al Super David Landeta.
1: Dice por acá, preguntan, dice, oye, la locutora que está ahí contigo es hermana de la panterita. Sí. Afirma.
0: Somos hermanas. Ella es mi hermana, yo soy su hermana, somos hermanas.
1: Iba a decir algo, pero es una palabrota. Entonces, evítame la pena.
0: Como la canción, evítame la pena.
1: Sí, cómo no. Ahí mira. Dice, a ver. Fiu fiu. Ahí ya verá. Ahí están publicando el fiu fiu.
0: Gracias, México, gracias.
1: Dice, chulo mi muñeco y chula mi amiga ponzoñosa.
0: Oye, no, espérate, ¿cómo que ponzoñosa? No. Oye, ¿cómo eres, pandita?
1: Yo no, el coqui.
0: A ver, ese coqui, nada más entra a molestar tú el coqui.
1: Pues ya sabes cómo es, ¿para qué le haces caso?
0: Qué bárbaro, coqui, de veras, al lugar que dijera buenos días, amiguitos, estás peleando luego, luego.
1: Medusa Matiu dice, saludos desde Columbus, ¿dónde es eso? ¿Dónde queda?
0: ¿Columbus?
1: Columbus.
0: Columbus.
1: Columbus, dije. Columbus. A ver, Silvia Godínez, el mejor show de la radio. Saluditos, hormiguita y pandita. Muchas gracias, Silvia.
0: Saludos, Silvia. ¿Qué te tomas, Silvia? ¿Qué te tomas?
1: Hoy, el día de hoy, tenemos aviso parroquial.
0: A ver, ¿qué pasó?
1: Resulta que me informan mis informantes.
0: Ajá.
1: Que el día de mañana va a estar la nueva imagen de la Qué Bueneta. ¿Para dónde va a ser la ruta?
0: Ah, sí, es cierto. ¿Ah? Así vinieron a chismear. Que va a haber nueva ruta.
1: ¿Ey?
0: Oye, de veras, mañana. Estén atentos a dónde va a estar la unidad de la Qué Buena.
1: ¿Ey?
0: Porque hay, ajá, premios, hay regalos. La última vez regalaron playeras y boletos, sí, de cine, boletos de cine.
1: Además, es nueva ruta porque no se vale repetir las que ya fuimos, ya pasó, ¿eh? Ya no vaya a creer usted que otra vez.
0: Sí, pues no voy a decir, ya van, no, a llegar al Vicente. No.
1: No, no, no, nada, nada que ver.
0: Ya no. Que van a andar por allá en la Crayola. No, ya no.
1: Pandita,
0: ya no.
1: Traes un outfit bien chingón.
0: Ay, a ver, ¿dónde está tu outfit?
1: Pues mira.
0: Ah, oye, yo quiero una de esas playeras.
1: Pues sí, pero ustedes todos, pues linda cara, quieren.
0: Oye.
1: Se invierte, hijita.
0: A ver, esa tu playera está bonita.
1: Se invierte en el outfit, hijita.
0: A ver, vuelta. Que se pare, que se pare, que se pare.
1: ¿Cómo?
0: Que se pare.
1: Si me paro, se para esta cosa.
0: Ah, sí, sí.
1: La máquina, la máquina.
0: La máquina, sí, pues yo estoy hablando de la máquina.
1: Sí, porque si me paro yo, se para la máquina, porque resulta que yo soy el que manejo todo.
0: Fíjate, ¿cómo? ¿Cómo? ¿Cuál es tu frase? ¿O cargo a la virgen o quemo los cohetes? ¿Cómo es?
1: Algo así, porque no te las haces. Algo así.
0: Bueno, está bien, pues que no se pare.
1: No, ni tú te puedes parar, porque si te paras me tapas.
0: Sí, pues te tapo ahí. Pues disculpe usted, pandita,
1: mejor
0: disculpe.
1: Quietica, quietica. Quietica, y eran los colombianos ahí.
0: Oye, oye. ¿Quién más anda ahí en las redes?
1: Bueno, Joel Pereira Reyes, saludos. Desfasados con la transmisión de la radio, pero con verlos está chido, dice Joel.
0: Ah, saludos, Joel.
1: Nahum Vázquez, saludos para toda la banda del Mercado San Juan, gracias. Marijo Aguilar, saludos. Luis Alberto López López, saludos, panditas desde el Cerro Ortega en Colima, muchas gracias. Éale. Marijo, que se pare y que dé una vuelta, vuelta. Es que si me paro, ya dije que se para esto.
0: No, déjalo ahí que suene solito.
1: La hormiga y sus ideotas, siempre.
0: Mira, déjalo ahí que quede solita la música y te paras. Que se pare y modela tu outfit.
1: No.
0: ¿Cómo que no?
1: No, mira, porque me lo van a copiar.
0: Y mueves, y haz así tu blazer, mira, así.
1: Dice la hormiga con su suéter encucarachado, dice.
0: Ay, no es eso, chamacos andan.
1: Yo no lo quería decir, pero estaba la cucaracha. Ahí estaba la cucaracha, fíjate.
0: Oye, de veras, salió una cucaracha de aquel lado tú, ay no.
1: Yo no lo dije, lo dijo el público.
0: Ya manden a limpiar ahí, oigan, sí, qué bárbaro.
1: Pues. Sí, hombre, suéter encucarachado.
0: No es cierto, ¿qué? Está limpio mi suéter. Oye, ¿qué te pasa?
1: De verdad.
0: No está encucarachado.
1: Que hoy sí se peinó el panda, todos los días me peino.
0: No, lo que pasa es que casi siempre traes gorra.
1: Casi siempre.
0: Pero ahorita, mira, bien se te ve tu cortecito.
1: Cachi
0: no. Cachi no. ¿Es cortecito de hongo? No.
1: Sí, no.
0: ¿No?
1: No.
0: ¿No? ¿De cortecito de Jean-Claude Van Damme? De
1: champiñón.
0: Ah, de champiñón. Ah, bueno.
1: Bueno, saludos al Jean Yoki. Saludos, dice, órale, Marijó. Desde Acacoyagua, chamaco, muchas gracias. Rodrigo Cruz, saludos a Tapachula desde Veracruz.
0: Desde Veracruz. Para el mundo.
1: Dice la hormiga, se escucha bien feo con gripa.
0: ¿En serio? ¿Me escucho muy rara? Discúlpeme, no vuelve a pasar esto. Es gripa, la verdad. Si ¿Sí saben cómo me escucho, chamacos? Sí. Como el calamardo, tú.
1: Por este lado, Toño Velázquez, muchas gracias porque estoy, mira, en dos lados, estoy en redes, estoy aquí. Ay,
0: entonces debiste haberte llamado pandita.
1: O pulpo, ¿ah?
0: ¿Eh? Pulpo.
1: Pulpo pisador.
0: Oye, ¿cómo?
1: Así le dicen. ¿Era? ¡Para la lucha!
0: ¡Para la lucha! ¡El pulpo!
1: Salud, pandita hormiguita, desde Pensilvania, aquí suena la Qué Buena y el show de los animalitos, muchas gracias.
0: ¡Saludos, saludos!
1: Eleazar en el Tequi, saludos para la señora de rayas rojos con azul. ¿Quién es esa?
0: ¿Quién es la señora de rayas rojos con azul?
1: ¿Quién es esa? ¿Dónde escucha?
0: Para la señora de rayas rojo, órale, con azul.
1: Mónica Ordóñez, muchas gracias, que tengan un excelente día, pandita, y mi comadre hormiguita.
0: ¡Saludos, comadre Mónica!
1: Dios me lo bendiga siempre, saludos a mi hija Alma y a Zoe, que en este momento los escuchan.
0: ¡Ah, saludos para Zoe! Saludos, saludos.
1: Ya está, saludos, saludos. Empastillada deben dar la hormiga, dice.
0: La verdad, sí, chamacos, miren, entre el dextrometorfano, la guaifinicina, el paracetamol, sí, la verdad, sí.
1: Buen día, bendecido, pandito, hormiguita, saludos a todos, dice Panchito López.
0: Panchito de mi corazón. corazón, turrón de azúcar, bombón de caramelo.
1: Hormiga, debes usar cubrebocas para no contaminar, sin duda, dice, hay que tenerlo, las mujeres exageran.
0: Oye, de veras.
1: Todavía sorda, dice.
0: Voy a traer mi cubreboca.
1: Sí, ¿verdad?
0: Sí.
1: Eres la coloreteada, dice. Saludos, buenas tardes.
0: Ya sé quién mandó ese mensaje del cubreboca.
1: Hormiguita, tómate un tequila para la tos.
0: ¿Verdad que sí? Eso me dijeron ayer, un buen tequila, dice.
1: Pandita, qué bueno que tú no te has enfermado. Pues no, porque ando bien empastillado también. ¿Qué? Más empastillado. La verdad, yo me cuido más que la hormiga, la verdad.
0: Bueno, eso sí.
1: Sí, tú últimamente no te estás cuidando.
0: El pandita ese anda muchas pastillas.
1: Sí, no, yo parezco farmacia. ¿Qué? Y no es cuento, ¿eh?
0: Y no es cuento. Si usted, mira, muéstrale nada más tu mochilita.
1: Qué guay, te digo que pura idiota das tú, de veras. No, ya cállate, hormiga, ya. Tú todo muestra, párate, baila, canta. No, mira, tú, no soy tu títere, yo no soy tu títere.
0: Pero es que es para arrancar la semana, pues, para que estés alegre.
1: A ver, te voy a empezar a chingar yo, ¿qué vas a hacer?
0: No, bebé, no. Me voy a portar bien.
1: Bueno, mira.
0: Zape, me voy a portar por bien. Ser
1: imprudente.
0: Disculpe usted.
1: Mira,
2: cállate, mejor.
0: Ya, mira, me voy a quedar chitón.
1: Cierra tu portón.
0: Ahí está.
1: Sí, pues cada idea que está, ahora que muestre yo mi farmacia.
0: Ya no voy a decir nada.
1: Ay, mujer, Dios mío, tenías que ser mujer. Bueno, tenía que ser mujer la hormiga exagerada para todo. Ay, ya.
0: Deja de andar ahí, no ando de exagerada.
1: Lo dice el público, yo no lo digo.
0: No es cierto, no ando de exagerada, chaval.
1: Un like para ti, estrellita en la frente por tu comentario.
0: ¿Quién lo mandó?
1: Eddie de Ciudad Hidalgo.
0: Eddie, saludos, Eddie.
1: Hola, pandita, ¿puedes agregarme al grupo? Hoy no estoy agregando.
0: Ay, se agregó el fin de semana.
1: No, ¿y sabes por qué ya no? Porque abusaron de mi generosidad.
0: ¿Cuántos terminaste agregando?
1: 77 días.
0: Oh, lo mismo.
1: No, me chingaron fácil. Sí, no, pero ya. Mira, una vez nos pasan las cosas.
0: Yo te estaba diciendo que cerráramos en 80,
1: Sí, pero como tú no estás aplastada ahí.
0: Sí. Oye, ¿de veras agregaste 77?
1: 77, ¿abusaron?
0: A la mecha, ¿tú?
1: Norma Karina, la mamá de Chucho, ojalá me saludes. Norma, si seas quien seas, no voy a agregar hoy, mamita. Hoy no ando ganas, hasta chiripió el casiento.
0: Oye, ¿tú?
1: Sí, no.
0: Hoy te veo así como que sí.
1: Ahí bajo otra vez.
0: Pero no.
1: Ahí bajo otra vez.
0: Bueno, pues.
1: No me inventes cosas.
0: No, mira, hoy te ves bien guapo.
1: Bueno, te lo
0: eso
1: voy a
0: sí es cierto.
1: Bueno,
0: tienes guapo.
1: Solamente, pero no.
0: Y con esos tus lentes más guapo más te más. Ves.
1: Sí. Familia Alvarado, muchas gracias. Se le recuerda que listo, órale. Pancho hasta. López.
0: Saludos, familia Alvarado.
1: Dice que la diferencia de que por qué te enfermas tú más que yo.
0: A ver, ¿cuál?
1: Lo que pasa, dice que el pandita tiene carro propio. Y la hormiguita solo se anda mojando en el colectivo. Pero bueno, te la voy a revirar y con esto le voy a callar la boca a la hormiga.
0: A ver, ¿qué
1: bueno,
0: es?
1: Bueno, yo tengo carro propio.
0: Ajá.
1: Pero se supone que tú tienes alguien. Que debería venirte a traer. Ah, bueno.
0: Yo no tengo a nadie. Ni el McLovio me viene a traer a nadie.
1: Bueno, ahí nomás se lo dejo de tarea.
0: No tengo yo a nadie en chamaco.
1: Yo siempre he dicho que la hembra que tenga hembro, que la tenga donde sea.
0: Oye, ¿cómo qué?
1: Ahí te lo dejo de tarea.
0: ¿Quién va a tener a quién?
1: ¿Verdad?
0: ¿Cómo?
1: Deja hacer a la hormiguita, los escucho aquí en Llano de la Lima. Si es ella, si por lo que crees que es así. Cabra loca, ¿eh?
0: Oye, ¿sal quién es? ¿Quién es el de
1: Mi agregado está.
0: Gracias, muchísimas gracias, amado público, mi amado pueblo, qué buenero.
1: Cuida a mi muchachita, uno como quiera, pero las criaturas.
0: Gracias, muchas gracias. Es que, mira, de verdad que cada porrazo de agua que me agarra tú en las tardes.
1: No, pues es que.
0: Ahí vengo yo, miren.
1: Dinero ha tenido la condenada mujer para comprarse un carro.
0: ¿Y me voy a comprar mi carrito tú?
1: Pero si yo les dijera en qué se gasta el dinero, ¡uy, uy, uy!
3: ¿Qué?
1: Bueno, tiene un historial esta mujer.
0: Ay, ya.
1: ¿Ah, verdad?
0: Ajá. Oye, pandita.
1: No me busques el hocico, mira que soy que peor de una del mercado
0: pandita,
1: San Juan.
0: Pandita, qué bárbaro.
1: Es que las del San Juan son requete chismosas.
0: Con mis comadres del San Juan no les digas nada, no te metas con mis comadres.
1: Ahí para que veas.
0: A saludos a todas mis comadres del San Juan.
1: Hormiguita, ¿por qué tan sola? ¿Eh? Porque quiere.
0: Yo como la Marisela, mi comadre Marisela. ¿Cómo? Sola con mi soledad.
1: ¿Cómo? ¿Qué no serás porque eres dama de hierro?
0: Ah, sí, también soy dama de hierro.
1: Puede ser. Ya no andes gastando en cosas que no debes. ¿Ya viste?
0: No, pero si no ando gastando en cosas.
1: ¿Te digo?
0: No ando gastando en cosas.
1: ¿Lo digo?
0: ¿Qué? A ver, ¿qué cosas?
1: ¿Lo digo?
0: A ver, ¿en qué?
1: Dime, si me autorizas, lo digo. ¿Lo digo?
0: ¿En qué cosas ando gastando?
1: Por eso, autorízame y lo digo, si no, no. Ay. Yo te pregunto, yo sí te pregunto, tú no, tú vas. Voladero me tiras. Tú no me... Yo todavía soy caballero, caballo güero soy.
0: Bebé, tú siempre eres caballero.
1: Pero, ¿lo digo o no?
0: No, no digas nada.
1: Bueno.
0: Mira, pues.
1: ¿Ya ven? Yo...
0: Guarda silencio, por favor.
1: Chitón, cierra tu puerta. La gripa, hormiga.
0: Ay, sí, chamaco. Mira, acá está mi moco, fue mi nariz acá.
1: Bueno, dice por acá, ¿le haces competencia al doctor Simi por ahí? ¿Por ahí?
0: ¿Quién le a tú?
1: Sí.
0: Ah, ¿por todo lo que andas en tu mochila?
1: Pues sí, porque tú andas ahí de argüendera. Por eso yo ando, mira. Saludos siempre, el contagio, dice su alegría. Pues sí, pero me va a contagiar, pero de gripa, no de alegría. Con esa gripota que anda la muchacha. Pandita, pareces un bebé consentido. ¿Por qué? ¿Por qué? A ver, dice,
0: a ver, mírame, a ver si te pareces al bebé consentido.
1: Soy el nene
0: consentido. Ah, sí, bebé, sí te parece.
1: La hormiga se gasta los billetes en las tandas y productos de Labón.
2: ¿Qué?
0: ¿Qué bestia? ¿Quién dijo eso?
1: El Coqui.
0: Oye, Coqui, tú de veras que... ¡Ay! Pero si bien molestoso y mentirosito que eres.
1: La hormiga se gasta la lana, dice, como todas las chicas, en vestido, pantalones, blusa, pintura, etcétera, etcétera, etcétera, etcétera.
0: Skin care, cosmetics.
1: Puro Avon usa.
0: Oye, no, oye, ¿y qué tiene?
1: Es
0: ¿buen
1: más...
0: labial tienen los de Avon que tiene?
1: Puro Arabella.
0: ¿Y qué tiene? Si son productos de belleza, ¿y qué tiene?
1: Hormiguita, ahora tú párate, dice, y modélanos. ¿Ya viste?
0: Es que no puedo, porque dicen que si nos movemos, se mueven las cámaras.
1: Pero ella dando indicaciones como directora de cámara. ¿Te dan cuenta?
0: Nos dijeron, es que si se paran, van a mover las cámaras y que no sé qué.
1: Un saludo para los repartidores del Meat Delivery, así es. Y para mi hermana Yesenia, que trabaja en bodega de Mercado Libre.
0: Ah, saludos, saludos.
1: Dice por acá Alfredo Cueto Bando, hola pandita, saludos, a ver cuándo vienen a Cafetales por unos taquitos de cabeza en la taquería Reynel.
0: Oye, fuéramos por unos taquitos de cabeza, tu pandita.
1: No me gustan.
0: ¿No te gustan los tacos de cabeza?
1: No, porque me voy a ahogar si los veo. Pues es que si son de cabeza me voy a ahogar.
0: Mira, sí, mira, unos de seso, mira.
1: Sí, ¿verdad? Bueno, muchachos, la primera pausa, regresamos al show
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0: Oigan, no le vayan a chismear porque ya tenemos aquí a nuestro amigo Joe Pereira, que ya vino. Y mira, ya se puso su gorrita. Joe, bienvenido al show, ¿cómo estás?
1: Muchas gracias, güey, aquí acalorado.
2: Ay, ¿cómo estás con clima? ¿Cómo
0: que no?
2: Sí, hay clima, pues.
1: Ya casi me estoy enchuecando.
2: ¡Hala ya!
1: De calor a frío.
0: Por otra cosa te estás enchuecando. Oye, ya el Joe Pereira, ya le impusimos no la cofia, sino la gorra.
2: La gorra, ya. Ya la tiene.
0: Bueno, ya vamos a publicar la foto justo ahorita en el estado de WhatsApp para que vean a quién tenemos de invitado el día de hoy aquí en la cabina, a nuestro amigo Joe Pereira, que fue el ganador. Y mira, ahí para que le pongan un mencorazona.
2: Le manden. Joe, de aquí puro solicitud. Ay, fans te van a salir.
1: Me van a pegar.
2: Ay, no.
0: ¿Así?
1: Me van a pegar. Me van a colgar.
2: Ay, ay, ay.
0: Mira, ahí la voy a publicar, véanla.
1: Anda de vacaciones, anda de vacaciones.
0: O sea que no anda acá.
1: Tienen 15 días.
0: O sea, como se dice aquel, tenemos casa sola.
1: Casa sola.
0: ¿A poco sí?
1: Ahí nomás para el gasto.
0: Mira, ya se puso hasta más rojo. Bueno, muchachos, ya está publicada ahí la foto de nuestro amigo Joe Pereira. Ahí para que lo vean, ya le están dando mi corazón. Mira.
2: Mira.
0: Ahí está nuestro amigo. Y esta es la gorra para que ustedes chequen el dato. ¿Qué dice?
2: A ver, ¿qué dice?
1: Puro hombrerío.
2: Ay, ay,
0: ¿y qué tiene?
3: ¿Qué?
0: Bueno, pero la cosa que...
2: Que mira, tienes corazones.
0: No, la cosa que seas la envidia de los que querían la gorra. Porque es más, estaban diciendo que se la regalara yo a ellos, que porque ya no ibas a venir.
2: Que tú no la querías.
0: Que dice que la habías chusmeado la gorra y que no, y que no.
2: Oye, tú cuando te marcó el pandita, la neta, pensamos que estabas durmiendo. Te dejé estar rascando panza.
0: Yo te escuché así, voz de dormido.
1: Ah, como estaba en, ya de cuenta estaba en silencio ahí el loco, no había nadie.
2: Ah.
0: Ah, oh, ya. Te va a cobrar ya dos facturas.
2: Sí, dos facturas. Este sí lleva ya sus dos facturas. El Joe ya se le bajaron dos.
0: Te voy a mandar dos facturitas a ver si te sigues sonriendo como estás sonriendo ahorita.
2: Qué oye, barbaridad.
0: Pero Joe Pereira no vino con las manos vacías como buen invitado.
2: No.
0: Ya decía la frase de la abuelita la confiable, que el buen invitado no llega con las manos vacías.
2: Así es.
0: Y nuestro amigo Joe, ¿qué nos trajo mi buen Joe, por favor? A ver.
1: Puro cafezazo americano.
2: Yeah. Oye, o sea, pero, por si tienes sueño, ahorita con el café se te va a panda.
0: Pero ya no escuchaste que dijo la hormiga que trajera 100 pesos de pan, dijo él.
2: Ay, no es cierto. No es cierto.
0: Ya que traes el café, traes 100 pesos de pan.
2: Fíjate, no es cierto. Dijo. No es cierto.
0: Sí lo dijo, el público está de testigo.
2: Yo dije, ah, mira, aprovechando, pues ya saliendo de acá, pasamos por nuestro pan, le dije, la bolsa de pan.
0: A ver, les va a contestar la pregunta nuestro amigo Joe, porque hay dudas. Fíjate, ya está dando controversia tu foto. Yo te dije que aquí gente. Pregunta, y tú mismo, porque tú la tienes, tú eres el dueño de la gorra. Dice, la pregunta que hacemos, si la gorra es estampada o es bordada. Tú respóndeles.
1: Es bordada.
0: Es bordada. ¿Ya viste, hormiga?
2: Es bordada, muy bien.
0: La hormiga le dijo que no es calca, no es calcomanía.
2: Exacto, no es calcomanía, está
0: es
2: bordada.
0: Bordada, muy bien. O sea, que esa nunca se te va a descomponer.
1: Nada más.
0: El hilo ya está ahí bien confiable, ¿no?
2: Ándale.
0: ¿No más qué?
1: Bueno, no, más no digo hasta, pero iba a decir algo más, ¿no?
2: Calla.
0: Mira, si es esperada, vete de una vez ya.
2: Sí, ya va a empezar el jefe con sus groserías. No, espérate, yo, hombre, es horario familiar.
0: Dice, qué suerte tienen los que no se bañan.
2: Sí,
0: huele. Sí. Huele que no se bañó. Sí.
2: Sí, ya.
1: Fuertísimo.
0: Puta madre, huele sudorcito de aquello.
2: Tu poquito de limón te hubiera echado.
1: Es que soy europeo.
0: Sí, hombre.
2: Ay, el europeo, el güero de ojos azules.
1: Que no se baña.
0: De milagro dijo perfume árabe. Árabe.
2: Árabe.
0: Árabe de Arabia.
3: ¿Qué?
0: Bueno, dice por acá, yo quiero una gorrita como la que tiene nuestro amigo. Es verdad, dice, o es un maniquí ese gordito. De
1: ¿cómo no?
0: Y hombre.
2: Soy real, dile. Pero ya viste quién pregunta a un hombre.
0: Tallado como los mismísimos dioses. Para la otra ya no me queda ganas de hoy.

0: De volver a venir.
1: ¿Para qué te metes a la boca del lobo?
0: Ay, no.
1: Es que, ¿para qué ganabas?
2: ¿Para qué pateas al perro si sabes que bravo? Cierto,
1: dile al público cómo te ganaste la gorra para que también participen con nosotros.
0: A ver, ¿cómo te ganaste la gorra?
1: A ver.
2: Robando puntos.
1: Ah, sí, sí, es cierto.
0: ¡Sí, es cierto! Yo lo hice todo, sí. Y él además atinó a una.
1: Ay, sí, es cierto, va del juego,
0: no,
1: sí.
0: No puede ser. Nada más, ¿sabes qué? Dame la gorra. Ya me acordé cómo ganó.
2: No, y es que yo escuché meter en vez de mecer.
3: ¿Qué?
1: Por eso dijo
0: cambio.
1: ¿Dónde la metía?
3: ¿Cómo?
1: Pues es que de veras, yo.
0: No manches, sí, es cierto.
1: Ni que tan guapo estuviera, dice, para que le dieran en corazón. Ese es envidioso.
0: Ese sí. Es envidioso. Qué bárbaros, de verdad.
1: Habla desde la envidia, su profunda envidia.
0: Qué bestias.
1: Jorge Miguel Santiago, ya quisiera estar sentado aquí en la cabina con climita y tu gorrita, ¿va?
0: Ay, ay, ay.
1: Dice, yo no creo, eso es IA. De hecho, es un robot.
2: IA,
0: decía, IA.
2: IA, tú.
0: Siga la tía, una IA.
1: Dice, ¿eres de verdad o eres una creación de la IA?
0: Dile, soy real, dile.
2: Una creación de mis papás.
1: Exacto. Oye, por cierto, yo ahí donde vives, ¿dónde localizas, pues, o escuchas la radio? Bueno, yo sé que en tu vehículo. Ajá, pero de repente llegas a tu casa, ¿no?
2: Capitales.
1: Ahí vives. Órale, ¿siempre escuchas la radio ahí o en el carro nada más?
2: En ambos.
1: Ah, sí, o sea, cuando te toca el descanso, escuchas
0: radio. ¿También en tu casa escuchas radio?
1: Sí.
0: Ah, mira.
1: Qué bueno, yo esperé. Te agradecemos muchísimo. Yo ahí te vamos a decir trabajando porque el muchacho sí anda trabajando.
0: Sí anda trabajando.
1: Pero también nosotros.
0: Sí, no como otros.
1: No, ¿quién otro?
0: No, yo digo.
1: No, nosotros estamos chambeando.
0: No como otros.
1: Ah,
0: dije.
1: Bueno, a mí no me la estés diciendo.
0: Jamás, pandita, jamás.
1: Que tú y yo estamos aquí trabajando, ganando en dólares.
0: Euros.
1: $1.
0: $1. Sí.
2: Euros canadienses.
1: Aunque ustedes no lo crean, estamos facturando.
0: Ah, sí, pues, estamos facturando, eso sí.
2: Puro Shakira.
0: Como el Shakiro.
1: Queremos una foto de la hormiga, queremos conocerla, esa buena vibra. No, si no fue la ganadora ella.
0: Ay, chamacos, no me deja el pandita porque dice que no fue la que yo gané.
1: Pues ahí ganó, que por cierto te robó los puntos, si no ni te hubiera ganado.
0: Sí, pues, pero por una sí yo puse todas.
1: Sí, es cierto.
0: Yo di todas.
1: Gaby Bermúdez dice... Salió una mujer y ahí se...
0: Ah, ya salió una mujer, mira, ya salió.
1: Oh, no, y la Gaby.
0: Ay, oye, comadre Gaby, te mando un fuerte abrazo, mamacita linda.
1: La Gaby está,
0: Gaby. La Gaby, así, mi comadre, mira, guapota, mujerón, la Gaby, va.
1: Es potra, sí, zaina.
0: A la mecha.
1: ¿Cómo? Guapa, pues, a eso
0: guapota,
1: me refiero.
0: Guapota, mi comadre Mari.
1: Está como aquella canción de la Anissa Villarreal, te quedó grande la yegua.
0: A la mecha. No, sí.
1: Pero bueno, mándale saludos a alguien, amigo. Yo, ¿por qué no vamos a despedir de ti?
2: Pues a todos los radioescuchas. Uh-huh. Y a mi familia, que no sé si van a estar escuchando.
1: Ah, no, le van a chismear ahí. Tú volvió en la radio.
0: Oye, ¿y así es tu nombre o así
1: Joel,
0: te dicen?
1: Joel dijo.
0: Joel.
1: Joel, pero le dicen Joey.
0: Joey.
1: Que por cierto, le agradezco. Le agradezco a Joel, que fue el primero que nos trajo el agua de caña la primera vez.
0: Ajá.
1: Que se pidió, él lo trajo.
0: Él lo trajo, es
1: y
0: cierto.
1: Y desde ahí, dijera la tía, desde antes ya está escuchando la radio.
0: Oh.
1: Claro que no se animaba, ¿no?
0: Sí, es cierto.
1: La neta, está chida la gorra, esa no se te pierde por nada del mundo.
0: No, ¿viste? Está bien bonita.
1: Por favor, no, es para que la pongas.
2: Por la lluvia.
0: Ah, por la lluvia, dice.
1: No, pero aguanta, está resistente, claro. Está comprobada como para 10 años de vida.
0: A la becha.
1: Bueno, muchachos, gracias, Joel. Gracias por haber venido. Bueno, despídete, Joel, que ya nos vamos.
2: Vale. Hasta luego y sigamos aquí en la qué buena.
1: No, pero invítales a que sigan participando porque tú eres un ganador robador de puntos. Robador de puntos.
0: Robantero de puntos.
1: Sí, porque si no hubieras robado el punto de la hormiga.
2: Cuando
1: que
2: estás participando en la hormiga en basta.
1: No, fue 100 quebueneros.
2: Ah, 100 quebueneros.
0: 100.
2: No, 100.
1: No,
0: no, son 100 quebueneros.
1: Ah, sí. Perdón. El juego puede de 100. Ya ves, todos quieren la gorra.
0: Ahí está.
1: Todos están envidiando. Odio al maldito que se ha sentado ahí.
0: ¡A la mecha!
1: Ahora ya hasta lo maldicen.
0: Ay, no, qué bestia, de vera, dejen al muchacho.
1: Se lo ganó a la malagueña.
0: A la malagueña, sí, porque era mía.
1: Bueno, la pausa, regreso al show.
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9: Son las 12:33.
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12: Son las 12 con 40 minutos.
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0: Y bueno, estamos de regreso. Seguimos con más del show de los animales. Quieren que revisemos el VAR, muchachos, pero aquí no hay de eso. Ni que fuera, la Liga MX. ¿Qué pasa contigo, hormiga? Oye, la banda anda preguntando aquí que qué onda contigo.
1: Oye.
0: ¿Qué se siente la hormiga? Dice que no llega a la cabina.
1: Chamacos, me mandaron a trabajar a otro lado, pero ya llegué.
0: Yo les dije que andabas en el jale, pero no me creen, o sea.
1: Sí, andaba en la trabajación, banda.
0: Casi,
1: oye.
0: Casi les dije, te lo jurito que andan en otro jale, pero no me creen.
1: Sí, andaba ya del otro lado trabajando. Oye, tú, y yo dije, ¿y a qué horas va a empezar a cantar? Yo tengo una culebrítica. ¿Qué si no es esa o si es esa?

0: ¿Qué dijo?
1: Yo escuché moviendo el tronquito, pero es el puerquito, ¿no? ¿Cómo dice, pues? A ver, ponlo, déjalo, pues, para ver qué dice.
0: No se ayudan ustedes de veras.
1: A ver, ponlo, a ver qué dice.
0: No, ahorita
1: que empiece. Ahí vas a pensar. Es que está moviendo el puerquito, ¿no?
2: Ahí está.
1: A el cuerpito.

0: hora.
1: Exótico.
0: Ay, exótico. Está media rara la letra, vato.
1: Bien rara.
0: Oye, ¿con qué estás peleando? Pues que estás diciendo que el bar, que no sé qué.
1: Voy a poner en contexto.
0: A ver, ¿qué pasó? ¿Qué pasó durante mi ausencia?
1: Que jugamos el juego de basta, vale la expresión. Jugamos el juego, ¿no?
0: Ajá.
1: Y pues, como nadie sonaba, resulta que el Panchito habló, ¿no? Ay, que como nadie habla, yo voy a participar.
0: Para empezar, saludos, entrada, al Panchito.
1: De entrada ya estábamos mal porque el Panchito él mismo lo dijo. Ustedes son testigos, la gente que está escuchando, que ya tiene su lonchera de Heide.
0: Ah.
1: Yo le pregunté y dijo, sí, ya la tengo. Ah, porque el otro, tu amigo, dijo, yo ya la tengo, ¿para qué voy a participar el chilac?
0: El chilac otro.
1: Y no pregunté quién la tiene. Dije que quién quería participar.
0: Qué bruto, qué bruto.
1: Bueno, después de esas minorías de cosas que pasaron ahí,
0: ajá,
1: resulta que empezamos a jugar. Bien, tuya, mía, te la presto.
0: Te la doy, ten, ajá.
1: Toda es tuya.
0: A la mecha, ¿qué? ¿Cómo?
1: Disfrútala, gózala.
0: Oye, oye, oye. Y luego.
1: En ese tono estábamos, ¿no? Ajá. Así, en el tuya, mía y todo ese rollo. Y pues yo puse mi. Ahí está la máquina, ahí está el de la ruleta que dice TikTok y ya.
0: Ajá.
1: Estaba tic, tic, tic, tic. Y sonó justamente cuando él iba a decir la palabra porque le tocaba a él. Y que suena la chicha. Dice que él ganó.
0: Ay.
1: Pero
0: no.
1: Yo digo que no.
0: ¿Cómo?
1: Sonó la chicharra. Y dice, sí alcancé. Sí alcancé el timbre. Ah, no.
0: A la mecha. Entonces no se llevó nada.
1: No, pues no, porque en su boca, ahora sí que en su boca sonó la chicharra.
0: Ah, ya.
1: Entonces ahí sí.
0: Ya ¿qué no estaban jugando? ¿Basta?
1: Basta, 2.0.
0: ¿Y en qué letra se quedaron?
1: Nos quedamos, casi llegamos a la J y nos quedamos en la I.
0: ¿En serio? ¿Y sí. Cuál fue la pregunta?
1: Países con las palabras de la A, la A, las letras.
0: Ah.
1: O sea, países. Dime países con la letra.
0: Oh.
1: Sí, sí, muy bien, ¿eh? El Panchito, mira.
0: O sea, te echó pila el Panchito. No,
1: sí, como que sí toman neurobiótico.
0: A la mecha.
1: Dice, saludos a la taquería. Saludos a mi compadre Juanito.
0: Saludos a Juanito.
1: ¿Y cuándo vamos tú?
0: De veras fuéramos ahorita tú saliendo por unos 5 tacos, 8 tacos. Tú.
1: Sí, esos son para desayunar, no para almorzar.
0: ¿Y qué tienes? Si se antoja así, ahorita de una vez, vamos.
1: Tempranito, así, mira.
0: Uno, mira, con harta salsa, mira tú.
1: 6 taquitos nomás para empezar.
0: ¿Para qué? ¿Cómo que bestia? 6 tacos. Oye, tú toda esa, así con tu cuerpecito no le entran 6 tacos.
1: Es que quería, por eso te digo, para empezar.
0: Qué bruto, a ver. El cuerpo de perolón, ¿dónde vas a creer que 6 taquitos va a estar? No, estás mal.
1: Dice, vayan al bar, para mí ganó Panchito. Atentamente, el Jesús.
0: Saludos al Jesús.
1: La chicharra sonó antes, perdió, dice.
0: Ah.
1: Estoy leyendo aquí los mensajes. Si quieres, te los envío, Panchito.
0: A ver, ¿y qué más?
1: Para que manden ahí con cosas. Mi compadre Eliazar, del TX. Aquí andamos, dice, saludando mi compadre. Muchas gracias.
0: Saludos, Eliazar.
1: Sí, sí. Panchito López dice, la hormiguita estaba en los 40, dice. ¡Ah! ¿Te cayeron?
0: Sí.
1: ¿Te cayeron?
0: Andábamos trabajando en la cabina de los 40.
1: Dice por acá, yo dije la I, me la robaron, dice, no era penal.
0: ¿Te la robaron? A ver, chécate eso.
1: Dice el Panchito.
0: Ay, Panchito, están diciendo, hijito, que sí sonó la chicharra, dice, mero en tu boca cuando ibas a decir la respuesta, pues, Panchito.
1: Es lo que yo digo.
0: Ay, Panchito, ya ni modo.
1: En su boca sonó la chicharra, pues yo que... Dice Mariana Hormiga, un saludo para Ivana, dice.
0: Saludos a Mariana y saludos a Ivana. Saludos.
1: Dice, voto para Panchito. Si no es elección aquí.
0: Pelo, ¿cómo que voto? No, que dice el pollo que sí, ahí no. Se quedó pues su respuesta en su boca cuando sonó la chicharra.
1: Si no son votaciones aquí, voto.
0: Voto es voto por voto, casilla por casilla.
1: No, así estamos con el conteo allá de la que, allá sí, ahí voto por voto.
0: Ah, ya.
1: Aquí con okay. Panchito no pasa nada. ¿Qué dice el chismoso del Coqui?
0: A ver, ¿qué dice el Coqui?
1: Ahorita nada más vamos a cachar al Coqui a ver qué dice.
2: ¡Epa! ¡Ya! ¡Saludos para mi amigocha, la hormigocha venenosa! ¡Suelta todo tu veneno, amiga! ¿Sí? Y saludos para el señor Pollo Man, el Pollo Drila. ¡Saludos, sí, carnalillo!
1: Oye, ¿por qué te dice
0: venenosa? Oye, tú de veras ese bestia y es hormiga. La hormiga no es venenosa, tú, burro. No, ¿de dónde sacó eso?
1: No, pues no sé.
0: Sí, hay hormiga. A ver, doña Lili, ¿cuál es la hormiga venenosa? Ajá. Pero no, que suelten veneno como las serpientes, no hay.
1: Bueno, esta hormiga sí.
0: Oye, tú, oye, oye. Bueno, qué bárbaro, de veras, tu boca. Mira, entre tú y el Coqui, van a ver, Coqui. ¿Ah? Ahorita que venga mi pandita, le voy a decir al pandita, vas a ver, Coqui. Y ahora resulta hormiga venenosa. No, no, ¿cómo que qué? ¿Cómo hormiga? De si ni existe la hormiga venenosa. La hormiga que pica, sí. La hormiga venenosa, no. Así que ni andes ahí de argüendero, Coqui.
1: Ahorita le voy a mandar el audio, doña Lili, aquí lo tengo, para que no digan que, para que lo vuelvan a oír, ¿no?
0: A ver, ¿cómo?
1: Bueno, ahorita lo checamos, doña Lili, ahorita vemos eso. ¿Quién más? Carlitos, a ver qué dice Carlitos.
3: Hay que checar el bar. Hay que checar el bar, porque yo escuché primero la chicharra y después habló Panchito López.
1: Ahí está.
0: Ahí está. A ver, poner.
1: Mira, Charlie Avendaño me está.
0: Regresa tú el audio, a ver, ponlo.
1: Es que lo tengo aquí, no puedo, ahorita no puedo revisar.
0: Ah, bueno, ¿y el otro corte sí?
1: Tampoco, porque estoy aplicando aquí la grabation, pues, entonces no puedo.
0: Tú, si el pandita a veces sí lo pone.
1: Escúchenlo en la madrugada, hijitos.
0: Ay, ya tú. No,
1: pues es que no puedo ahorita, ¿cómo? A menos que yo te lo envíe.
0: Ah, es que tienes que descargarlo, ¿verdad? Sí, es cierto, sí es cierto.
1: Ah, si ustedes vieran el relajo que se hace con eso de los nombres. Una peleadera que se hace.
0: ¡Ey, Coqui! Voy a checar eso con el panda, ¿eh? Vas a ver. Yo sigo peleando con el Coqui.
1: El Coqui te dijo venenosa.
0: Así me dijo tú. ¿Qué me sabes? ¿Qué he hablado de ti? ¿O qué, pues? ¿Cuál es tu problema,
1: dice,
0: Coqui?
1: Uy, hormiga, mejor ya no llego, dice. Y sí, ganó el Panchito, dice.
0: ¿Quién dijo?
1: Vamos a hacer un meeting, dice el chilango. Otro.
0: El chilango, otro venenoso. Ese sí es venenoso, para que veas.
1: Mira, ese siempre es el meeting.
0: El chilango sí es venenoso. Sí, ese sí.
1: Alex Moreno dice, la hormiga no es venenosa, pero sí es ponzoño.
0: Oye, Alex Moreno, qué bárbaros, de veras. Ay, no.
1: Oye, ¿qué se trae contigo la banda, eh?
0: Pues no es la banda, son dos que andan ahí al güendero.
1: Aquí ya leí más de tres.
0: No, dos leíste.
1: Uno te dijo venenosa, el otro te dijo chismosa y este ya te dijo ponzoñosa. Fíjate.
0: No.
1: ¿Ya son varios?
0: No.
1: ¿Qué se traen contigo?
0: Ya, mire, por eso ya me voy a ir del show de los animales y se va a quedar el pollo con ustedes. Ya me voy a ir del show.
1: ¿Qué está pasando ahí? ¿Qué está pasando ahí?
0: Me voy a ir del show para que el pollo se quede con el pandita.
1: Ah, mira, nos mandaron captura. Dice, sí existen hormigas venenosas.
0: Ah, a ver quiénes son.
1: Y algunas especies destacadas son la hormiga de fuego y la hormiga bala.
0: La hormiga de fuego es esa, la que es famosa hormiga roja, ¿va?
1: Esas especies no transmiten enfermedades, pero usan un aguijón o usan mandíbulas para inyectar toxinas defensivas que causan desde dolor intenso hasta reacciones alérgicas graves.
0: Ay, claro que sí, doña Lili.
1: Oye, ya todo el mundo le aplica la IA, ¿va?
0: Ah, sí, ya todo, pues.
1: Mire, vamos a tener, la verdad, vienen cosas chidas. Si ustedes, señor, señora, niños, adolescentes, o así para todas las edades, se quieren actualizar, quédense pendiente de la que buena, porque la vamos a tener algo bien padre. Pueden aplicarlo en su negocio, en la escuela, en la casa. La verdad que es algo que la verdad no se pueden perder. Pero ustedes, pendientes, pendientes. Saludos para mi comadre Mariana, que por ahí nos mandó este show de las hormigas. ¿Quién más?
0: Gracias, mi comadre Mariana.
1: Ay, parece que fuéramos empezando el show, estamos leyendo mensajes.
0: Pues tú sigue leyendo, pues son los saludos para la banda. Tú léelos, Pollodrila.
1: El pollo nada más puede ser el hacer el pandita, dice, ya lo hubiera hecho bien rápido. Dice.
0: Sí, hombre, el pandita sí lo sabe hacer. A ver, disculpe usted, compañero, pero el pandita sí puede. No, bueno, sé, pero, por qué no lo puedes pasar tú ahorita.
1: Pero no está el pandita. Entonces, si no está el pandita, no se puede hacer. Entonces,
0: qué barbaridad.
1: Mañana que. Ah, no, mañana no, tampoco va a venir.
0: Oye, mañana no. Oye,
1: no viene. ¿Cómo? Tengo un cable aquí de último minuto que tampoco va a venir.
0: Ah, ya, ya.
1: El sábado checan eso, ¿no?
0: Está
1: dice,
0: bien.
1: El chilango es venenoso. Y pica con la cola, dice.
0: ¿Cómo? Ese sí, para que vean, el chilango sí. Ese merito sí, ese.
1: Como
0: sí.
1: Alacrán.
0: Ah, sí, pero deja el alacrán. Ay, bien venenoso.
1: Yo te defiendo, hormiguita. ¿Quién es? ¿Quién sabe? Porque ni registrado está.
0: Gracias por defenderme, gracias.
1: Saludos al no registrado.
0: Saludos.
1: Dice que hay una hormiga venenosa de la selva amazónica, que es la hormiga bala. Mira, ese es el...
0: Ah, esa sí te creo que exista. Esa
1: tú no
0: sí
1: eres
0: te
1: venenosa,
0: creo.
1: Eres una dulzura.
0: Ay, Corucios, ¿quién dijo? ¿Quién
1: algo
0: dijo?
1: ¿Quién es este?
0: ¿Quién es? ¿Quién es?
1: Javier Juárez.
0: Ay, Javier, qué lindo.
1: Algo quiere Javier, fíjate.
0: Gracias, Javier. Es, ¿sí ves esta bola de montoneros? Como no está el pandita, están a atacando. Me van a ver,
1: Charlie,
0: van a ver.
1: Charlie, vamos a ver.
3: Ahí va otra vez. Primero sonó la chicharra.
1: Ahí está.
3: Y como un segundo se tardó Panchito López y después habló. Entonces, naranjas.
1: Ahí está.
3: Perdió.
1: Ahí está.
0: Ay, pues. Panchito. Dice el público que sí perdiste,
1: ahí
0: Panchito.
1: Está. Ahí está. Más claro ni el agua, fíjate, del río Cuatán.
0: No, ¿qué? ¿Cómo? Oye.
1: Dice, hola hormiga, ¿cómo sigues?
0: Ya mejor, muchísimas gracias, ya mejor. Harto tequila, que diga, vi ayer, pero no tomé nada de eso y con pura miel con limón. Harta miel con limón era.
1: Dice,
0: harta
1: no hagas
0: miel.
1: Caso y no te vayas, dice.
0: Ay, chamacos, gracias.
1: Dice, el pollo lo único que tiene es el soque, dice.
0: La verdad, sí, lo atraparon, sí. Puro okay, pollo con soque. Y aparte, le gusta la luz en la oscuridad al pollo.
1: Dice... Que sí hay hormigas venenosas. ¿Cómo que no dice?
0: ¿Quién dice?
1: ¿Qué? Como mi vecina.
0: A la mecha.
1: La tira veneno.
0: Oye.
1: Dice, hormiga, yo te amo, dice. Besito.
0: Gracias. Yo también te amo.
1: Atentamente, Juana.
0: Juana. Oye, hay una canción que así dice, ¿no?
1: No,
0: Juana.
1: ¿Quién Hilario.
0: Es? Hilario. Gracias, Hilario, gracias.
1: La hormiguita es un amor, dice.
0: Gracias, Hilario, gracias.
1: El perdedor del Panchito López.
0: Ay, Panchito de mi corazón, turrón de azúcar, no le hagas caso al pollo.
1: Dice la hormiga, podrá ser todo menos venenosa. Dice.
0: Ahí está, mi amado público, qué buenero.
1: O sea que lo de chismosa, el buen día.
0: Ahí está, son esos dos eso sí. Que me están molestando, el coqui y el chilango, son esos dos. Ay, pero vas a ver mañana que venga el pandita. Ay. Vas a ver, le voy a decir, es más, desde ahorita le voy a marcar, a ver.
1: Mañana no viene, te estoy.
0: Ah, sí, mañana no viene, el sábado, pero ahorita le voy a marcar.
1: Pero
0: a ver.
1: Voy a agregar al René López.
0: A ver, amor pandita, ¿cómo está mi vida? Oye, estos dos, mira, el chilango y el coqui me están moleste y moleste, pues, desde que llegué tú. Ah, el sábado lo solucionas, bueno, gracias, mi amor. Nos vemos el sábado. Adiós, pandita. Ya le hablé. Ahí está.
1: Oye, este chavo no lo puedo agregar. ¿Por qué tú?
0: Fíjate que a mí me pasa también así allá en los 40, tú. A ver, no me deja
1: añadir,
0: agregar.
1: Sí. Añadir. Añadir a favoritos, no. Añadir a la lista, sí, ¿no?
0: Pues sí, a la lista.
1: Sí, ahí sí. No, pero no, ¿cuál lista? René López, algo pasa contigo que no te puedo agregar.
0: Oye, saludos a René, ay, nene.
1: No, ahorita checo eso, René, aguántame. Tú eres la alegría del programa, dice el barbero del, a ver, del José Gálvez.
0: Ay, gracias, José Gálvez. Besos para ti, turrón de azúcar. Rorro.
1: Iván Chiñas.
0: Saludos a Iván Chiñas.
1: Chiñas. Ah, no.
0: No, no, espérate, no, ¿cómo que qué? No, a ver, espérate, es que así dice Iván Chiñas, o estás, estás molestando.
1: Iván Chiñas, así dice.
0: Ah, Iván Chiñas.
1: Saludos a Lunita, dice que bueno, hacía falta, estaba muy aburrido el programa, dice Lunita.
0: Gracias, Lunita. Ay, comadre, te mando un fuerte abrazo.
1: Se va a quedar toda la hora la hormiga para que se diviertan con ella.
0: Ay, oye, qué malo es.
1: Pues así dice Luna.
0: Ah, bueno, sí, ¿no? Me dan la chamba, sí, yo les chambeo.
1: La siguiente hora, bueno, lo que resta de la hora.
0: Cotorreamos, chamacos, cotorreamos.
1: Dice, me da gusto que estés bien, hormiguita.
0: Gracias, gracias, dice, comadre Luna, gracias, mamita.
1: El tocayo.
0: Ah, Alfredo, gracias, Alfredo.
1: Dice el Alejandro que el panda va a llegar hasta el lunes, dice.
0: Ay, no le hagas tú, Alejandro. No, el sábado va a venir, ¿no?
1: Pues según.
0: Ay, no,
1: ya
0: pandita.
1: No se sabe, ¿no?
0: Ay, pandita, mi amor,
1: ya
0: regresa.
1: No se sabe.
0: Mira que el pollo anda haciendo de las suyas, panda.
1: Saludos desde el taxi 1456 a mi compadre José Argueta. Saludos, compadre, échale ganas.
0: Saludos, José Argueta, José Argueta.
1: Ya no, bueno, ya leí todos los mensajitos. ¿Quién más? Me queda pendiente. Compadre Rubén, que te manda saludos.
0: Saludos a Rubén.
1: El David Landeta.
0: Al amigocho, el super David Landeta. Saludos, saludos.
1: Dice que ponga la otra canción porque esa no, dice, no le gusta. La familia Alvarado.
0: Ah, la famosa familia Alvarado. Saludos,
1: dice,
0: saludos.
1: Que te quedes todos los días, las 24 horas del día aquí en la Qué Buena.
0: Gracias, familia Alvarado. Gracias, familia hermosa. Gracias. Los llevo en mi corazón.
1: No
0: gracias.
1: Nos alcanza el presupuesto.
0: Gracias.
1: Nada más eso les digo.
0: Gracias.
1: Vámonos a corte y ya regresamos al show
0: de los animales.
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5: Es la 1 en punto.
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0: Me da risa porque me quedas. Me da risa porque me quedas viendo así. De, ¿qué va a ser?
1: Y yo así de que nos va a entrar este grandioso perolón.
0: Hoy estamos agregando a la banda el día de hoy, pura agregación masiva.
1: Ahí está, agréguese, sí. Aproveche.
0: Estamos de promoción el día de hoy. Mira, esa carpeta ya la aventé hasta allá.
1: Es hoy, chamacones. Agréguense de una vez, vienen conciertos, sí. Vienen regalos, premios, vienen cosas buenas y tú tienes que estar, por supuesto, en el chat de WhatsApp de La Qué Buena.
0: Es que es martes 2x1. Ah, ya se acabó el 2x1.
1: No, ya se acabó el 2x1. Ya no existe. Muy rara la tienda que da el 2x1.
0: ¿Por qué lo quitarían el 2x1?
1: ¿Quién sabe?
0: Tan bueno que estaban.
1: Ah, sí, porque mira, pagabas uno y el otro era gratis. Ah, oh. O sea, iba yo, por ejemplo, tal vez por 2 mil labiales, tú pagaba un labial y el otro gratis. Oye, sí.
0: O había esos del 50%, ¿no? Llévate uno y el otro 50%.
1: Ajá, el 50% sí, también estaba bueno.
0: Pero vamos a ir con la promoción que tenemos en la calle, porque ahí anda la jirafa. Que baile la jirafa. Ha visto la jirafa así como.
1: Que baile la jirafa.
0: La camioneta en las calles, ¿dónde andas, mujer?
2: Oigan, a mí no me estén diciendo que baile, porque miren, a mí una vez y ya estoy ahí, muévele. Hoy es martes de especiales para los fans de La Qué Buena. Ya se pueden registrar en el número con ustedes, pero también pueden pasar por su gran premio aquí en el Boulevard Aquichino, justo enfrente de Abastecedoras de Carnes Cimas. Aquí me encuentro en la ruta de La Qué Buena, en la ruta de La Qué Buena móvil, para que no se lo pierdas.
0: Ok, exactamente, entonces, ¿dónde dices que estás? A ver, dime.
2: Estoy justo enfrente de Abastecedoras de Carnes Cima. Aquí está La Qué Bueneta, aquí se van a dar cuenta, aquí estoy yo, miren, estoy con Adelita. Hola, corto, largo.
0: Girafita, ubícanos más o menos para los que no conocemos la parte sur de la ciudad, o sea, ubícanos más
2: claro.
0: o menos.
2: O sea, sí, mira, te vienes estás, por ¿no? todo Boulevard Aquichino, Plaza sí. Soriana.
0: Okay.
2: Está la Plaza de Serviplaza, okay. Está Abastecedora, aquí enfrente me encuentro yo.
0: Ya, más o menos. Oye, que ya, ¿ya? hay zona comercial ahí, todo está bastante.
2: Zona comercial, totalmente, mira.
0: Que sí?
2: Para mejor referencia, hay unos tacos que están asando aquí que huele tan rico, tan delicioso. Nada más para que te des cuenta.
0: No le pongas el dedo ahí porque duele ahí.
2: Sí, aparte yo por los que no han comido. Saludos sí. a las unidades que van pasando, unidad 1390, 0858 también que están pasando por aquí, que más, saca la manita.
0: ¿Qué? Oye, la banda por ahí anda de antojo, por ahí uno mi compadre que dice que pues antoja una su tortita y un su refresquito. Y luego tú andas antojando los tacos.
2: Ya ves, no. Mira, aquí tengo tacos, tengo pollo, tengo comida china. No, aquí tengo, mira, para escoger.
0: Oye,
2: pero
0: sí.
2: el que quiero escoger es al ganador de este boleto. Ahí viene. ¡Córrele! Se tienen que dar la vuelta, oiga, porque no voy a cruzar yo la calle, pero ya les ganaron, oigan. La unidad 1991 ya está llegando aquí con nosotros.
0: Ah, ok.
2: Hola, ¿qué tal, guapo? ¿Cómo te llamas?
3: Coqui.
2: ¡Ay, hija Coqui! ya lo tengo aquí con ustedes. A ver, vamos a hacerle la pregunta.
0: Ajá, okay. Venga.
2: La pregunta va a ser, a ver, ven para acá. La pregunta va a ser la siguiente. Dime tres segmentos del show de los animales. ¡Hala, bien fácil!
3: Sí y no. Ajá. Y el chingiringui.
2: ¡Sí! ¡Felicidades! ¡Uy! Sí, me están confirmando ellos. Me están confirmando, esos son los tres segmentos.
0: Positivo.
2: Muchísimas felicidades, Nick Pokimar. ¿Con quién te vas a ir al cine?
3: ¿Con mi esposa?
2: Ya me voy. Ya, muchas gracias. No te creas, muchísimas felicidades. Sí. Gracias. Oye, Coqui, desde la unidad 1991 suena.
3: ¡La Qué Buena!
2: ¡Ahí la tiene! ¡Muchísimas felicidades!
0: Eso, pues ahí está, se van a mover a otro punto, ahí se quedan, jirafa.
2: Nos vamos a mover al siguiente punto, nos vamos, desde ahorita ya nos estamos arrancando.
0: Danos la UBI, por
2: vamos
0: favor.
2: Vamos para Plaza Cristal,
0: Ah, pues ahí cerquita para que le caigan, así que
2: vamos ahí por ese rumbo, por ese rumbo. Tienen que estar al pendiente, recuerden, estar escuchando el 94.7.
0: Ya está, Jirafita, cuídate mucho.
2: Besitos, besitos.
0: Eso.

0: nos quedamos, muchachos, porque, oye, la banda está reaccionando muy bien, ¿eh? Aquí sí vamos a llegar a los 100 mensajes fáciles, no como en otros.
1: No, espérate, no andes de argüendero tú, como ¿eh?
0: En otros lados que andan allá, ay, sí.
1: Mira, ¿qué va? ¡Pandita!
0: Tú estás como el circo de éxito total.
1: Dice el pollo que es falso lo de tus mensajes.
0: Estás éxito total.
1: Ah, conozco, ¿eh? Conozco a muchos que así dicen éxito total.
0: Oye, saludos a Román Rodríguez, ya estás agregado, compita, muchas gracias. Ángel Citalán, muchas gracias, dice, no sé de qué, ya que ya lo agregamos, no, muchas gracias a ustedes por confiar en nosotros, por la estación de las promociones, dice, hormiga, agrégame un saludo para Julie, que le gusta escucharlo.
1: Sale, ya estás.
0: ¿A quién agregamos? Mándenme su nombre.
1: Manden el nombre.
0: Para mi compadre Eduardo, para Pepe Toño, que anda ahí en sintonía, para el Coqui, que mira, ya encontró la unidad, le estaba tomando foto a la jirafa.
1: Fíjate, qué bruto, de verdad, el Coqui, qué bestia.
0: El Dani Gamboa dice, pollito, ¿cómo se llama la ropa que tienes de fondo? ¿Cómo?
1: ¿Cómo que? No. La rola que tienes de fondo, tal vez.
0: No sé cuál sea tú. El Coqui dice, saludos al pollo y a la hormiga. El Coqui de siempre se será o cenado, así que sea. Luis Alberto, saludos. A nombre de Mariana, dice, ¿Mariana qué?
1: Saludos, saludos.
0: Que yo la agregue como, pero así nomás Mariana.
1: Pues así, si dijo Mariana, Mariana. No, es importante que manden su nombre, chamacones. Sí, manden con el nombre.
0: Con apellido, dijo aquel. Con apellido. Ah, la rola, pero ¿cuál? ¿Esta que tengo ahorita? Confírmame, Dani Gamboa. Sí,
1: a ver, todo. Dani, la rola que estás escuchando ahorita. A ver,
0: esto
1: súbele.
0: Se llama
1: súbele.
0: Que todo. Así se llama, que todo.
1: Mira, sa.
0: Ahí está.
1: Sí.
0: Pero bueno, vamos a echar chisme.
1: ¡Ay!
0: Bueno, ¿qué es la canción de la número 3? ¿Tiene canción esta Casa de los Famosos?
1: Fíjate que no,
0: no hay.
1: No hay
0: canción.
1: No le he escuchado y una canción oficial.
0: ¿Algún artista ahí que quiera un?
1: Ándale. Sí, oye, porque la primera de la Casa de los Famosos la hizo Cabá, ¿no?
0: Pues es esta, ¿no?
1: No, después fueron los Matute.
0: ¿Y estas quiénes son? Esta es la 1, creo.
1: Ah, esa sí, esa es Cabá.
0: Cuando entró este, mi amiguísimo, ¿no? Este, el que se pinta el ojo, ¿cómo se llama? El de
1: Cabá. Apio.
0: Pío.
1: Apio.
0: Pío. ¿Cómo que Apio?
1: Apio Quijano.
0: Apio Quijano dice, ¿cómo seguiste hormiguita? Dice.
1: Aquí voy recuperándome ya un poco mejor, la verdad que sí.
0: Si estás mejor.
1: Harto tequila tomé ayer, mira, con el pandito.
0: Dice, saludos, animalito, siempre escuchándolos rumbo al trabajo. Yesenia Soto, saludos, Yesenia.
1: Saludos a la comadre, Yesi.
0: Oye, qué chido, aquí se llegan mensajes, no como en otros lugares.
1: Oye.
0: Me han contado.
1: Saludos a la comadre, Yesi.
0: Pero, comadre, vamos a echar chisme porque a mí me encanta echar chisme. Te pone sabroso el chisme, ¿no?
1: Chama.
0: Oye, inició la Casa de los Famosos y en su cuarta temporada. Ya es que siempre se pone bueno este show.
1: Oye, sí, tú.
0: Para los que tienen VIX, únanse a la conversación. Los que no, lo siento mucho. Nada más escuchen, porque la verdad que no van a poder agregarse, ¿no? Dice, amigo pollo, ¿podrías agregarme Cristian Efraín Flores? Saludos, Cristian Efraín, muchas gracias. Ahorita te agrego.
1: Saludos, Cristian.
0: Te voy a agregar como Cristian Flores. Pues inició la Casa de los Famosos, hormiguita. Platícanos un poco, tú que estás empapadísima de ese tema.
1: Ahora yo.
0: Ah, ¿no? ¿Cómo?
1: Oye, pues bueno, así es. Arrancó la Casa de los Famosos México, cuarta temporada, como dice el Pollodrila. Y fíjate que hay personalidades que, van a hacer un boom en esa casa, ¿eh? Entre ellos, pues encabeza la lista de los favoritos ya hoy en día.
0: ¿Cómo ya hay favoritos?
1: Ya hay favoritos.
0: Arrancó el domingo.
1: Ya sé, hijito, pero ya no hay favoritos. Eso.
0: Oye, pero para empezar, el chisme está bueno con la Gali, ¿no? Oye, que se le enchuca la boca. A la
1: cuando
0: Gali.
1: Habla, dice tú que sí, para un lado se le va su boca.
0: ¿Por qué será?
1: Pues con las cirugías que dicen que se hizo, pues. Ay, no.
0: ¿Tú crees?
1: Pues así están diciendo.
0: Sí, se le habla así con para la izquierda.
1: Dicen que cuando habla se le va para la izquierda y para la derecha.
0: ¿No serán sus nervios tú?
1: Capaz y es un nervio de la muchacha.
0: Yo siento que es su
1: estrés. Puede ser.
0: ¿Tú crees que se le echó en choque la
1: pero
0: boca?
1: Pero así ya va.
0: ¿Pero va que sí? ¿Cómo?
1: Así ya va. Oh. Oye, no, qué bárbaro.
0: Hablaste
1: de veras.
0: Como la Paulina, tú así. No, pero sí, en una toma que donde se unen, porque resulta que Wendy Guevara pues está en el premio, ¿no?
1: Ajá, en el previo.
0: En el pre-gala y el post-gala. Y resulta que iban a hacer un enlace con la Wendy, mi comadre Wendy, y que se estaba riendo la Wendy, tú.
1: Sí, porque se le estaba haciendo para un lado a ella.
0: Que se le enchecaba la.
1: Sí, tú.
0: Entonces está como la que se me va a enchocar la boca, se me va a enchocar la boca. Y la Wendy en grande
1: risas. Ay, no, la Wendy se pasa también.
0: ¡Ay! Saludos al taxi 252, saludos a mi compadre Juan Villalobos.
1: Saludos a Juan.
0: Dice que le pegó la embolia a ese.
1: Ay, no, chamaco.
0: No te digo, pues, que la banda luego no se han llevado.
1: No,
0: como que
1: espérate.
0: Bueno, pero es una de las cosas, ¿no? Y luego, vestidazo de la Gali.
1: Harta luz tenía su vestido de la Galilea Montijo, pues.
0: Oye, cuerpazo.
1: Ay, cuerpazo, mira tú, 90, 60, 90.
0: ¿Cuántos años tiene la Gali?
1: Ya tendrá más de 50. Sí,
0: que sí.
1: Sí.
0: Pero qué bien se conserva, ¿no? La Gali.
1: Ah, sí, cuerpazo, tú.
0: Qué cosa.
1: Oye.
0: Bastante guapa la Gali.
1: Sí.
0: Pero bueno, muchachos, a lo que te truje, ¿entraron? ¿Son más o es mi percepción? ¿Cuántos entraron la vez pasada?
1: Ahí te va. Fíjate que ahorita son 18, sí. Pero de los 18, 17 son participantes, porque ahora resulta que el número 18 es un infiltrado, o sea que no es participante, que es el famoso Fede.
0: Pero está activo.
1: Ajá, o sea, está entre los 18,
0: no,
1: pero
0: es
1: que.
0: Es pasivo.
1: Que no, espérate, ¿cómo que es?
0: Es activo.
1: No, espérate. Este hombre, este chamaco, resulta que no es participante, tú.
0: No, pero yo sé que sí. O sea, no, tiene. Dicen. Mira, a ver, vamos aclarando el punto, porque son 18, de hecho, él es el líder de esta semana.
1: Ajá.
0: Y además, el día de ayer se ganó un camionetón, y por ahí ya quiere ser también lo mismo que muchos que entran y dicen, ay, mejor se la voy a regalar a mi amiguita, ¿no?
1: Ajá.
0: Entonces, por ahí dicen que ya quiere regalar la camioneta, que porque para quedar bien. Pero bueno, ay, y como lo hemos mencionado aquí, es un experimento, muchachos, es meter gente a una casa, ver cómo se comportan, qué hacen, qué es lo que dicen, qué habla uno del otro. Y digo, es un concurso que al final de cuentas da mucho de qué hablar. Ya lo hemos platicado aquí con mi compadre Pandita. Pero, ¿qué?
1: Ajá.
0: Por eso, ahora son 18, pero antes, ¿cuántos fueron? Eran menos, ¿no?
1: Antes eran 16 participantes.
0: Ahora son, se me hizo mucho.
1: Este
0: 18,
1: año sí fueron más.
0: De hecho, ahora son 3/4, ya no son 2.
1: Ya no son 2, son 3/4.
0: Ahora, bueno, están distribuidos en habitaciones.
1: Ajá.
0: El día que entraron, bueno, nadie sabía para dónde iba, habían 3/4. De hecho, eligieron capitanes. El capitán de, ¿cómo se llama cada cuarto? El cuarto Malibú.
1: El Tulum.
0: Cuarto Malibú, Tulum e Ibiza.

0: Sí, sí.
1: Mira, hasta la, hasta la cabeza me pica tú. Será
0: ¿tú crees que a él le hace falta una camioneta?
1: No. Claro que no.
0: Nomás de las puras vistas se gana una lana.
1: Claro.
0: Se me hace un compa bien alivianado, fíjate. Pero vamos a ver cómo resulta dentro de la casa. Resulta que este personaje, por lo que decías, el Fede Vigevani, es un influencer que lo sigue mucha banda. Y este en particular, ahora me llama la atención que hay un número de WhatsApp activado adentro de la casa. Entonces sí, tú lo agregas, te pones en el QR y ya tú participas en el chat, que según estaban presumiendo de unas cifras, no sé hasta cuánto permita tener el grupo de WhatsApp, pero bueno, presumieron unas cifras exorbitantes. Entonces, este personaje en particular, que es como el infiltrado, pero sí participa dentro de la casa.
1: O sea, va sí a hacer participa, tareas, pero no va por el premio.
0: ¿Quién sabe? Ya estando ahí, digo, cualquiera,
1: es que
0: ¿no?
1: Lo que han mencionado es que no va por el premio.
0: Entonces, ¿lo piensan eliminar o sacar en un
1: sí, en algún, ya dijeron,
0: en algún tiempo de la casa lo van a sacar?
1: Ajá.
0: Pero resulta que este compa va a ser como las travesuras, ¿no? De la gente, ándale, que opine. A través del grupo de WhatsApp van a poner retos o tareas y este Fede va a hacerlos. El primer reto del primer día era esconder el papel de baño.
1: Y lo hizo tú.
0: Fíjate, ¿no? Imagínate.
1: Qué bestia el chamaco.
0: Es la pregunta, ¿qué van a hacer sin papel?
1: Así es.
0: Esa es la pregunta. Y bueno, en ese cuarto Malibú está Masat Altamini, que por ahí en, ya en algunas cápsulas aquí de información de los espectáculos, este Masat es el que se siente
1: árabe.
0: Árabe, ¿no? Es como una cosa.
1: Oye, yo
0: rara.
1: Tengo esa duda. Eso no es
0: no,
1: árabe.
0: Es mexicano.
1: Es mexicano.
0: Sí, se siente árabe, pero no es.
1: Ok.
0: Es como el perfume, ¿no? O sea, es. O sea, okay, tiene el nombre, pero es de aquí, ¿no?
1: Es
0: o sea,
1: de acá, está bien.
0: Está también Gema Garoa, está Jimena Herrera, Flor Virginia y mi compadre Yair, que se me hizo raro a verlo en televisión.
1: Oye, igual yo dije, ve el Yair, ¿qué estará haciendo ahí metido, pues?
0: Sí, así que el Yair está en el cuarto Malibú. Cuarto Ibiza, el capitán es Aldo Rendón, que es una especie de, como de modisto de las estrellas, algo así. Que
1: algo así, pero es buena onda, o sea, se está llevando el show el Aldo Rendón, ¿eh?
0: Está S. Pérez.
1: El S. Pérez también.
0: Está Cintia Clitbo, primera
1: ajá,
0: actriz,
1: ¿cómo no?
0: Janet García, que ahí sí, mira, me van a disculpar.
1: Janet
0: muchachos.
1: García es la chica que presenta el clima en el programa de hoy, ¿no?
0: Va a dar mucho espectáculo, Janet García, muchachos, así que abusados ahí con Janet. Ernesto La Guardia.
1: Ah, Ernesto La Guardia.
0: Y mi compa Luis Chaparro.
1: Ah, Luis Chaparro también es influencer.
0: ¿No es hermano de Lomar?
1: No.
0: Ah, bueno. Para aclarar dudas, ¿no?
1: No.
0: Y finalmente en el cuarto Tulum está Karina Torres, que es la capitana, que es un clon de la Wendy, más o menos.
1: Bueno.
0: Por ahí, más o menos.
1: Ajá.
0: Está Brianda de Llanara, está Memo Schultz de Deportes.
1: Ah,
0: de
1: sí, lo vi, es
0: está
1: cierto.
0: Está Aranza Ruiz, está Mariana Ochoa, que también me llamó la atención, que estaba por ahí olvidada, perdida en el limbo, y resulta que estaba de vacaciones. Me hablaron, me dijeron el proyecto y aquí estoy.
1: Ajá.
0: Y ya para cerrar, Moisés Peñalosa, muchachos.
1: La ahí neta sí,
0: son los 18
1: pero
0: habitantes de la casa de los famosos.
1: Vamos a ver qué tal, la temporada está arrancando muy bien, está jalando muchísima gente, ya hay favoritos. Pero bueno, ahora sí que ya ves que esta casa, este tipo de reality siempre dan las sorpresas. Y no dudo que sí, este año va a ser lo mismo tú.
0: Que la verdad que manejan unos números espectaculares. Con esto de la idea del WhatsApp a mí se me hace bastante chido porque van a mover a la banda.
1: Ajá.
0: Y ahí más o menos van a medir. Igual que aquí, mira, los números.
1: Los
0: ¿no?
1: números,
0: ¿no? Pues a ver cómo está el show. Pero sí se me hace como padre la idea de que la gente participe con actividades a través del WhatsApp y que dentro de la casa haya alguien infiltrado para que haga las travesuras, cosa lo que va a hacer Fede, y a mí me gusta muchísimo.
1: Imagínate, fíjate que sí, algo diferente.
0: Que te quedaras sin papel de baño.
1: Ay, no manches.
0: ¿Cómo le haces?
1: No sé quién dijo eso ayer.
0: ¿Cómo le haces? Pero bueno, platicaremos de la casa de los famosos porque va para largo, ¿eh?
1: Va para largo.
0: Por lo menos 3 meses, sí, cachito. Hablamos de sí, que ya diciembre va a acabar.
1: ¿Tú crees sí, que hasta diciembre?
0: Sí, sí. Pues son 18. Bueno, ponle que fueran 17. Uno cada semana. Échale pluma.
1: Pero no van a salir tal vez con la sorpresa de esta semana se van dos.
0: No empecemos.
1: O sea, sí, ya ves que hay. Se puede esperar cualquier cosa de sus realities.
0: No empecemos con cosas porque a la Gali se le enchueca la boca.
1: No, espérate, ¿qué? ¿Cómo?
0: Bueno, platicamos de la casa de los famosos aquí en el show.
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17: Peso Pluma regresa a Catch New York, el restaurante donde el cantante trabajó antes de ser estrella mundial. Antes de convertirse en una estrella internacional de la música, Peso Pluma trabajó como mesero y ayudante en Catch New York, un exclusivo restaurante de Nueva York, mientras buscaba abrirse camino en la industria musical. Tras asistir a la final del Mundial 2026, el cantante regresó al lugar para reencontrarse con antiguos compañeros de trabajo, compartiendo abrazos y momentos que rápidamente se viralizaron en redes sociales y fueron celebrados por sus seguidores como una muestra de que no olvida sus orígenes. La historia de Peso Pluma refleja el giro que dio su vida, de atender mesas en uno de los restaurantes más exclusivos de Manhattan a convertirse en una de las figuras más influyentes de la música mexicana, con éxitos como Ella Baila Sola, PRC y Lady Gaga. Critican a Chiquis Rivera tras anunciar su taller Alma de Luz. Chiquis generó controversia tras lanzar Alma de Luz, un taller de bienestar emocional y crecimiento personal enfocado en la reconexión con la mente, el cuerpo, el espíritu y el alma. La cantante presenta la experiencia como un espacio para la introspección, la respiración consciente y el amor propio, con el objetivo de ayudar a los participantes a fortalecer su desarrollo personal en un ambiente de acompañamiento y reflexión. La polémica surgió por el costo del taller, de $444, aproximadamente 7.700 pesos mexicanos, el cual fue considerado elevado por muchos usuarios en redes sociales. Además, algunos cuestionan la mezcla de elementos espirituales y religiosos, e incluso pusieron en duda la preparación de Chiquis para dirigir este tipo de experiencias. Hasta el momento, la artista no ha respondido directamente a las críticas y continúa promoviendo el proyecto, destacando los beneficios y agradeciendo a quienes han participado.
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0: eso? ¿Quién bailaba eso?
1: No sé.
0: ¿Algún video?
1: Mira, música de viernes.
0: Oye, si andamos discotequeros, ¿no? Mira pues. ¿Has visto esos pecesotes grandes que andan en el mar?
1: Ah, sí.
0: Y al ladito andan un chiquitín así.
1: Así se ve.
0: Así más o menos. Oigan, saludos para toda la banda que anda en sintonía. Dice, hormiga, llévame. Soy tu comadre, la Jessy.
1: Ay, comadre Jessy, fuéramos tú a ver a los de
0: pueden
1: juntos.
0: Ir las dos juntitas.
1: Oye, comadre Jessy, fuéramos, pues.
0: Dice, un saludo para la hormiga. ¿De parte quién? ¿Quién sabe?
1: Ay, saludos al que me mandó saludos.
0: No está agregado.
1: Agrégala.
0: Pues, ¿a quién si no tiene nombre? Mira. ¿Cómo? Saludos, doña Pelos, dice, me puede complacer con la música del Bronco de Todo con Ella, dice.
1: Saludos a doña, ¿quién?
0: Doña Pelos, dice.
1: Doña Pelos, ¿qué?
0: No hay ninguna Pelos. Saludos a Iris Paulet, muchas gracias, Iris.
1: Saludos, Iris.
0: También a Ana Karen, que están participando con la de Juntos.
1: Saludos a Ana Karen, mucha suerte.
0: Ese pollo salió más malo que el panda, dice.
1: Fíjate, no puede
0: ser.
1: Saludos al Dian Jockey.
0: Mi compadre Charlie, que anda el TX. Dice, son bien malos ustedes, dice. Buena junta hacen los dos.
1: Ay, ¿quién dijo?
0: El Charlie.
1: Qué bárbaro, Charlie. Si fue el pollo, fue el pollo.
0: ¿Qué pasó, Charlie? ¿Qué pasó?
1: Ay, no, yo no te preocupes, René. Yo mañana hablo con el pandita de esta situación.
0: Dice que le mandamos un saludo hasta Alabama a mi hermana Dariana, dice, a mi sobrino Cristian.
1: Ahí está, mira.
0: El chiquitín se pone a bailar con tu música, dice. A ver, ¿dónde está? ¿Aquí? ¿Aquí?
1: ¿Aquí?
0: ¿O aquí?
1: Ahí está. No,
0: se pone a bailar, a ver. Mira al niño.
1: ¡Ay, qué bonito!
0: Se pone a bailar con el riquiti tiki.
1: Oye, qué saludos bonito, mira el chiquitío.
0: Oye, sí.
1: Baile y baile el chiquitín, tú.
0: Baile con el Ricky Titiki. Saludos para Daima. Me imagino que es Ramírez.
1: Saludos para Daima.
0: Sí, y para Dariana. ¿Serán gemelas?
1: Puede ser.
0: Que una es Daima y la otra es Dariana. Y el que está bailando es el Cristian.
1: El Cristian, ay, tan chulo el Cristian.
0: Ay, bien bonito es el Cristian. Ah, bueno,
1: el chiquitío, mira.
0: Saludos a mi compadre Chuy Hernández. Saludos, dice que hay pollito, que hay hormigas. Saludos aquí a la unidad. ¿Cómo? ¿10,007? ¿A poco hay 10,007 en Tapachula? ¿1,007 será?
1: 1,007 tal vez, ya 10,000. No, ¿qué? ¿Cómo?
0: De parte del toro. Saludos, torito.
1: Saludos, toro.
0: Saludos también al Dino, mi compadre Marco Antonio, ya anda en sintonía. Anda echando baile que baile como el Spider. Dice, hormiguita, tú y yo en el concierto no se piensa, lo dice.
1: ¡Ay!
0: No le hagas caso al Maclovio, dice Luis el comisario.
1: Ándale, pues.
0: Oye, te quiere llevar.
1: Oye. Estate.
0: Algo quiere Luis.
1: Estate.
0: Y no es precisamente ir al concierto.
1: Oye.
0: ¿Qué pasó? El pretexto es como el que te dice, vamos a ver películas de Netflix.
1: A la mecha.
0: ¿Qué es el Netflix tenía? Pero bueno. Mira, quiero una de los huracanes ahorita, fíjate nada más. Pero vámonos a lo que sigue.
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0: Oiga, es viernesito, ¿no? Para que esté alegre la banda. Vamos a tener este duelo bastante, bastante bueno. Ah, dice que es el saludo de parte del Jesús.
1: Saludos al Jesús, saludos al Jesús.
0: Oye, sus stickers que manda el Marco Antonio, mira donde te digo que está bailando, mira nomás.
1: A la mecha.
0: Ay, ay, ay. Bueno, vámonos con dos canciones. Recuerden que ustedes deciden cuál es la ganadora. Hoy vamos, tenemos ganas de un cumbión, ¿no?
1: Vale, vámonos por un cumbión bien
0: pero
1: loco,
0: bien
1: señores.
0: Loco, mira. A ver, ¿de qué se trata tu canción, hormiga?
1: Vámonos con algo de los Cumbia Kings y eso que se llama Boom Boom.

0: Entonces con...
1: Mira, me sale igualita, mira.
0: Oye. Espérate. Vámonos con mi canción. Selinas, loco. ¿Cómo decían los de la película?
2: Selinas, locos.
0: Se llama Baila esta cumbia, es de Selena, es la opción número 2.

0: bueno, las dos están buenas. Lo que sea que adquieren las dos.
1: Ya te la sabes. Ya te la sabes. Bueno, vámonos entonces a las votaciones, pero antes.
0: ¿Cómo tienen que decir? Tienes que poner una frase, ¿eh?
1: Pollo baila esta cumbia.
0: Si quieren escuchar a Cumbia Kings con el boom boom, tiene que decir el boom de la hormiga.
1: Ay. Oye, ¿cómo está eso del boom?
0: El boom boom de la hormiga.
1: Pero aquí el pez por la boca muere.
0: Ay, ya, cálmate.
1: Vámonos inmediatamente al 962-625-2767. Recibimos 40 llamadas para definir al ganador.
0: Ahí está, primera llamada.
1: No, perdón. ¿La que buena?
2: El pum pum. ¿Ah? El pum pum de la hormiga.
0: Gracias.
1: Ahí está, un voto para la hormiga.
0: El pum pum de la hormiga.
1: Ya está.
0: Ahí está.
1: Bueno, tienen que marcar a cabina, ¿eh? En el WhatsApp no se vale. ¿La que buena?
0: Hemos
1: olvidado.
0: Fíjate. Ay, no. 962-625-2767. ¿Quiere escuchar a Cumbia Kings con el boom boom? ¿O quiere escuchar a Selena con Baila esta cumbia?
1: Quiere decir Pollo Baila esta cumbia. ¿La que buena?
3: El boom boom de la hormiga.
0: Gracias, Rara. Gracias.
1: Ahí vamos 2-0. No, ay. Lo bueno que es a 40 votos.
0: Ay, ya, tú 40 votos.
1: Tengo chance de regresar.
0: Pollo, no.
1: Tengo chance de volver en las elecciones.
0: A la mecha, ya.
1: Bueno, la que buena.
2: Pollo baila esta cumbia.
1: Ah.
0: 2-1.
1: Repitiendo voto.
0: ¿Qué? El pum pum de la hormiga.
1: Bueno, vamos 2-1. Caballo que alcanza gana, dice. Tienen que decir Pollo baila esta cumbia.
0: Si quiere escuchar a Cumbia Kings, tiene que decir el boom boom de la hormiga.
1: Bueno, a la hormiga nomás le falta un voto y a mí dos. Vámonos con otra llamada. La que buena.
4: Pollo baila esta cumbia.
1: Ay, ya, lento pero seguro.
0: Sí, ya mero.
1: No hagas pausas, hijito.
0: Oye.
1: Pollo baila esta cumbia.
0: Ahí está. El boom boom de la hormiga.
1: Mira, con esto vamos a ganar, ¿no? A ver, ¿la que buena?
3: El boom boom de la hormiga.
1: Fíjate.
0: Gané. Gracias, muñeco, gracias.
1: Fíjate. Vámonos entonces. Sí, ganó el chichicuelote, este volador. Ya regresamos.
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1: Piso número 5.
6: Esta semana llega la banda MS con el tema Écheme Otro Consejo.
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1: Piso número 4.
6: Esta semana sube el grupo Firme con el tema Al fin.

0: número 3.
1: Esta semana baja la banda elemental con el tema Pa' que sepan.
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0: Piso número 2.
1: Baja en nuestro conteo Los del Roble con el tema Hoja en Blanco.
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0: Piso número 1.
1: Esta semana en la cúspide, Cari León, con el tema titulado Desde que te tengo.

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1: A nivel estatal se generan en promedio 5.188 toneladas de residuos al día, equivalentes a cerca de 1.7 millones de toneladas al año, cifra que coloca a Chiapas en el décimo lugar nacional en producción de desechos, de acuerdo con la Ley de Residuos Sólidos para el Estado y sus municipios. Tan solo en Tuxtla Gutiérrez se producen hasta 689 toneladas de residuos sólidos, lo que la convierte en el municipio con mayor generación de basura en Chiapas, con repercusiones en el medio ambiente y la salud pública. De acuerdo con organizaciones, entre las principales razones por las que las familias no reciclan se encuentran la falta de cultura ambiental, la ausencia de espacios adecuados para separar los residuos en casa y los sistemas de recolección que en muchos casos terminan mezclando la basura. Expertos señalan que mezclar residuos orgánicos e inorgánicos incrementa la contaminación del suelo y del agua, acelera la saturación de los sitios de disposición final y favorece la emisión de gases derivados de la descomposición de la basura. Separar los residuos, reutilizar materiales y reciclar puede disminuir hasta en un 50% la basura que se produce en los hogares, además de reducir el volumen de desechos que llega a los rellenos sanitarios. Hasta el siguiente comentario.
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2: Es la 1:59.
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1: 2:05, amigos, ¿qué tal? Muy buenas tardes. Vamos con las movidas de domingo, saludándolos en esta tarde ya nublada en la ciudad de Tapachula, Chiapas. Partes con lluvia, ¿eh? Ya reportan partes con lluvia. Partes calurosas, soleadas. A ver qué nos depara el día de hoy con el clima. Mientras, vamos a bailar con la Sonora Tropicana. A mover el bote aquí. Las movidas de la Qué Buena. Papi.

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2: Dos con ocho minutos, ya volvemos rapidísimo a las movidas de...
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2: 2:17 a bailar con los Flamers. Saludos para Vicky en la colonia de los Girasoles. Ahí nos tienen sintonía. Echar baile, pues, son los Flamers a todo el delote.

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2 con 32 minutos y bueno, pues la banda por ahí se reporta, se reporta el día de hoy. Dice por acá, saludos especial a los amigos Giovanni Justo, Carlos Coello y la bestia del gol, el famosísimo Pacha. Por ahí reportándose desde la bella costa de Mazatlán, Sinaloa. Orle pues, bandita, gracias, gracias ahí por sus mensajes. Saludos para Chilango también reportándose, dice, saludos. Eje Miocín, saludos, domingo de trabajar porque las frías no son baratas. Órale pues, por ahí les dejé un estado de WhatsApp con la pregunta, que dice lo siguiente: domingo de carnita asada o de qué, repórtense cómo le están pasando, y ahí espero sus mensajitos. Por ahí Mari también reportándose, gracias Mari, saludos, excelente tarde, dice Mari. ¿Qué carne asada? Dice, aso mecha. En pleno calorón, ¿verdad? Como carne asada en la parrilla. Órale pues, a ver, vamos a ir con música, a bailar con este siguiente tema. Recuerda que son domingo de las movidas y esto es de Junior Clan, son las africanas. Y

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4: Peso Pluma regresa a Catch New York, el restaurante donde el cantante trabajó antes de ser estrella mundial. Antes de convertirse en una estrella internacional de la música, Peso Pluma trabajó como mesero y ayudante en Catch New York, un exclusivo restaurante de Nueva York, mientras buscaba abrirse camino a la industria musical. Tras asistir a la final del Mundial 2026, el cantante regresó al lugar para reencontrarse con antiguos compañeros de trabajo, compartiendo abrazos y momentos que rápidamente se viralizaron en redes sociales y fueron celebrados por sus seguidores como una muestra de que no olvida sus orígenes. La historia de Peso Pluma refleja el giro que dio su vida, de atender mesas en uno de los restaurantes más exclusivos de Manhattan a convertirse en una de las figuras más influyentes de la música mexicana, con éxitos como Ella Baila Sola, PRC y Lady Gaga. Critican a Chiquis Rivera tras anunciar su taller Alma de Luz. Chiquis generó controversia tras lanzar Alma de Luz, un taller de bienestar emocional y crecimiento personal enfocado en la reconexión con la mente, el cuerpo, el espíritu y el alma. La cantante presenta la experiencia como un espacio para la introspección, la respiración consciente y el amor propio, con el objetivo de ayudar a los participantes a fortalecer su desarrollo personal en un ambiente de acompañamiento y reflexión. La polémica surgió por el costo del taller, de $444, aproximadamente 7.700 pesos mexicanos, el cual fue considerado elevado por muchos usuarios en redes sociales. Además, algunos cuestionan la mezcla de elementos espirituales y religiosos e incluso pusieron en duda la preparación de Chiquis para dirigir este tipo de experiencias. Hasta el momento, la artista no ha respondido directamente a las críticas y continúa promoviendo el proyecto, destacando los beneficios y agradeciendo a quienes han participado.
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6: Durante gran parte de la historia del arte, el pigmento azul fue increíblemente difícil de conseguir y, por tanto, muy carísimo. Esto se debe a que el azul ultramarino se obtenía del lapislázuli, una piedra semipreciosa que solo se encontraba en Afganistán. Era tan costoso que a menudo estaba reservado para los elementos más importantes de una pintura, como el manto de la Virgen María. De hecho, su precio llegó a competir con el precio del oro. Muchos artistas trabajaban bajo contrato con instrucciones específicas sobre cuánto azul podían usar, dada su altísima cotización.
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1: 3:21, ya estoy de regreso, seguimos con más rolitas en Las Movidas de domingo. Es Aniceto Molina, se llama La Chapamusca. Venga por ahí, saluditos para amigo Charlie, ahí en el Tex, gracias por la sintonía. Amigo Hugo López también. Oigan, y Ross Rodríguez también. Oigan, los tres coincidieron con el caldito de panza, caldito de pata. ¡Qué delicia en domingo! Ahí está entonces, a disfrutar música y buena comida.

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14: Peso Pluma regresa a Catch New York, el restaurante donde el cantante trabajó antes de ser estrella mundial. Antes de convertirse en una estrella internacional de la música, Peso Pluma trabajó como mesero y ayudante en Catch New York, un exclusivo restaurante de Nueva York, mientras buscaba abrirse camino en la industria musical. Tras asistir a la final del Mundial 2026, el cantante regresó al hogar para reencontrarse con antiguos compañeros de trabajo, compartiendo abrazos y momentos que rápidamente se viralizaron en redes sociales y fueron celebrados por sus seguidores como una muestra de que no olvida sus orígenes. La historia de Peso Pluma refleja el giro que dio su vida, de atender mesas en uno de los restaurantes más exclusivos de Manhattan a convertirse en una de las figuras más influyentes de la música mexicana, con éxitos como Ella Baila Sola, PRC y Lady Gaga. Critican a Chiquis Rivera tras anunciar su taller Alma de Luz. Chiquis generó controversia tras lanzar Alma de Luz, un taller de bienestar emocional y crecimiento personal enfocado en la reconexión con la mente, el cuerpo, el espíritu y el alma. La cantante presenta la experiencia como un espacio para la introspección, la respiración consciente y el amor propio, con el objetivo de ayudar a los participantes a fortalecer su desarrollo personal en un ambiente de acompañamiento y reflexión. La polémica surgió por el costo del taller, de $444, aproximadamente 7.700 pesos mexicanos, el cual fue considerado elevado por muchos usuarios en redes sociales. Además, algunos cuestionan la mezcla de elementos espirituales y religiosos, e incluso pusieron en duda la preparación de Chiquis para dirigir este tipo de experiencias. Hasta el momento, la artista no ha respondido directamente a las críticas y continúa promoviendo el proyecto, destacando los beneficios y agradeciendo a quienes han participado.
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1: 3:50 minutos y estamos entrando en la recta final de Las Movidas de este domingo. Cerramos con buena música, Orquesta del Caribe, Felices los Cuatro, después Zacatito para el Conejo y Me Gustas. Amigos, yo me despido, soy El Oso, bonito domingo, hasta la próxima.

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0: saben cómo estamos, cómo andamos, dominguito por la tarde, familia. Esto es Especiales de la Qué Buena y siéntanse como siempre bienvenidos y como en casa, porque el día de hoy sí, en efecto, tenemos banda. Ok, quizillos. La tribu, muchachos, Especiales de la Qué Buena se honra o presenta a Quisillos. Así es, mis queridísimos Qué Buena fans. Así que si ustedes tienen alguna rola en mente de la agrupación, no duden en comunicarse. Manden su mensaje al 962-625-2767 con todo el gusto del mundo. Vamos a estar complaciendo a la banda siempre y cuando sean rolas de Quisillos.
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les digo, ustedes se pueden comunicar al 962-625-2767. Y bueno, la neta del planeta es que vamos arrancando con los especiales de la Qué Buena. Y para todo esto,

llegar a todo esto, les puedo platicar de una vez, muchachos, que nos vamos a ir con la primera de las rolitas que viene a mi mente, que ha sido uno de los éxitos de esta agrupación, de esta banda, no sé cómo ustedes le quieran llamar, y es nada más y nada menos que No Señor Apache. Vamos ahí y sean

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2: ¿Qué tal? Esta es la información más importante. El presidente municipal Yamil Melgar afirmó que la transformación de Tapachula avanza con obras que mejoran la calidad de vida de las familias, siguiendo la visión de desarrollo y bienestar que impulsa el gobernador Eduardo Ramírez para construir un Chiapas con mejores oportunidades. Esto lo dijo al inaugurar la pavimentación integral de calles en la colonia Laureles 1, por lo que el alcalde reiteró que su administración trabaja para entregar infraestructura de calidad que responde a las necesidades de la población. Durante su gira en Tapachula, el gobernador Eduardo Ramírez encabezó la mesa de trabajo Región Costa Soconusco del Comité Técnico de Prevención Social de la Violencia y los Delitos, donde convocó a autoridades federales, estatales y municipales, así como representantes de sectores sociales, empresariales y productivos, a cerrar filas por la seguridad pública y fortalecer las acciones orientadas a las causas, prevenir y combatir los delitos contra las niñas, niños, adolescentes y mujeres. Y en el panorama nacional, México exportó 500 mil toneladas de aguacate a Estados Unidos entre enero y abril de este año, lo que representa un crecimiento en comparación con años anteriores. Así lo dio a conocer la Secretaría de Agricultura y Desarrollo Rural, SADER, por lo que este aumento refleja la fuerte demanda del producto mexicano en el mercado estadounidense y la importancia del aguacate como uno de los principales productos agroalimentarios de México. Muchas gracias por su atención. Que tenga usted un excelente fin de semana.
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Ok, vamos a darle entonces que esto es More de Olla, muchachos. Continuamos con más de los especiales de la Qué Buena. Sean todos bienvenidos. El número en cabina sigue disponible para todos, para que se reporten cómo andan, en qué tal la cruda realidad. Nada más digo. Bien, pues bueno, vamos entonces, después de haber escuchado la de No Señor Apache, ustedes ya la conocen también, No Señor Apache, ok, y ahora nos vamos a ir con otra rola también que es de ellos, llamada Vanidosa. Por allá muchachos, la tribu conquistó el mundo musical, hablando en el mundo del regional mexicano, ¿saben? En Cuisillos, Jalisco. Entonces en el 87 ellos arrancaron fuerte con todo, con sus estandartes musicales, No Señor Apache y Vanidosa, que son las que ya escuchamos No Señor Apache, pero ahorita nos vamos a ir con la de Vanidosa. Para calentar los motores, muchachos, ustedes pónganse las pilas, porque esta agrupación nació de la iniciativa de don Arturo Macías, que reunió a grupos de chavos en su natal Jalisco. Lo que empezó como, digamos, un juego, se convirtió en un proyecto revolucionario de aquel entonces. A principio tocaban música instrumental, música de viento, tradicional, todo tranquilo, hasta ahí, nada comercial. A principio de los 90s ya decidieron darle una identidad única a sus trajes de nativos americanos prácticos, así, y sumando a los vocalistas que marcarían la época. De ahí fue donde despegaron. Así que pues bueno, con todo esto, muchachos, este parte de historia, nos vamos con otra rolona que ustedes también ya la conocen. Y no es la única que tiene, que ha tenido otras versiones también. Esta es Vanidosa, así que aquí se los dejo con todo el gusto del mundo. En los especiales de La Qué Buena. Yo siento...

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1: A nivel estatal se generan en promedio 5.188 toneladas de residuos al día, equivalentes a cerca de 1.7 millones de toneladas al año, cifra que coloca a Chiapas en el décimo lugar nacional en producción de desechos, de acuerdo con la Ley de Residuos Sólidos para el Estado y sus municipios. Tan solo en Tuxtla Gutiérrez se producen hasta 689 toneladas de residuos sólidos, lo que la convierte en el municipio con mayor generación de basura en Chiapas, con repercusiones en el medio ambiente y la salud pública. De acuerdo con organizaciones, entre las principales razones por las que las familias no reciclan se encuentran la falta de cultura ambiental, la ausencia de espacios adecuados para separar los residuos en casa y los sistemas de recolección que en muchos casos terminan mezclando la basura. Expertos señalan que mezclar residuos orgánicos e inorgánicos incrementa la contaminación del suelo y del agua, acelera la saturación de los sitios de disposición final y favorece la emisión de gases derivados de la descomposición de la basura. Separar los residuos, reutilizar materiales y reciclar puede disminuir hasta en un 50% la basura que se produce en los hogares, además de reducir el volumen de desechos que llega a los rellenos sanitarios. Hasta el siguiente comentario.
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0: Ya a las 4 de la tarde con exactamente 21, vámonos con saludotes porque ya nos están escuchando, ya se están comunicando desde el sur de Carolina en esta tarde de dominguito. Le mandamos un beso porque parece ser que dice que anda trompuda o quiere beso. Por cualquiera de las recochinas dudas, mejor besos, ¿no? Así que bueno, ahí está. Vamos a continuar, muchachos, con los especiales de La Qué Buena. En esta ocasión, recuerden, nos toca hablar de Quisillas. Esta bandona que pues ellos mismos se pusieron la tribu. Y que obviamente la estación de La Qué Buena está sonando en esta tarde de dominguito. A principios de los 2000, muchachos, transición de los 90 a los 2000, Quisillas se convirtió en la mera neta del planeta, en el rey de las baladas románticas de banda. Hagan de cuenta que sacó el disco A Veces Lloro en el 98, ¿no? Hasta la eternidad rompió récord, o sea, Hasta la eternidad se llama la rola. Rompieron récords con esta rola y en el 2002 hicieron historia al ganar el Grammy Latino al mejor álbum de la agrupación, de la banda, con sus rolas puras rancheras con Quisillos, que verdaderamente fueron una joya en aquellos entonces y que hasta el día de hoy sigue sonando. Así que nos vamos con Mil Heridas. Bueno, pues esa rolona también es una de las más coreadas y de las más solicitadas en todo el mundo mundial. Así que vámonos volando con más música. Recuerda, en esta tarde estás escuchando los especiales de
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Oigan, pues yo estoy de regreso, ya son las 4:30, voy con Hugo López, que nos dice bendecida, excelente y bendecida tarde, saludos Puma, gracias. Saludos también para toda la banda que anda en el jale, que anda chambeando en dominguito, a los que les tocó estar en casa, igual saludotes para los que están descansando. Y bueno, vamos a continuar con los especiales de La Qué Buena. Vamos a hablar ahora del 2004. ¿Qué les parece? La agrupación demostró que no solamente le cantaba el desamor, no, que también dominaban las cumbias y los ritmos bailables. Sí, en ese año 2004 lanzaron el disco Nuevos Horizontes, consolidando esa mezcla perfecta entre fiesta, pero también sentimiento, guapachoso, pero también en el amor o el desamor. Así que La Tribu pegó con Tokio, y uno de los clásicos, no solamente aquí en La Qué Buena, es la de Descontrolado. Así que nos vamos con más música en los especiales de La Qué Buena.

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2: Piso número 5.
1: Esta semana llega la banda MS con el tema Écheme Otro Consejo.
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2: Piso número 4.
1: Esta semana sube el grupo Firme con el tema Al final.

0: número 3.
1: Esta semana baja la banda elemental con el tema Pa' que sepan.
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0: Piso número 2.
1: Baja en nuestro conteo Los del Roble con el tema Hoja en Blanco.
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0: Piso número 1.
1: Esta semana en la cúspide, Cari León, con el tema titulado Desde que te tengo.

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0: idiomas. Seguimos dando y de qué hablar con Cuisillo. Se titula Ojitos Mentirosos, las 4:37. Aguas con el agua, banda.
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0: nomás, ya a las 4:42, Reza, ya estoy de regreso y ahora vámonos con más. Ya estamos llegando a la recta final, casi nos quedan 18 minutos, así que vamos a aprovecharlos. Bueno, la neta es que hablar de Banda Cuisillos es decir de que todavía siguen vigentes en todo el corazón de México, me atrevo a decirlo, ya los conocen, no solamente en México, ya casi son internacionales, Ya para cerrar con broche de oro este viaje musical con las discografías, aunque no lo crean, sí hemos viajado, imagínense, arrancamos desde el 80, ahorita ya estamos prácticamente en la época actual. Ellos son de los que su concepto es visual, es bailable y llevan un mensaje de amor y paz prácticamente, ¿no? De que todos son hermanos, promueven en cada uno de sus conciertos sus trajes vistuosos, plumajes, coreografías. No, de verdad es que es un agasajo, es un deleite escuchar y ver su performance que traen cada uno de estas bandonas. Así que, en especial Cuisillos, así que nos vamos con muchísimo más. Súbele el volumen porque ahora te presento a otra de las rolonas que no pueden faltar. Esto es Eres Imposible de Olvidar. ¡Súbele!
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2: Bien, ya son las 4:51. Gracias a toda la banda por haber estado con nosotros. Todo buen inicio tiene buen final, así que mi gente de La Qué Buena, llegamos al cierre del programa. Especiales de La Qué Buena dedicado a banda Cuisillo. Más de 3 décadas de trayectoria, portando con orgullo su identidad única. Son de las pocas que conservan todavía su identidad literal, así como lo mencioné. Es decir, su traje, su forma de ser, de compañerismo, música. No, de verdad.
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2: Así que pues hasta aquí lo vamos a dejar con eso. No sin antes dejarle de lo más reciente, del 94.7. Titulado, Estás Haciendo Todo Bien. Con esto cerramos, muchachos. En la siguiente hora vienen las norteñas. Gracias por el favor de su atención y no se despeguen de La Qué Buena.

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2: Más. Ya estoy de regreso con ustedes, muchachos. ¡Hija! Pero ahora con las norteñas. Bien, ya para que se pongan en contacto y se pongan pilas, muchachos, porque no vamos a durar toda la vida, solamente toda la vida. No, ahorita me acordé de esa rola, lo siento. No, ya hablando en serio, nos damos un ratillo, porque de aquí hasta las... ¿Hasta qué horas? Hasta las 6, hasta las 6, así nomás. Así que, ¿tienes alguna rolita en mente? ¿Tienes ganas de escuchar un tema en específico? Ya te la zapa, que te la cue. Deja.
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2: Deja en estos minutos tu WhatsApp en, de La Qué Buena y listo. Ya con eso ya la armaste. Ok, yo me voy con la primera rolona porque esto es de los dos de Tamaulipas. Me está llevando la que un día me trajo. Se titula Ayúdame. ¿Y qué hago con las ganas que tengo de llamarte? No, de besarte. Por la vista no creo que haya segunda parte. Hoy nada más de los dos de Tamaulipas. Está buena, ¿eh? O sea, si no le habían puesto atención, escúchenla. Escúchenla nomás el pedazo de rola. Pero bueno, ahí se los voy a dejar, pues, para ir agarrando vuelo. Vamos. Saludotes para el buen Eliazar del TX. Estupendo, me dice. Órale.

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2: Peso Pluma regresa a Catch New York, el restaurante donde el cantante trabajó antes de ser estrella mundial. Antes de convertirse en una estrella internacional de la música, Peso Pluma trabajó como mesero y ayudante en Catch New York, un exclusivo restaurante de Nueva York, mientras buscaba abrirse camino en la industria musical. Tras asistir a la final del Mundial 2026, el cantante regresó al hogar para reencontrarse con antiguos compañeros de trabajo, compartiendo abrazos y momentos que rápidamente se viralizaron en redes sociales y fueron celebrados por sus seguidores como una muestra de que no olvida sus orígenes. La historia de Peso Pluma refleja el giro que dio su vida, de atender mesas en uno de los restaurantes más exclusivos de Manhattan a convertirse en una de las figuras más influyentes de la música mexicana, con éxitos como Ella Baila Sola, PRC y Lady Gaga. Critican a Chiquis Rivera tras anunciar su taller Alma de Luz. Chiquis generó controversia tras lanzar Alma de Luz, un taller de bienestar emocional y crecimiento personal enfocado en la reconexión con la mente, el cuerpo, el espíritu y el alma. La cantante presenta la experiencia como un espacio para la introspección, la respiración consciente y el amor propio, con el objetivo de ayudar a los participantes a fortalecer su desarrollo personal en un ambiente de acompañamiento y reflexión. La polémica surgió por el costo del taller, de $444, aproximadamente 7.700 pesos mexicanos, el cual fue considerado elevado por muchos usuarios en redes sociales. Además, algunos cuestionan la mezcla de elementos espirituales y religiosos e incluso pusieron en duda la preparación de Chiquis para dirigir este tipo de experiencias. Hasta el momento, la artista no ha respondido directamente a las críticas y continúa promoviendo el proyecto, destacando los beneficios y agradeciendo a quienes han participado.
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son las 5:10 ya. 10 minutos y contando. Oigan, tengo saludos aparte de compa Eleazar. Dice un saludo para mi Tapachula desde Playa del Carmen. Aquí son de la que buena arriba Tapachula, sí señor. Dice un saludo para Octagoncito de Playa del Carmen. Dice, ok, Octagoncito de Playa del Carmen. Y es aquí, ¿qué? Y es aquí de Felipe Carrillo Puerto, dice, ah, ok, guárale, saludotes, saludotes, entonces, pónganme un rolón, dice, y de hecho ahorita viene un rolototón, compadre, como no tienes una idea, esta rolona, yo sé que la conocen, y muchos de los demás de mis compadres o comadres que nos están escuchando esta tarde, también se la sándwich, así que, no me voy a tardar mucho en decirles que nos vamos con más, y esto es... de la agrupación Que Vale Lo Que Pesa en su versión de Cielo Azul, Cielo Nublado.

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1: Las 5:17.

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2: Bueno, ahí nomás quedó, y si eso no fue suficiente, tranquilos, ahí tengo más. Ahí vienen mucho más. Así que no pasa nada, lo que sí es que voy saludando a toda la banda que se deje saludar en el WhatsApp. Comuníquense ahorita antes de que yo me vaya. Recuerden que nada más una hora me queda y fuga, dijo la tortuga.
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2: Por lo pronto, ¿saben qué es lo que les traigo en estos minutos?
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2: Está bien sencillo, muchachos. Una rolona de esas que dicen, ¿por qué? Sí, yo la amaba.
1: La cadera rico.
2: Otros la van a tomar como una rola romántica. Es cuestión de enfoque, ¿no? Depende de cómo les va en el baile a cada uno de nosotros. Así que pues bueno, sin mucho bla bla bla, vámonos, porque esto es Dependo cada día más de ti. Ay, no más del exterminador. 5:20, raza, 5:20. Y parece que va a llover, Parece.
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10: Ok, las 5:31, seguimos con más de las norteñas. Ahora les presento esta rola, o me voy o te vas, pero los pescadores del río Conchos, a cargo.

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0: las 5:44, ya esto es intocable. ¿Qué pasó, padrinazo? Dice, ¡oh, qué rico, ¿no? Oh, ¿cómo le haces, Dani? ¿Cómo le haces, carnal?
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semana, con un clásico y renovado tema, y además de tener buena respuesta en plataformas digitales, llega como La Qué Buena Rola, el tema de Efecto Elegante, titulada Nadie Sabe Lo Que Tiene.

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5: Bien, muchachos, vamos a cerrar con Poder del Norte. ¿Qué sería de ti? La neta, esa es la rola que vamos a cerrar con broche de oro esta transmisión de las norteñas. Gracias por haberme acompañado y a toda la raza que se puso en contacto. Nos escuchamos el día de mañana. Si el arquitecto del universo así lo quiere, aquí en mi casa, La Qué Buena desde las 10 de la mañana. Esto ha sido todo. Un abrazo enorme. Disfruten del resto del domingo.
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